0: colocan cierto riesgo. Yo creo que O'Higgins, desde el momento que supo este enfrentamiento con Santa Cruz, desde que se bajó del bus, se supo clasificado y a lo mejor está jugando un poquito desalentado, y no obstante igual alcanza para ser superior al rival, Gabriel.
1: Sí, comparto su juicio, Tito, porque yo creo que O'Higgins está pensando primero clasificar este partido y también mirando de reojo lo que se viene la próxima semana. Tiene que ya jugar, ¿no es cierto?, el partido, ¿no es cierto?, con Concepción, pero creo que más que eso está pendiente de lo que va a ser el partido con Huachipato. Y si uno analiza, por ejemplo, que este O'Higgins, para mí, y eso es una apreciación personal, subjetiva, todo lo que se quiere decir, hoy veo mejor O'Higgins hoy que el jueves en Rancagua. Y cosa curiosa, de este equipo que hoy está jugando acá en Santa Cruz, creo que son 6 jugadores que no son titulares. En este equipo no es titular, por ejemplo, Joaquín Tapia, no es titular Vecino, no es titular Chor, creo que no se ha demostrado que tenga los merecimientos para ser titular. Santiago Tolosa no ha venido jugando como titular, Avilés no ha venido jugando como titular, Rojas no ha venido jugando como titular. Entonces, si uno lo enfoca desde ese contexto, creo que este O'Higgins, por lo menos, no sé, es una apreciación visual que puedo estar obviamente sujeto a error, ¿no es cierto?, error no forzado, pero se ha visto, para mí, yo he visto mejor a este equipo de hoy que el del día jueves. Está ganando el partido, ¿no es cierto?, por 1-0. Claro, el juez también tempranamente recibió la expulsión del jugador Morales, lo que obviamente jugar con un jugador menos en la cancha implica, ¿no es cierto?, un desdoblamiento y un doble esfuerzo de los jugadores. O'Higgins está consiguiendo, como pocos clubes que han clasificado la siguiente ronda, ¿no es cierto?, con el canasta llena. Está consiguiendo los 6 puntos, lo que no consiguió Colo Colo, lo que no consiguió la U, lo que no han conseguido otros cuadros, ¿no es cierto?, que han pasado esta ronda. Entonces, también enfoquémoslos desde ese punto de vista. Es cierto, hay jugadores que no están dando con el ancho, hay jugadores que no están cumpliendo, ¿no es cierto?, una faena para los cuales fueron llamados a integrar este plantel de O'Higgins. Tolosa no ha sido el sustituto de Serrafiore, Chor no ha sido el sustituto del jugador Francisco González. Entonces, ahí es donde creemos que hay que enfocar el análisis de estos primeros 45 minutos. Está ganando O'Higgins, creo que con los merecimientos. Está ganando O'Higgins porque ha estado más cerca O'Higgins de un 2-0 que del empate de Santa Cruz.
2: Ya vuelve el cuadro de Santa Cruz al campo de juego. Vemos a Orellana, vemos Arias, Nazareno Romero, también está ahí Brito, vemos a Moreno, vemos al portero de Boleta, Plaza. Por lo visto no aparece alguna posible sustitución, al menos en el cuadro local, exceptuando la que se produjo con Islami, que fue en reemplazo del jugador Matías Pinto, que salió bastante complicado. Lo escucho, José.
3: Sí, mira, un poco para redondear, y yo creo que concuerdo con Gabriel que, si bien es cierto, no son jugadores que están jugando regularmente los 6 que él mencionó, pero con la facilidad que te entregan la camiseta, o sea, te dan una posibilidad, estás terminando el año y te entregan en un partido con tanta exigencia, y veo a Avilés, veo a Tapia, veo a Tolosa, veo a Chor,
0: no se nombrado,
3: ¿eh? Veo a Chor que no tienen ganas. Entonces yo creo que hay que mover la pizarra, no queda otra, para asegurar el pase, porque te hacen un gol y quedas ahí. Entonces yo creo que Chor tiene que salir, lamentablemente. Tolosa, exigirle un poco más, sino también fuera. O sea, si tienes a Bowie y tienes a Juan Leiva. Entonces yo creo que no hay más vuelta que darle. Realmente es penoso las cinco incorporaciones de O'Higgins, porque no son refuerzos, ya no fueron refuerzos. No se salva ninguno, lamentablemente.
0: Solo la victoria, pero futbolísticamente 1 o 2 pasos atrás otra vez.
4: ¿Sabes qué es lo más preocupante? Que en 20 días más jugamos la final de la Copa de la Liga.
0: Con Huachipato.
4: Vamos, con Coquimbo.
3: Y Huachipato así.
4: No, y lo que conversábamos nosotros, quedamos el partido con Huachipato, después enfrenta a Cobresal en el Estadio del Teniente, y se acerca la tabla, se acerca los fantasmas.
0: Punto uno, Guachipac, ¿no?
3: Pero mira, Diego y Tito, antes O'Higgins sostenía la campaña y decía, no, con 12, 13 jugadores, 51 partidos. Sacan los dos que se fueron, te quedan 11. Eso, entonces, como criticarlo, ¿no?
4: Entonces.
3: Pero, otro que se te lesiona y te vas quedando sin jugadores de primer nivel.
4: No tiene para ver.
3: Y no hay. Y se acaba. Se bueno, te muere O'Higgins.
4: Acá se nos lesiona, viejo, si te digo una cosa, se nos lesiona acá. No sé qué pasa.
3: O Arnaldo.
0: Vamos al segundo tiempo. Ernesto, ingresaron, hay sustituciones. Gabriel Ernesto en Santa Cruz junto a Vicente Contreras.
1: No hay sustituciones ni en O'Higgins ni en Santa Cruz, por lo tanto comienzan este segundo tiempo con los mismos que terminaron la primera parte del partido.
2: Los 22 actores que comenzaron esta briga, 1-0 está en el marcador. Recordemos que marcó para el cuadro de O'Higgins de Rancagua a los 17 del primer tiempo Thiago Vecino, el único tanto del partido.
1: De lado. No, el jugador que salió lesionado.
2: Sí, pues señor.
1: Sí, pues.
2: La única, que fue Matías Pinto.
1: Exactamente.
2: Y el otro, entró el otro,
1: Islame.
2: Islame, señoras y señores, se nos viene en los segundos 45 minutos y algo más dirá el señor Héctor Jonacá, quien dirige la briga para este 1-0. Y el único amonestado que tenemos es Ignacio Chor, Gabriel Aros.
1: Tal cual.
2: Bien, ya está nuestro guardia de seguridad privada, listo y dispuesta para que todo esto arranque. En forma, el comportamiento del público ha sido extraordinario, excelente acá, tanto de la hinchada local como de la hinchada forastera. Y comenzó, arrancó el partido acá, en el Joaquín Muñoz García. La pelota ya la tiene Omar Carabalí, que levantando la cabeza, va destinando la pelota, el largo envío por alto, arriba, quiere ir Guerrero, sacó con golpe de cabeza Cabero, queda la pelota en medianía del campo de juego, y en aquella zona se retrasa un tanto para buscar la salida para aquel sector, con Hardy Cabeiro, la pelota por la banda izquierda no puede sostenerla en aquel sector. Hay lateral correspondiente para el cuadro de O'Higgins de Rancagua en los primeros segundos de juego de este el segundo tiempo.
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2: Hoy con el equipo completo, un hombre que se barre, saca la pelotita Guerrero, le queda para buscar la continuidad del fútbol. El cuadro santacruzano que juega sobre la zona ras de piso, el pase largo, viene a buscar a Arias, llegó a la marca ahora Robledo, el balón que le queda, trata de salir buscando la asistencia hacia el fondo, nomás se la deja Garrido para que el portero Carabalí le pegue con pie de izquierda y esta que se eleva, cruzando hasta el corto de cancha para buscar a Diego Vecino, controla la pelota, le mete la punta del zapato Cabero, viene Chor, levanta sobre su conservero, sigue nuevamente Chor, ante Orellana, tocando para el Pipe Ogas, ahí está Ogas con la bola, colocando a ras de piso, buscan más, allá está Chor, sector derecho, ataca O'Higgins de Rancagua, pelota que se frena dentro del área, viene, pivotea, y el balón que le va a quedar desde afuera, le quiere pegar, pierna derecha, Tolosa, su compañero, nuevamente se reunía con Tapia, viene al centro, pasó la pelota, no le llega Vecino, no controló, y el balón que se viene a lo ancho, al lateral, que corresponde más al cuadro, al equipo de Santa Cruz.
1: Exactamente, saque lateral, entonces que corresponde al equipo local, donde aquí O'Higgins nuevamente ha tomado la iniciativa, ha tomado, ¿no es cierto?, eso de ir a buscar y aumentar en el marcador.
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2: Apura la cua con la planta del zapato, buscando Orellana. Orellana salida con Arias, buscaba para Moreno, pincha la pelotita, viene desde atrás ahora Garrido, se queda con ella para buscar la salida con Díaz, ahí está tocando por el centro con Avilés nuevamente para que juegue desde el fondo Garrido con Robledo está plantado por la franja derecha, el Benja Roja lo espera por el sector diestro, y ahí se viene arrimando cercano a la mitad del campo de juego, siempre central del campo, ahí está el control de la bola, pasa demasiado larga, no puede, en aquel sector Thiago Vecino queda en el control de Doboleta, quien ya juega para el cuadro santacruzano apurando la pelotita, estamos viviendo los 2:33 de la etapa de complemento, 1-0 está el marcador, lo gana O'Higgins de Rancagua, se está metiendo en cuarto de final de la Copa Chile 2026.
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2: Viene con la pelota, cansa nomás, el balón que se va desviado fuera del terreno. La cita con Huachipato será el día sábado 10 de octubre, 17:30 horas. Tito Garrido allá en el estadio Acero Huachipato Cup.
0: Exactamente, pero antes hay una estación el día miércoles. Por este torneo enfrentará a Concepción a las 20:30. Se clasifica, que es lo más probable.
2: Y el 17 de octubre se mantiene la hora a las 18 horas con Coquimbo en el estadio Elías Figueroa Brander, Copa de la Liga final, primer campeonato de este torneo.
4: Está supeditado a la decisión de la Intendencia Regional de Valparaíso, que lo más probable coloque la final a las 15 horas 3 de la tarde.
0: Será Estación Celeste.
2: Todo por la situación que pasó con la Wiki Everton. A raíz de aquello, la resolución.
0: Martes.
2: La pelota la viene jugando ahora, ¿o no, Gabriel Arroz?
1: Sí, bueno, que ya creo que le dan tanta atribución a la delegación presidencial que es increíble. Antes se jugaban los partidos, fijaban los partidos y se jugaba y listo.
2: Se equivoca, le entrega a Tolosa, le queda ahora ya sí. Le dio mordido, le dio pésimo, le pegó Yachir Islame, le pegó mal, luego de un error de Tolosa que casi termina.
1: Exactamente, se equivoca Tolosa, habilitó prácticamente al jugador de Santa Cruz y este probó de media distancia, eso sí, no le dio nada, ni erección ni nada.
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2: Tenemos de juego 4.36 contando, recorriendo del segundo tiempo. El marcador indica 1 para O'Higgins de Rancagua, 0 Santa Cruz, acá en el estadio Joaquín Muñoz García. Partido válido por la vuelta en estos octavos de final del torneo Copa Chile. Garrido con la pelota, juega y juega corto a su compañero buscando la presencia de Ogas. Ogas la traslada por la banda izquierda, nuevamente se juntó con Díaz para Ogas, mete el centro de la pelota rozante, le queda para todos a Tolosa dentro del área. Es linda la jugada, la va a terminar Díaz, le pegó un puntín solamente y ahora quiere rescatar a la Santa Cruz, pero se esfuerza también Tolosa, manda fuera el terreno ya en lateral, que corresponde al cuadro santacruzano, Gabriel.
1: Exactamente, el lateral que fue el cuadro Santa Cruz, que salió un poquito más atrevido ahora Santa Cruz, ¿eh? Pero también por la facilidad que por ahí, por ejemplo, en la acción anterior le dio la propia gente O'Higgins.
2: Y ahora llama a Tolosa y a Orellana para que se den la mano el juez del compromiso, Gabriel.
1: Está tal cual, ahí Orellana y Tolosa, porque habían hecho por ahí una... Sí, hicieron unas bravatas entre ellos.
2: La pelota se lucha a la mitad del terreno de juego. Allá la controla Orellana hacia atrás. Traslada el balón para que le queda a Hardy Cabero. Cabero que levanta la cabeza, coloca el balón en su vida por la banda izquierda. ¿Quién se encuentra para aquel sector? Nazareno Romero. Romero que traslada la bola para Plaza. Plaza nuevamente, devolución hacia Orellana. Y Orellana con el portero. Y ahí está Doboleta. ¿Este da boleta o no?
1: Doboleta, sí.
2: Da dos boletas en portugués, la pelota viene dejando, controla nomás la escuadra de O'Higgins de Rancagua, la tiene Avilés, ahí está el espigado Avilés, entregó para Díaz, que quiere usar la mitad del campo de juego, lo encimaba en aquel sector, Moreno le queda para Avilés, Avilés tras el toque de Chorra, ahora para Díaz traslada la pelota para Roledo que apura, llegó a Chorra, ahora construyendo y tocando, buscando bien para la franja derecha, sube con pierna derecha, metió el centro Roca, empalma la pelota, la devuelve el cuadro Santa Cruzano, la saca de zona de peligro, sube Roledo, tocando la pelota, yo creo que del partido, por lo que está haciendo es Robledo, Gabriel.
1: Sí.
2: Uno de los que llama la atención, no está cumpliendo con su labor y ahora viene Chor, se metió dentro del área, descarga por la diestra. En aquella zona nuevamente la vuelve a pedir Chor, encaramuza si todo llegaba a Tapia. La pelota pinchada, se va al tiro de esquina, al tiro de rincón, número para O'Higgins.
1: Para O'Higgins le voy a anotar el primero. El primero, sí, señor.
2: El número uno,
1: Diego Hidalgo de llegar como cuatro ya.
2: El rincón norponiente. Desde aquel rincón va a jugar la arañita Ogas. Pierna izquierda, también se prepara para la derecha Tolosa, dos hombres.
1: ¿La arañita?
2: Sí, en aquel rincón, araña de rincón.
1: Ah, ya.
2: Sí, señor, ahí está.
1: Pues porque anoche tocaban la arañita de Martita.
2: Esa es buena, de Tropimach. Viene la pelota arriba, golpe de cabeza, nadie. Portero Doboleta la juega con la mano, igual que en el Baby. Salió buscando por la franja derecha. Cuidado que se viene el cuadro del equipo de Santa Cruz. Ahí están cruzando la mitad del campo de juego. Latino Oriana controla, cruzando la línea de la cancha en dos mitades. Balón por elevación arriba con golpe de cabeza. Bien atrás, ahora la juega para que controle más el guardameta del cuadro de O'Higgins de Rancagua. Ahí está Gabriel Omar Carabalí, el 31. Tenemos 7.42. 1-0 se mantiene el marcador acá en el Joaquín Muñoz García de Santa Cruz.
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2: Vicente Contreras, después que lo han visto acá trabajando, todas las niñas que han llegado acá a apoyar a Ojín de Rancagua, ¿cuántas solicitudes ha tenido ya en su Instagram?
6: Demasiadas, más de lo que esperaba, la verdad.
2: Ya. Bueno, eso está bien. ¿Y qué dicen los hinchas del fútbol?
6: Los hinchas del fútbol apoyan al Ojín de Rancagua, nos escriben también hinchas de Santa Cruz, que también están apoyando a su equipo local. Por supuesto, por acá nos escribe Lucas, apoyando a Ojín de Rancagua, a Lucas González, al igual que nuestro amigo Luis Pulido, que dice, qué bueno que el Marqués tenga guardia privado.
2: La pelota la lucha bien ahora Garrido cuando se venía. El jugador Moreno cayó al piso. Salió bien Garrido. Aquí están ellos, Walter y Alejandro, los guardias de seguridad que pidió el equipo de Estación Celeste para esta
1: ocasión. Sí, no, ahí en ese aspecto bien. Sí, porque estamos en una zona, claro. Estamos en una zona cero.
2: Exactamente. El lunes tiene que presentarse los estudios de Caramelo para que reciban el cheque, ¿ya? Viene la pelota por arriba. No,
1: el depósito directo.
2: Depósito directo, cuidado que viene Santa Cruz dentro del área. Recobra la pelotita. Salida para el cuadro de Quinto Rancagua a buscarla. Tengo vecino primero con un golpe de pecho. Se adelantó. Ahí está el control de Jardín Cabero. A la juega su compañero. Ve todo la pelota. Ahora Orellana que abre por la banda izquierda. Viene Santa Cruz, pelota dentro del área. Arriba, golpe de cabeza. Sacó Robledo. Cuidado que Cisterno nuevamente el cuadro Santa Cruzano y llegó otra vez al cruce para sacar la pelota y jugarla. El cuadro de Quinto Rancagua. Bien, ahí está en el control y la salida, pero precisa, calcada para buscar a Tiago Vecino, le llegó a Tolosa, Tolosa en el círculo central del campo de juego y se viene la pelota para Tapia contra la línea, se le va, le levantaba, todo termina en lateral para el cuadro santacruzano.
1: Exactamente, claro, una mala entrega, ¿no es cierto? Tolosa hace esforzarse al jugador Tapia, que al final, ¿no es cierto?, no logra dar con el balón y saca a Santa Cruz en saque de mano a propósito de Diego.
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2: Y acá se limpió el camino, puntazo en la media luna, sacó el disparo Arias, la pelota se fue distante, alejada del portero Carabalí, llegó Santa Cruz.
1: Exactamente, y con su atacante más peligroso como Arias, ¿no es cierto?, que sacó un remate, quiso sorprender al portero y la pelota se va por un costado, la portería del Moreno, portero de O'Higgins.
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2: Y no la pasa bien Ojín de Rancagua porque nuevamente por la diestra vino el centro. La pelota se manda fuera del terreno y hay tiro de esquina correspondiente para Santa Cruz número
1: 2.
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2: Pablo Brito está por allá y también vemos a Orellana para el tiro de esquina del sector. Ahí está, nororiente del recinto de la entrada principal acá. En el Joaquín Muñoz García, golpe de cabeza. Saca la defensa, Joaquín Recagua queda desde fuera. Quiere palmar Nazareno Romero, se limpió el camino, se la atravesó largo y lo tocó la pelotita para la banda izquierda. Apura ahora Brito arriba, golpe de cabeza, sacó Garrido. Pelota a la mitad del terreno de juego, ahí está con golpe de cabeza. Ahora Plaza recibe nuevamente y vuelve a meterla en terreno contrario. El balón que queda en Avilés que la va a jugar con un pase rasante, cruzando la mitad del campo de juego, buscando juego Joaquín Recagua, asegurar la clasificación a los cuartos de final en Estación Celeste 91.3, 94.1. 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Ahí está el control de Hogás. Hogás para Avilés para Chor para Hogás. Y ahí está devolviendo y tocando la pelotita para vecino hacia la banda izquierda. Busca nuevamente el cuadro de Quinto Rancagua. Señoras y señores, 1-0 está el marcador. Aquí estamos con toda la pasión, con toda la energía de Estación Celeste. Mueve la pelotita, muévela. Ahí está Chor con Leandro Díaz nuevamente para Chor, levantando la cabeza. ¿Hacia dónde? Prefiere prolongarla para el toque de Roja. Rojas descarga para la derecha, viene el centro. Apareció el portero de Moreta que ya la juega a media altura para el cuadro de Santa Cruz, Gabriel.
1: Exactamente, y ataca Santa Cruz, ojo, pero ahí está Robledo.
2: Bien, no, creo que no me estoy equivocando con Robledo, que está sacando la cara una vez más.
1: Como siempre,
2: queridos amigos, 12:26.
1: A propósito, un saludo para Henry de la Suelería en San Martín, porque es de apellido Robledo también.
2: Saludos para toda la gente que nos sigue a través del 91.3, a través de todas nuestras plataformas. ¿Cómo nos pueden seguir, mi querido Vicente Contreras? ¿Qué dicen nuestros auditores, seguidores? ¿Qué pide la gente de Ojín? ¿Qué pide la gente de Santa Cruz que nos sigue?
6: Nos puede seguir a través de nuestro canal de YouTube Estación Celeste y a través del canal de YouTube de nuestro media partner Titular Medios. El hincha celeste está contento y con ganas de uno más. Uno más pide el hincha Cerezo.
2: Y ahora Tolosa le coloca la pelota para Leandro Díaz. Se barrió en el piso. Se llegó a raspillar el muslo izquierdo, pero no alcanzó y tal que brota trascender en la última línea, Gabriel.
1: Exactamente, muy voluntarioso vemos a Tolosa, pero lo vemos muy impreciso en el toque, en el pase final.
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2: Viene por la derecha, carga Moreno, se va a meter dentro del área, el peligro para Quinto, Rancagua, viene el centro, pelota pasada, golpe de cabeza, llegó un hombre, cayó, le dio abajo la pelota que se eleva, y me parecía que el que aparecía por aquel sector era área.
1: Sí, llegó el cuadro de Santa Cruz, ahí tuvo la posibilidad, ¿no es cierto?, de notar. Creo que hoy Santa Cruz, a diferencia del día jueves, salió con un equipo más titular, obviamente para tratar de dar vuelta lo que es esta historia que hasta este minuto está favoreciendo Higgins.
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2: Tocando la pelota, recuperando por aquel sector. Guerrero, era definitiva Nazareno, Romero hacia el portero y ahora Doboleta que la da, avanza. O la puntea con la puntita del zapato y ahí está tocando la pelotita, buscando la salida. No se va a entender mal, no nos vayan a criticar. Viene con la pelota ahora el juez Santa Cruzano, pelota a la punta penal arriba. Otra vez Robledo saca con golpe de cabeza el despeje que le queda por la banda derecha. Un hombre que quedó ahí rengueando en el cuadro de Ojinto Rancagua. Venía Chor, trataba de recuperar una bola que sigue hacia el costado izquierdo, donde Santa Cruz se planta y carga muy apegado contra la línea. Metió el centro, pelota que vuelve a reponer. Robledo otra vez manda fuera del terreno, ya el lateral correspondiente para Santa Cruz.
1: Exactamente, lateral para el equipo santacruzano que se ha venido en estos minutos finales con todo en busca de una paridad.
2: Tenemos de juego los 14:54 de la etapa complementaria. 1-0 está el marcador y otra vez Robledo que despeja el balón que le queda ahora. Vuelve a meter allá el balón el jugador Jaricabero. Todo termina en las manos del portero Carabalí. Momento para que analicen ya este prácticamente cuarto de hora. Nuestros comentaristas Hidalgo Solorza, Garrido, Cornejo y Núñez.
3: Con muy poquito fútbol se está viniendo el equipo Santa Cruz. O'Higgins necesita hacer cambios. Con esto creo que, como dice, tanto el cántaro al lago que al final Santa Cruz puede hacer un gol y se nos vendría encima, sería complejo. Creo que necesitamos fútbol, necesitamos que salga Chor y que también, por qué no, salga Tolosa de pobres actuación hoy día.
2: Y cuidado, José, porque aquí estaba casi aquel adagio. Cuando se viene la modificación en el cuadro de Santa Cruz y lo tuvo el cuadro santacruzano, el portero Carabalí alcanzó a afianzarse y Arias que lo supo finiquitar, Gabriel.
1: Exactamente, aquí creo que tuvo la posibilidad de empatar el partido Santa Cruz que se ha venido, ¿verdad?, con la finalidad de dar vuelta a este resultado. Aquí estuvo la oportunidad. Hay cambio en Santa Cruz, se va con el número 25. 25, lo tengo notado, 26, Cristóbal Moreno, me tapó el fierro ahí, acá. Y entra con el número 7, Cristian Pardo.
2: Pardo, que fue titular el otro día, también jugó en el cuadro Quindo Rancagua, 2-1 fue el resultado allá en el estadio contra el Continente el día jueves, a eso de las 18 horas, mientras tanto que aquí hoy a las 20 horas comenzó a disputarse este encuentro válido por la vuelta de los octavos de final de la Copa Chile.
3: Ernesto,
2: espera Deporte Concepción, lo escucho.
3: Se requiere urgente el ingreso de Juan Leiva y de Ignacio, perdón, y del jugador Bou, porque se necesita medio campo.
1: Lo escucharon, José.
4: Hidalgo, opinión, Diego. No se nota la diferencia entre el 14 del torneo de la primera vez con el 13 del torneo nacional. Y eso es bastante preocupante.
2: Hay que estar atentos. Viene Chor, última línea. Se barre nomás y la pelota fuera del terreno. Se va a perder al tiro de rincón. Y se va a ganar tarjeta amarilla dobleta. ¿Sabe por qué?
1: ¿Por qué?
2: Porque la mandó a la
1: cresta.
2: Sí, señor. Amarilla para Doboleta, tiro de esquina número
1: 2. Es el número 2. Oiga, a propósito, tengo que rendir cuenta. Tengo una de benzina, otra de... O sea, tengo al arquero de Santa Cruz. Tengo Doboleta.
2: Doboleta, señoras y señores, atento para allá. Vamos, en 17:46. Aroma de gol tenemos acá. Oiga, están cayendo por ahí. Casi le da el juego el compromiso. y se viene otra modificación. Aplausos, ¿por qué, Gabriel?
1: Ese aplauso, ah, porque se viene
2: Arnaldo.
1: Arnaldo, sí, le escucharon, si José está clarito ahí.
2: Tiro de esquina correspondiente para el cuadro de O'Higgins de Rancagua en corto. Se juega la pelota para Tolosa. Tolosa hace nuevamente hacia la banda derecha. Quiere ubicar el balón que le queda en diagonal para Tolosa fuera del área. Metió el centro de pelota para arriba. Golpe de cabeza. Llegaba. Llegó extremadamente.
1: Y se va. Sí. Se va. Leiva por Chor.
2: Sí. Y puesto por puesto, ¿no?
1: Claro. Y Castillo por el Tito, el vecino.
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2: Modificaciones, muchachos, para que las analicen. Leiva al campo de juego por Chor. Y el jugador Arnaldo Castillo por vecino.
4: Lo que le pedíamos al técnico, no prescindir del 10, mientras no entre Brian Ravelo, no va a hacer esa modificación. Se mantiene firme con eso, coloca cambio puesto por puesto en el medio y Leiva le da un poquito más de equilibrio y tenencia de pelota, porque él va a ser el encargado de generar el nexo con Tolosa, que está bastante náufrago en el mediocampo celeste.
0: José, de 1-7, 63 minutos el juego de Chor. La actuación de Chor de 1-7. 3-1. Querido Diego Hidalgo, mayor evaluación, nota
4: al debe, hoy un 3, con suerte.
2: Relator. Bien, buscaba el 4 Santa Cruz, se le ponemos un 4 para que pase de curso, Gabriel, ¿no?
1: Sí, un 4 yo también.
2: Subió algo un poquitito después, pero no, está al debe en todo caso, estamos claros.
4: Tan dadivoso,
0: un punto base.
2: Sí. Sí, señoras, sí, señores, ahí está.
3: Un punto con la letra.
4: Tenía bonita ortografía.
0: Buen vestuario. La mamá va a todas las reuniones.
4: Uniforme limpio.
3: La mamá pone la espalda para completar.
2: Claro que sí. El profesor le gustó a la mamá. Ya. Viene con la pelotita, ahí viene arriba. Ahí está. Cuidado que se viene. Arias por el empate. ¡Gol!

0: primero de Diego Arias. Contra la media, ese portero queda ahí. Ya apareció el que antiguamente se llamaba Yashir Pinto. Ahora es Islame. Minuto 20. Lo iguala Santa Cruz. Y de aquí para adelante es otro partido.
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2: Sí, primero lo evitó, ¿verdad? De Carabalí, ¿no es cierto? Antes el remate de Arias, pero obviamente nadie capitalizó el remate de los defensores O'Higgins. Sí, lo hizo Yashir Islame para poner, ¿no es cierto?, la igualdad, y creo que es meritorio, merecido por lo que había hecho dejar a este segundo tiempo el equipo de Santa Cruz.
0: Y el partido está subiendo de tono. El partido está subiendo acá, mi estimado Vicente Contreras. ¿Qué dicen los hinchas de Santa Cruz luego de este empate?
3: Celebra el hincha de Santa Cruz. El hincha celeste se retuerce de rabia, de furia. Néstor, lo veíamos acá al costado de nosotros, ¿ah?
0: ¿Eh? Escucho.
4: Tres errores en la del jugador de O'Higgins. El último Carabalí, el otro lamentablemente el querido Robledo, que le pega para donde le da una habilitación mortal, como se dice, y alguien que pierde Avilés, que la que pierde en el medio campo. Creo que es mucho para un jugador, para un equipo de primera división que pretende jugar una final y pelear no descender.
5: Los tres chiflados muchachos, Larry Moe y Curly en esta jugada.
6: Ernesto, estoy nervioso.
0: Sí, porque ahora se viene el cuadro de Santa Cruz. Había posición invalidada. Se invalida toda la acción para el cuadro de Santa Cruz por parte del señor que corre por acá, Ignacio Zamora. Ahora sí, Vicente Contreras. Estamos en 22:30.
3: Se enoja dicha celeste, por ejemplo. Aquí Alfredo nos dice: parecemos un equipo de segunda o tercera división. No se nota la diferencia de categoría. En los comentarios enojados, furiosos del hincha celeste, que leemos a través de nuestro canal de YouTube, Estación Celeste.
2: Gabriel. Sí, adelante.
0: Sustitución en el cuadro de O'Higgins.
2: Tal cual, porque ingresó con la camiseta número 28, Walter Bow. Se fue con la 30, Joaquín Tapia.
0: Viene a buscar el pivoteo Castillo, la pelota le queda arriba, la lucha Castillo, ya ahí está sacando el cuadro santacruzano que llega al medio terreno, la lucha con todo, no pudo plaza, primero lo hace Avilés controla para Leiva, traslada la pelotita para que le pegue gas, llega, ahí está para Castillo para Gas, sacó el disparo rosante, se queda nomás con la pelotita por todo el doblete y ahora tenemos otro partido, Gabriel.
2: Exactamente, porque con los cambios O'Higgins obviamente quiere llevarse el triunfo, no quiere clasificar empatando este duelo acá en Santa Cruz.
0: Estamos viendo el fútbol a través del 91.3, a través del 94.1, somos Radio Caramelo FM, tú, con Estación Celeste, todo nuestro equipo técnico y humano, en la sala de sonidos ahí, con los cinco dedos metidos ahí en la sala de sonidos, mi querido Diego Núñez, y acá está Vicente Contreras, solo con uno, haciendo magia para que estemos al aire.
3: Sí señor, aquí estamos en directo desde Santa Cruz, gracias.
0: La pelotita la va a jugar el cuadro en equipo de O'Higgins de Rancagua. Estamos en tres cuartas partes de partido, Gabriel Aros.
2: Sí, exactamente, avanza el partido y esto creo que comienza a entonarse, comienza a tener...
0: A propósito de zona vinera.
2: Exactamente, claro.
0: Sí, señor, aquí se viven las zonas, aquí se viven las fiestas. Viene con la pelota el cuadro Santa Cruzano, salvo la franja de la derecha, Tati, cayó al piso, Guerrero, reclamaba una falta, no la da Jona. El traslado de la pelotita de Pardo nuevamente para buscar a Tati con Pardo, se apuntaron por la franja derecha. Hay nerviosismo en las huestes de Celestes, hay nerviosismo acá en la hinchada del cuadro forastero, lo escucho.
5: Gabriel, una pregunta, ¿Ravelo y Áñez están en banca?
2: Total.
5: Algo pasa ahí.
0: Pueden ser las últimas modificaciones, porque no, que le quedan en la ventana al cuadro de O'Higgins.
2: A ver, Yáñez, claro, un puntero.
0: Portoloso, ¿no?
2: Ravelo viene reapareciendo. Creo, si es por los jugadores que han ingresado, Bou, Castillo y Leiva, me quedo con las decisiones del técnico. Hasta aquí.
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0: Y ahora hay falta, se pone de pie la hinchada del cuadro Santa Cruz, este un libre correspondiente para el cuadro de O'Higgins de Rancagua, cuando estaremos de juego 25-14 contando el reloj, corre rápido para Santa Cruz, lento para O'Higgins de Rancagua, con este 1-1, don estimado, mi querido Tito Garrido, ¿qué pasa?
6: Bueno, lo que pasa es que O'Higgins está complicado, está pasando por momentos de incertidumbre, no encontró el fútbol durante todos estos 69 minutos de juego y el ánimo, naturalmente, Diego, del conjunto Santa Cruz, más ánimo que fútbol, va a ir encima.
5: Van 160 minutos de esta llave en las cuales O'Higgins no ha demostrado fútbol. Ninguno.
0: Néstor. La pelota la controla el portero Gabriel Omar Carabalí. Ahí está, buscando la salida por el extremo diestro en aquella zona. Busca la salida con Robledo. Robledo toca ahora para Vilés. Empalme largo para buscar aquí el control. Bien, juega el cuadro de O'Higgins de Rancagua ahora. Pelota en profundidad, sector derecho. Viene Castillo Arnaldo. Se paró, tocó el balón a red de piso para su compañero. Metió con todo. Llegó Ball. Y la pelota se pierde al tiro de esquina, al tiro de rincón para O'Higgins de Rancagua, que sería el número.
7: Es el número 3 de O'Higgins.
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0: Sí, señor, el córner, tiro de esquina, tiro de rincón. Aquí estamos, desde aquella banderola. Ahí está, para el tiro de rincón y nuevamente Ogas con Tolosa, Gabriel, a los dos para ir a la acción.
2: Sí, aquí donde Guillermo se enoja porque no le gusta que vayan dos para un tiro. Hay que se pierde un atacante ahí en el...
0: Viene Tolosa arriba, servicio, golpe de cabeza, la pelota le va a quedar. Ahí está el control de él. Ahí va, la juega en corto, buscando asistencia de su compañero, saliendo desde el fondo, buscando el cuadro de Rancagua, costado izquierdo. Ahí está tratando de subir a Vilés. Vilés se mete con todo, también Tati la manda fuera del terreno, y en tres cuartos de cancha el lateral ofensivo correspondiente para el cuadro de O'Higgins de Rancagua. 27-0-5, 1-1 está el marcador.
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0: Ahí está, el lateral de la barba del cuadro santacruzano, Tati, David Tati, desde su propia zona juega el recuadro santacruzano, queriendo pisar la mitad del campo, juega arriba, se eleva con golpe de cabeza, Arias, el balón lo juega desde el fondo, repone Robledo para buscar a Castillo, primero el golpe de pecho, y la revienta Cabero, cuidado que puede habilitar a Arias, tiene que salir con el pecho, Omar Carabalí, ahora el pase control. Le daba el pique, pero le dio justo en el taco al jugador Castillo. Y insiste nuevamente Walter Bou, va para la franca derecha, carga. Dos hombres en la marca, comete infracción. No, sigue el juego nomás por la derecha. Viene O'Higgins de Rancagua.

0: carga por la diestra. Ya aparece como el verdadero número 9, como el atacante, como el hombre que teje, como el hombre que termina bien la faena. Aquí no está construyendo castillos en el aire. Aquí ha venido la bendición del Creador para este hombre lleno de fe, para este hombre lleno de esperanza, para este hombre lleno de perseverancia. Y lo que ha logrado, lo que ha conseguido, es porque nunca se rinde ante ningún equipo. Podrá fallar cuantas, pero también marca muchas. Se llama Arnaldo Castillo, minuto 28, marca el 2-1.
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2: Decíamos, O'Higgins había salido a jugar este partido con 6 jugadores titulares menos. Ingresaron 3. Y en el momento que ingresaron le dieron otra tónica y es por eso que ahora está arriba en el marcador.
3: Comerciales.
4: Estamos viendo recién que gol del gol.
0: Ah,
4: gol
0: de Quinto. ¡Viene! Aparece Arnaldo, Arnaldo, para ir a luchar esa pelota y cayéndose para meterla al centro del arco en el minuto 29 nuevamente. Arnaldo Castillo, este hombre que viene por una revancha en el fútbol, y la gente de O'Higgins, los que creemos en él, se la están dando. Y aquí saluda, celebra y mira hacia lo alto diciendo: gracias Padre, gracias por darme esta oportunidad, y aquí estoy para... Arnaldo Castillo, minuto 29, pone el 3-1.
2: Exactamente, estábamos analizando, estábamos anotando, estábamos apuntando cuando viene esta acción donde nuevamente Castillo se encarga, ¿no es cierto?, para colocar con un puntazo y ante la salida de Doboleta lo que era el 3-1.
4: Se acabó.
5: Se acabó. Diego Núñez, jóvenes, creo que Provoleta, yo había visto jugadores malos y Provoleta. Muy mal.
6: Un adorno.
5: Tomboleta. Tomboleta es como... Yo creo que trabaja en un nightclub femenino por ahí. Yo creo que no. Pero arquero no es. Yo sé que arquero no es.
6: 3-1, ganó aquí 75 minutos. Nuestro invitado Antonio Cornejo. De 1 a 7 estos 75 minutos. ¿Qué nota?
7: No dije todo el partido. 6,9.
0: Ah, bien. Subió el nivel. Enfrentar a Concepción el miércoles.
8: El arquero tiene un aire a Ron Jeremy.
0: Se acabó la historia, Ernesto. Gozar a gozar.
5: Se pone su amigo.
0: Señoras y señores, se viene O'Higgins de Rancagua. Hogas por la franca derecha, 3-1 está el marcador. Castillo por 2, vecinos los dos centrodelanteros marcando la jornada de hoy en el estadio Joaquín Muñoz García. La pelota fuera del terreno, Gabriel Aro, sube una amarilla por ahí en el cuadro de Santa Cruz, 32 de juego, 0-8.
2: Es para el Felipe, anoté yo.
0: Orellana sería.
2: Sí.
0: Perfecto. ¿Y se viene quién?
2: Bueno, lo estaba pidiendo, ¿cómo es?
0: Hidalgo, ¿no?
2: Hidalgo, está viendo a Ravelo.
0: Y se viene el hombre de Cuchipuy.
2: ¿Cuchipuy Poblete?
0: Sí, señor.
2: ¿A dónde
0: San Vicente de Tahuatahua?
2: Ah, ya.
0: De las tierras de arqueología. Viene el cuadro de Santa Cruz. Tiro cruzado, ahora remató Cristian Pardo, la pelota alejada del parante derecho. Y se vienen las modificaciones. Ahí está. No, se equivocó, le puso el 20. El 20 está dentro de la cancha. Ahora sí. Se va el número 8, Ogas, Gabriel.
2: Que se va Ogas, ingresa con el 10, Ravelo.
0: Y va a ingresar Juan Poblete.
2: Por Díaz, por Leandro Díaz.
0: Ahí está, posición por posición. Distinguidos amigos, Poblete a la cancha. ¿Será el debut de Poblete, muchachos?
6: Sí, señor. 5-2 el global, de aquí más administrar la victoria y a preparar toda la energía para el miércoles en Concepción.
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0: Señoras y señores, viviendo al fútbol acá en el estadio Joaquín Muñoz García, 17 del primer tiempo, 28-29 del segundo. Vecino Castillo por 2. El empate momentáneo había llegado por parte de Yachiri Islam en los 20 del segundo tiempo. El partido había tenido algo por ahí, la tiene Leiva, ya transita con la bola. Entrega para Tolosa, Tolosa que avanza para la mano izquierda, dos hombres quedan en el camino. Sigue Tolosa, toca por el medio terreno, ahí está el desglose de Avilés para Tolosa, le va a pegar con pierna derecha. Abrió por la diestra, ataca Quinto Rancagua. Se cruzó nomás el lateral para mandar la pelota fuera del terreno, rebotó en el hombre de Quinto Rancagua. ¿Qué dicen? ¿Qué dicen? Antes Gabriel Aros y después usted Vicente Contreras, Gabrielito.
2: Sí, está O'Higgins, ¿cierto? Justificando, y creo que le dio una vuelta, ¿no es cierto?, a la tortilla, así como San Vicente, y O'Higgins está mirado de cara a este segundo tiempo.
0: Yo no soy tortillero. Bien arriba, con un golpe de cabeza, bien Juan Poblete, la manda fuera del terreno, el lateral que ingresó en reemplazo de Leandro Díaz. Aquí está contento nuestro guardia de seguridad, nuestro exclusivo. Si estuvo de guardia de Stallone, de Schwarzenegger, hasta de Trump se lo van a llevar ahora. La pelota la viene manejando ahora, controla nomás con la bola, busca para la banda izquierda, toca y toca el cuadro de Santa Cruz. Quiere buscar algún descuento, pelota que rebota en un hombre, se va al tiro de esquina correspondiente para el cuadro Santa Cruz, que sería el número 3.
1: Corner, Estación Celeste.
0: Ahí está Dieguito Núñez, como siempre metido en el proyecto. Vicente Contreras,
3: como siempre metido en el proyecto. Nico Izado por acá se nota, dice por acá, se nota la diferencia de categoría. Por acá nos escribe Alexander, gracias Higgins, me hiciste ganar la apuesta. Por acá nos dice gracias Marqués, gracias Vicente, gracias Nélida, gracias O'Higgins.
0: Señoras y señores, con el fútbol. Con el fútbol se pasan las penas. Sí, señoras y señores.
8: Ernesto,
0: lo escucho.
8: Con esos guardias de seguridad, sus catimbas no van a pasar problemas, ¿eh? No se los van a robar.
0: No, señoras, hoy día los lustramos, le sacamos brillos y llegan por acá zapateando.
2: Oiga, ¿le saca brillo con sacapunta usted?
0: Sí, señor, con eso mismo, cada vez más puntuditos. Para que se acomoden más ahí. La pelota la viene manejando ahora. Controla nomás desde el fondo el cuadro, el equipo, el elenco de Deportes Santa Cruz, que mete la pelotita por la banda izquierda. Busca con todo con Santa Cruzano. Quiere buscar algún descuento porque todavía queda tiempo de partido. 35-42, contando 3-1 está el marcador. Lo estamos viendo a través de Estación Celeste Plaza, que coloca la pelota, viene por el centro, el tiro cruzado, abajo el portero. Se queda con ella Gabriel Omar Carabalí. Buscó un descuento en Santa Cruz.
2: Exactamente, la está haciendo el cuadro de Santa Cruz. Quiere, obviamente, vender cara a esta derrota, ¿no es cierto?, que está sufriendo aquí en su propia casa.
0: La pelota pasa de alto. Tati, controla Tati, controla, pasa a la mitad del terreno de juego. Busca el cuadro, el equipo santacruzano por la diestra, trata de buscar ante Poblete ahí. Poblete no le da tiempo, le pincha la pelotita al jugador Pardo, se la va a dejar el propio Pardo, ejecuta el tiro lateral, la recibió Plaza, adelantó con la planta del zapato y ahora la pelota la mandó fuera del terreno. Poblete se va al tiro de esquina correspondiente a Santa Cruz, número
2: 4.
1: Corner, Estación Celeste.
0: Viviendo al fútbol, estamos prácticamente acá en estos últimos 9 más en lo que el tiempo diga, de parte del juez del compromiso, el señor Héctor Jona, que ha dirigido la brega acá con algunos amonestados para este compromiso. Pelota arriba, quiere ganar, ahí está el golpe de cabeza, la saca Arnaldo Castillo, queda la pelotita en la mitad del terreno de juego, viene a buscarla también Bou, el balón que lo controla ahora Santa Cruz, pasó a la mitad del campo de juego, pierna izquierda, el balón que le queda ahora Robledo, la manda fuera del terreno. Y hay que jugarle en lateral correspondiente para Santa Cruz.
6: Estamos en Copa Chile, Diego, y ahora
1: el próximo rival de O'Higgins, Tito Garrido.
2: ¡Se viene Conce!
5: Y si no, y si no chorrea, no es Manhattan.
0: Ahí está, cuidado que se viene Plaza, le queda un hombre, remate con pierna derecha. Oh, balón que rebotó, no pasó por ahí nomás, saludando el puntazo que le dio Yachir Islame, Gabriel Aro.
2: Exactamente, ahí Islame, insistimos, Santa Cruz pesa, ¿no es cierto?, que le queda menos tiempo, está perdiendo 3-1, pero y que en el global son 5-2.
0: Sí, señor.
2: Son 5-2, así que está lejos. Está lejos, pero
0: no se espera la avenida Collado, no se espera la avenida Tegualda. Viene O'Higgins de Rancagua por un cuarto, Castillo dentro del área, última línea, se barre un hombre, golpe de cabeza, salva la pelota a la altura del punto penal, va con todo Leiva, rechaza Gorriana, se salva el cuadro santacruzano, recoge la pelota a la mitad del terreno de juego, ahí está buscando Garrido, le va a quedar el golpe de cabeza de Poblete, el cuchibullano, juega la pelota con su compañero, y ahí está el control de Leiva, Leiva, Rotolosa, Tolosa.

0: suya para el cuadro de Santa Cruz, ahora por la mitad del terreno. Trata de enfocarse Brito, mete un balonazo por la banda izquierda, vértice del marco grande, y ahí está buscando el cuadro santacruzano para tratar. Algunas personas comienzan a irse del estadio, viene la pelota pasada, el balón que le queda para Pardo, la metió a la altura del punto penal, llegó Palaza, sacó el disparo Plaza, pero se cruzó como Pindi por la cámara de Pepito, también un hombre sacó la pelota y busca nuevamente el cuadro del equipo de O'Higgins. La pelota pasó por nuestras alturas, casi nos caen los cachos, señoras y señores, la pelota se juega en tiro lateral para O'Higgins.
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0: Se vienen 4-3 variantes en el cuadro de O'Higgins, perdón, de Santa Cruz, Gabriel.
2: Exactamente, 23, 4 y 9. 23, el 4 es Guillermo Alucema.
0: Sí, señor, el Gino. Gino Alucema.
2: El 23, Nicolás Barrios.
0: Sí, señor. Y Nadir Zinedine. Ahí viene el cuadro de Santa Cruz buscando con todo. Balón centro arriba. Mete un hombre en el golpe de cabeza. Pierna derecha, la baja. Remate que nuevamente queda trabado. En la defensa, el cuadro O'Higgins. Está 3-1 el marcador. Pero el cuadro santacruzano todavía lucha. Todavía le queda sangre al cuadro local. Pelota que se eleva a buscar. Metió para allá Guerrero. Balón dentro del área. Golpe de cabeza. Despejó Garrido. Le quedó para Tolosa. Tolosa para Leiva. Leiva que es encimado por parte de Yachit. Ahora llegó Tolosa. Ahora sí que comenzó a funcionar
2: Tolosa. Llegó Tolosa a jugar ahora. Ojo que vino hasta Tolosa a jugar ahora.
0: Viene Walter Bow, pelota para Tolosa, para Bow, devolución hacia la banda derecha, arranca, busca la última línea, centro, todo termina en Hardy Cabero, busca la salida para el cuadro, para el equipo de Santa Cruz. Estamos en 41-05, 41-07 contando, el reloj corre rápido para el cuadro de Santa Cruz, lento, rojiendo, arranca, lo está ganando 3-1 en esta Copa Chile 2026, en los octavos de final, partido de vuelta, ataca Santa Cruz arriba, golpe de cabeza de Garrido, queda el balón, busca el primero Llana, ahí está el control, con borde interno de pie derecho, buscando la subida, el adelantamiento para Tati. Tati es el sector derecho, está Pardo, ahí está, buscando a Cristian Pardo para meter el centro del área, habilitando sector derecho, pisando la pelotita, se pone una barricada de hombres de color canario, los hombres de Ojiendo Rancagua, recupera la pelotita de la salida, ahí está con Brian Ravelo por la banda derecha, tocó el balón, viene a ras de piso, le queda, ahí está Leiva. Me parecía como portero el hombre que se tiró al piso, que era Guerrero para salvar el 4-1, cuando insiste ahora nuevamente el disparo de Tolosa, de un defensor, se va al tiro de esquina, número.
2: El número para O'Higgins corresponde al número 4. Se viene los cambios.
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0: Gabriel Aros, sustituciones.
2: Sí, se va el número 35. El número 35. ¿Quién es el que se va? Aquí está. ¿A dónde lo tengo?
0: Y se va Arias también.
2: Se va Arias, el 14, se va Diego Plaza, se va Arias y el 35 Frito.
0: Sí, señoras y señores. Plaza, Frito y también Arias. Ahí están las modificaciones. Ingresaron el jugador Gino Alucema, el número 23 Nicolás Barrios. Y también Camisaza, Gabriela.
2: No, perdón. Barrios Zinedine.
0: Zinedine. Cuando venía el cuadro de Quindo Rancagua. Ahí está. Nadir. Zinedine. 43-07. 3-1 el marcador acá en el estadio. Joaquín Muñoz García. Don Vicente Contreras. Revisemos cómo están aquellos emocionados hinchas de O'Higgins de Rancagua, y nos imaginamos tristeza por la hueste de Santa Cruzanas.
3: Por acá dice Lucas González, aguante Vecino, aguante Leiva también, Bow y Ravelo. Y nos pregunta el estimado Ernesto si que nos puede repetir quiénes fueron los encargados de anotar para O'Higgins de Rancagua.
0: Don Gabriel Aros.
2: Bueno, Vecino en el primer tiempo, ¿qué minuto 28 fue?
0: Minuto 17, volver a los 17.
2: Ah, de veras volver a los 17. Empató Yashir Islam en el minuto 20, aumentó 28 Ronaldo Castillo y 29 el propio Ronaldo Castillo.
3: Muy amable.
0: Señoras y señores, busca el cuadro santacruzano. El partido está por terminarse acá en el estadio. Joaquín Muñoz García, 3-1. Está tratando de sacar la pelotita ahora. Ravelo para él de vuelta. La bola bien apegado contra la línea. La deja ir. Esta vez Hardy Cabero. Cabero que la juega de inmediato. Aparece Gino.

0: Lucema. Lucema levantando la cabeza para buscar al Pipe Orellana. A él va el toque, la pelota se juega en diagonal. La gente espera el desenlace de los últimos minutos de juego acá. Seguramente han de ser unos 5 minutos. Viene el cuadro de Santa Cruz. Zainerín. Alguien se cruza nuevamente. Muleta le manda el tiro de esquina para el cuadro de Santa Cruz. Un número.
1: Para Santa Cruz es el quinto, es el 5.
2: Corner en Rayo Carmelo.
0: Eso es Dieguito Núñez, quinto, cinco, como a usted le gusta. Está frente a la pelotita, Felipe Pipe Orellana. La pelota por los aires, arriba el guardameta, es mía, solamente mía, dice el guardameta. No hay nadie más y vamos a ver cuánto es el tiempo a recuperar, mi querido Gabriel Aros, cuando el señor disponga. Don Francisco Soriano, que vino para eso, para levantar la tabla, ¿no?
3: Exactamente, claro que sí, ya está listo, 5 minutos va a dar el hombre.
0: Hoy que no preguntamos la asunta a Diego Núñez.
1: Ah, sí, no. Diego es un hombre muy afortunado, ¿eh?
0: Exactamente.
1: Porque ese es capaz de encontrar la aguja en el pajar.
0: Exactamente. Él la encuentra siempre. Señoras y señores, hay falta de Guerrero sobre Castillo. Un diagonal y tiro libre correspondiente para el cuadro, para el equipo de O'Higgins. Arrancaba la jugó Tolosa, abriendo por la diestra. No puede penetrar por aquel sector del campo de juego el hombre O'Higgins de Rancagua. Por lo tanto, la pelota se pierde fuera del terreno. Ya el lateral correspondiente para Santa Cruz. Aquí estamos en 45-35. Quedan 4 y algunos segundos para que esto termine. O'Higgins de Rancagua, el próximo miércoles en el estadio Terroa Rebolledo, 20-30 horas ante Deportes Concepción. Y la vuelta, muchachos, y la vuelta será el lunes, será el martes 5, será el 5 o el 6.
4: Miércoles 7 o martes 6 estamos esperando la confirmación de parte de la NFP, que es el posterior a la finalización de este partido.
0: Viene Conce. Unos dicen que van a Conce, otros van a Concepción. Nos vamos al sur de Chile. La pelota la tienen. Descarga para... ¿Quién llegaba? Poblete por acá. Primero lo encimó. Lo torió nomás. Mandó la pelota fuera del terreno al defensor Guerrero. Ya el lateral correspondiente para el cuadro de O'Higgins. Arrancamos, querido Gabriel Aros.
1: Sí, ahí estuvo sacando el jugador. Me ha gustado este muchacho Poblete, ¿eh?
0: Sí, señor, entró con ganas. Este se entró a ganarse la camiseta para ser. Tiene buen saque lateral. Mire dónde metió la pelota. Al golpe de cabeza de Castillo, ¿vio?
1: Sí, no, ahí estaban tomando a Castillo precisamente, claro, porque todos saben que... Ahí, si no le dan espacio, o si le dan espacio a Castillo, puede hacer cualquier cosa.
0: Mira. Y ahora recupera la pelota, venía Leiva, no quiso aguantarla con pierna firme. Y el cuadro santacruzano se viene por el centro del ataque, buscando ya en terreno antagónico. Va abierto por la franja derecha, sube Pardo para meter el centro, quiere enganchar. Zafó antes. Remate que busca por la banda izquierda, última línea. Santa Cruz que busca un descuento desde fuera, le pega. Rechazo de Robledo. La pelota queda en Hardy Cabero. Ya ahí está. 47-14. 47-15 contando. Ya se prepara el letrero del auspicio de la Copa Chile para colocarse ahí para las notas periodísticas. El balón que se juega a ras de piso. Recobra bien. La aguanta Leiva. Le querían sacar los pantalones. Le querían bajar y conocer que tenía ahí adentro Leiva. Pero no ocurrió aquello. La pelota la tiene Ravelo. Ravelo que descarga con Avilés para Ravelo. Creo que Avilés hoy día cumplió, Gabriel.
1: Sí, no, ha hecho una interesante faena Avilés, ¿eh? Como que este en el Avilés que
0: se contrató, ¿no?
1: Ya también.
0: Que falta mucho, pero de todas maneras, ahí está Lucema, coloca la pelota, Avilés con un golpe de cabeza, juega para Tolosa, que comenzó a actuar luego de las sustituciones. Tolosa comenzó a tener mayor protagonismo.
1: Claro que sí, y ahí mire cómo la lucha, ahí le van a cobrar.
0: Sí, señor, marcaron la falta. El juego está en 48-02 y contando de la etapa de complemento. 3-1 está el marcador. Busca Tati. Empalma bien Garrido. Se eleva la pelotita. Buscándola con todo el cuadro santacruzano. 3-1 está el marcador. Con esto está clasificando el cuadro de O'Higgins de Rancagua. Pelotazo largo para buscar a Castillo. Llega el cruce. Hardy Cabero hacia el portero. Doboleta. Doboleta le pega. Le cometió alguna infracción. Nada, nada, dice el señor Jota.
1: Sí, no. Obviamente creo que estaba de más. No, sí, señor, no iba a cobrar esa falta. Primero porque no hay VAR y segundo porque ya estaba de más.
0: Creo que hoy día Juana pasó la prueba de la limpieza.
1: ¿Sí?
0: ¿Ah? Bueno. Creo yo, ¿no?
1: No, es un partido correcto.
0: Exactamente, la pelota la tiene el portero Omar Carabelli. Esto va a terminar acá en el estadio municipal, en el Joaquín Muñoz García. O'Higgins 3-1. Está venciendo, recordemos, qué vecino en el minuto 17, a los 28 y los 29. Castillo para el cuadro Rancagüino había igualado a los 20 del segundo tiempo. Yachiro Islami, y así están construidas las crónicas ya para el día de mañana en los periódicos. Mientras tanto, que en la actualidad ya está consumiéndose toda esa información a través de nuestras plataformas. El fútbol está, y nosotros aquí cumpliendo con nuestra labor junto al gran Gabriel Aros, junto al gran Vicente Contreras, y allá todo un equipo con Diego Hidalgo, con José Solorza, con el gran Tito Garrido, con Diego Núñez, con el Toño Cornejo, cuando ahora se quiere zafar. El jugador Castillo llegó al cruce entre Carly, se enredaba con Ecuador Guerrero, la pelota le va quedando por la franja derecha, busca el cuadro Santa Cruzano en la última oportunidad, quedan solamente 20 segundos para que esto acabe acá en el estadio. Joaquín Muñoz García sigue con la bola, se frena un hombre, barre la pelotita, le queda para Leiva, Leiva controla y busca la salida con Brian Ravelo, Ravelo va a cruzar la mitad del campo de juego, lo sigue desde atrás para marcarlo, Yachiro Islami, sigue nuevamente ahí Ravelo, Ravelo para Castillo, Castillo para que le pegue Leiva, Leiva para Castillo, se ordena bien en la ofensiva el cuadro Rancagüino y esto va a concluir acá, terminó, victoria 3-1. Lo del primer tiempo solamente era prácticamente a pasarlo en limpio en la segunda fracción con este O'Higgins de Rancagua, que con la participación, con el ingreso de Castillo y las sustituciones le dieron la diferencia que había entre O'Higgins del cuadro de Santa Cruz. Hasta aquí llega el cuadro santacruzano, que hizo una buena Copa Chile en la zona grupal, y ante O'Higgins de Rancagua no pudo. Los 6 puntos se los lleva O'Higgins de Rancagua, los 3 en el estadio Codelco el Teniente el pasado jueves, y estos 3 hoy con mayor diferencia en el marcador por 3-1. Señoras y señores, partido finalizado, querido Gabriel Aros, lo gana O'Higgins de Rancagua.
1: Lo gana, creo que con los merecimientos. Por un momento entró en el túnel de la oscuridad. Pero después indudablemente recobró, bien digo, esa memoria futbolística para imponerse por 3-1, uno de los pocos equipos que pasa la llave, ¿no es cierto?, con los 6 puntos disputados en cancha.
4: Relató
2: Ernesto Ramírez en Caramelo.
4: Ernesto Ramírez, así es, Diego, el relato de Ernesto Ramírez para esta victoria celeste, clasificación global 5-2, enfrentar a Concepción el próximo día miércoles a 20:30. Allá en la avenida Collado, en Esterro Arrebolledo, será transmisión de nuestra Radio Femetú y nuestra Radio Caramelo. José Solorza, impresión de inmediato de esta victoria celeste.
5: Así es, lo mejor el resultado, se ganó la llave de una manera, ya vamos a entrar, se ganó. Ahora se juega con un equipo de la primera división que viene en alza, que clasificó con un 6-0 categórico al equipo, a un equipo de la B también, queda lo mismo, para que queramos dar tribuna. Así que creo que se vio la lógica acá en Santa Cruz hoy día. Tanto así también, en todo orden de cosas, creo que O'Higgins con muy poco, con muchos errores. No sé si ya hablar de errores tácticos de Bobaglio, yo creo que ya es un tema de nivel futbolístico de los jugadores. O sea, hoy día jugaron casi todos en su puesto, salvo el jugador Chor. A quien queramos o no podamos justificar de qué es lo que viene jugando, etcétera, etcétera. Creo que los 3 goles de O'Higgins fueron 3 errores de Santa Cruz. El primero, un doble error del arquero de Tacataca, que viene, porque no podemos hablar de otro, si es muy mal, es malísimo. El segundo, un autogol. Lo único que hace O'Higgins es terminar una jugada.
4: Es importante, fue
5: nada más.
4: Autogol, eso.
5: Autogol. Y el otro es un error también. Y donde aprovecha con los justos Arnaldo Castillo. No podemos hablar de tener un equipo que viene en alza, que todos están pidiendo camiseta, que vamos a ir a pelear de tú a tú con el equipo de Concepción. Creo que la realidad de O'Higgins hoy día es que estamos en un desequilibrio futbolístico con jugadores que están a muy bajo nivel. Por lo tanto, como equipo, es feo de ver, a diferencia del primer semestre. Lo bueno es que se sacó el resultado. Por lo tanto, yo espero que ya...
6: Claro, un poquito enojado los colegas.
5: Sí, el próximo miércoles sea un partido táctico que O'Higgins pueda ojalá ganar o empatar. No importa cómo se juegue. Pero sacar un resultado para poder optar a matar la llave acá el próximo 6 o 7, ahí lo dirá la NFP, acá en Rancagua. Con muchas dudas, pero con la clasificación en el bolsillo.
7: Dos cosas antes de estar contigo, Hidalgo. Primero, dejar libertad de acción a Gabriel Aros para que se desplace junto a todo nuestro equipo al sector de vestuarios.
5: Ah, con las 20 cámaras.
7: Eso, con todo el equipo, con toda la tecnología, vestuario, ustedes muchachos, magnífico trabajo. Lo segundo, esta victoria celeste, cómoda, amplia en cuanto al marcador, que no vaya a eclipsar, que todavía O'Higgins está en un momento futbolístico difícil, crítico, poco auspicioso. Comentario, Diego Hidalgo.
8: Con este triunfo ante Santa Cruz, los dos triunfos en ambas llaves, la verdad, O'Higgins iguala lo que es la campaña de la Copa de la Liga, donde tienen cada uno de los torneos 5 ganados, 2 empatados, 1 perdido. Acá tiene más goles a favor, 18 goles a favor, 10 en contra, tiene más 8, un 70,83% de rendimiento hasta el momento en Copa Chile. Esa es la realidad de O'Higgins en este momento, numérica. Numéricamente O'Higgins está bien. Pero si nosotros trasuntamos esto a lo futbolístico, en los 3 partidos que han jugado.
7: ¿Tenemos Hogas? Vamos con Hogas, disculpa.
9: Sí, las sensaciones fueron, creo que totalmente distintas a los que nos fuimos en Rancagua. Pudimos marcar el gol rápidamente y bueno, ya después con el transcurso del partido se nos fue aclarando mucho más el juego. Y bueno, lo importante es que clasificamos, que era lo importante, y ahora el miércoles vamos nuevamente a competir.
10: La cancha que a algunos les complica, sobre todo los de la A, por como significa más angosta, más pequeña.
9: Sí, creo que es un poco más chica, pero bueno, yo creo que es más mental, así que, como digo, muy feliz por lograr la clasificación y el miércoles vamos a con todo allá con Conce.
10: Los jóvenes están haciendo la fuerza también, Felipe, a propósito de más de 50 partidos en el año. Ahora viene el miércoles de inmediato en Concepción. ¿Cómo se sienten ustedes para enfrentar esta parte final de tanto la final de la Copa de la Liga, Copa Chile y también el torneo nacional?
9: Sí, obviamente hay un agotamiento tanto físico como mental, pero bueno, hay que saber llevarlo y también acostumbrarse a competir así, porque bueno, las otras ligas están a ese ritmo y hay que tratar de emparejar y es bueno sumar la cantidad de partidos que hemos sumado.
10: Gracias, Felipe, buen regreso a Rancagua.
9: Deja mandárselo nuevamente a mi abuelo en el...
6: Ahora sí, don Emilio. Bueno, cerramos el trabajo de hoy, que me partió muy temprano, obviamente, con el desarrollo de el partido en el norte del país. Vamos a pasar lista, por supuesto, de lo que fueron los resultados de Copa Chile para esta jornada. Antofagasta le ganó 4-1 a Iquique en el partido que abrió nuestra jornada a las 12 horas y 30 minutos. Terminó el partido de ida entre Everton y la Universidad de Chile con la ganancia que traían desde la quinta región, desde Viña del Mar, 1-0. Luego tuvimos la transmisión del partido de Deportes Concepción 2, Curicó Unido 0, el relato de Marco Esteban Llano Molina en directo desde el estadio Terroa en Concepción, en Collao. 2-0, 6-0, terminó la serie a favor del cuadro penquista. Luego el empate, relato de Anselmo Rojas, 1-1, entre la Universidad de Chile y Everton por la vuelta. 2-1 en la serie ganó la Universidad de Chile. Y ahora acabamos de cerrar con el trabajo de nuestros compañeros de Estación Celeste. 8 de la noche arrancó el partido, 3-1 lo ganó O'Higgins en calidad de visitante en el Joaquín Muñoz García de la ciudad de Santa Cruz. Eso ha sido lo que tiene que ver con Copa Chile. Interesante ida y vuelta de Copa Chile hemos tenido, por cierto, y lo hemos contado en vivo y en directo durante toda la jornada. En la semana estaremos, obviamente, con todo lo que trae el calendario. Ahora ya está todo determinado. vamos a ir con algunas de las llaves que ya se encuentran listas. Estaba lista la de Colo-Colo y Puerto Montt, era la que estaba lista y preparada. Vamos a refrescar a ver si el sitio oficial tiene algún otro dato. No, es que nos queda el Coquimbo-Cobreloa todavía, del próximo 7 de octubre, día miércoles, ¿eh? Así que por eso todavía no se cierran las llaves de lo que resta de Copa Chile. En la semana le iremos contando, obviamente, lo que va a estar sucediendo y todas las repercusiones de esta fecha, para que ustedes lo tengan todo claro acá en la Red de Medios Unidos y, por supuesto, en la Deportiva de Chile. Con ustedes me vuelvo a reencontrar, Dios mediante, mañana en la mañana, mañana temprano, con la edición de Radio Sport Noticias a eso de las 7 de la mañana con 30 minutos, después del el informativo de Medios Unidos Noticias. Nosotros estaremos para contarles todo lo que ocurrió, con reportes, declaraciones de los protagonistas, así como es tradición, todo lo habitual de nuestro programa. Gracias a don Emilio Freisas en el control general de la transmisión del día de hoy, también a Chemo Rojas, a Leo Mora, al equipo de Norte Deportivo, al equipo de Estación Celeste, los que nos han colaborado el día de hoy para la transmisión de este super domingo, como siempre, todos los fines de semana, super sábado y super domingo, con toda la información del deporte, del fútbol, en vivo y en directo a través de la Red de Medios Unidos y, por supuesto, en la Deportiva de Chile, Radio Sport. Así que gracias a todos los que estuvieron con nosotros. En el último partido se mantenía con nosotros Fusión Deportiva de Coronel, así que un gran abrazo a Yarcuy, a todo el equipo, también a nuestros compañeros de Omega La Radio en Antofagasta, Norte Deportivo también, y toda la gente que estuvo con nosotros. Por supuesto, anotar también a Radio Regional 98.9 en Valdivia, Niebla y Corral, www.radioregional.cl. Ha sido el trabajo de todos. Estuvo al aire Leonardo Mora, estuvo al aire Anselmo Rojas, estuvo al aire Marco Esteban Llano Molina, estuvo al aire Jorge Vitar, estuvo al aire Emilio Freisas, y a nombre de todos, un servidor, su amigo Rodrigo Antonio Jara Aguilar, nos encontramos, Dios mediante, como decía, mañana a las 7:30 en la edición de Radio Sport Noticias para todos ustedes y para todo el país. Que le vaya bien, gracias, buena noche, bien, bendiciones y buena semana para todos. Chau.
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canción de Gabriel era la...

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amor, ¿por qué se me pone así? Llevo mi reina, no hay que ser feita cuando se enoja. Pero ya, pues, ¿qué macho? ¿Tiene venida? No, pues, no hay que la van a salir cana así. Se va a poner viejita. Ya no sea tontita, venga para acá. Ya, pues no sea tontita, venga para acá. Y eso, si yo la quiero tanto a usted. Y tan linda que está hoy día, ¿eh? Oiga, pues mi amor, ¿me está escuchando? No, le estoy hablando. Ya, pues no le pongáis. Oye, no le pongáis tanto. Ey, no empecéis con esa cuidadita ahora, ¿eh? Que quede clara esa weá. A mí no me gusta esa onda, córtala. No me hueve. Por la mierda, no me hueve, ya. Ah, te voy a poner huevona. Bueno, ok, ya, sigue nomás. No, sí, en serio, claro, además Lola. Ya, ándate a la mierda, weón. Ya, córtala. Cabréate. Ay, no, soy tan encachapo. Ya, ¿de dónde saliste vos? Ya, cabréate, abúrrete. Desaparece, vira, ni ahí, córtala, no te quiero, cállate. Ah, no, soy tan encachapo. Ya, desaparece, vira, ni ahí, córtala, no te quiero, cállate. Puta la weá, weón. Chucha, esta sí que está buena, weón.

0: entiendo. Si ya estábamos arreglados. No sé por qué empezó a retar así, man. Gritaba como loca, man. Yo había pasado a cortarme el pelo ese día. Y lo estaban pasando re bien. En serio lo estaban pasando bien. La verdad no lo entiendo, man. Usted sabe, man, el trago le pone ciego a uno. Yo la quería, harto eso sí, ¿eh? Yo la quería, man.
1: Claro, ¿cómo no me va a oler, po?

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1: Gobierno fusiona 25 programas sociales para el presupuesto 2027, los redujo a 9. Instruyen sumario a funcionario del MOB que agredió y escupió a cajera en Las Condes. Más de 230 millones de pesos los bienes incautados en caso de corrupción que involucra a gendarmes y militar.
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1: Saludos a todos desde el Centro de Noticias de los Medios Unidos. Les saluda Emilio Freixas y estas son las noticias del día. El gobierno fusionó 25 programas sociales y los concentró en 9 iniciativas de cara al presupuesto 2027. La reorganización abarcó a 5 ministerios y redujo en 16 el número de programas dentro de la oferta del Estado. Así consta en el informe de resultados de la evaluación ex ante 2027 de la Subsecretaría de Evaluación Social, proceso que revisa programas nuevos o que tendrán cambios importantes antes de la elaboración del presupuesto. La medida busca agrupar iniciativas que cumplen funciones similares. Para ello se identificaron programas dirigidos a grupos parecidos o que perseguían objetivos comunes y que podían operar bajo una misma estructura. El resultado fue la fusión de 25 programas en 9. Según el informe, el cambio busca ordenar la oferta pública y evitar que distintas iniciativas del Estado terminen abordando los mismos problemas por separado. La decisión había sido adelantada en agosto por Diario Financiero, luego de que la Subsecretaría de Evaluación Social y la Dirección de Presupuestos, DIPRES, entregaran antecedentes del proceso durante una mesa técnica con distintos centros de pensamiento. En esa instancia se informó que fueron monitoreados 677 programas pertenecientes a 23 ministerios. Cerca del 70% correspondía a programas sociales y, en conjunto, la oferta revisada representaba el 44% del presupuesto de la nación. La revisión mostró un desempeño general adecuado, pero también detectó problemas en la selección de beneficiarios, ejecución de recursos y medición de resultados. A eso se sumó la existencia de varios programas separados que apuntaban a objetivos similares. Las fusiones son parte de un cambio más amplio en la revisión de los programas sociales para el presupuesto 2027. A diferencia de años anteriores, esta vez no se estableció una lista de programas que debían ser evaluados obligatoriamente. En cambio, se pidió a los servicios públicos priorizar aquellos que requerían cambios y que solicitarían recursos para el próximo año. Entre los criterios considerados estuvieron los problemas detectados durante el monitoreo de 2025, las observaciones técnicas pendientes, los compromisos surgidos de evaluaciones anteriores y las propuestas para fusionar programas. El proceso también se hizo más corto. En total, 46 programas sociales de 22 instituciones y 11 ministerios fueron evaluados para la formulación del presupuesto 2027. De ellos, 43 recibieron una recomendación favorable y 3 fueron objetados técnicamente. El tiempo de evaluación pasó de 88 a 39 días hábiles, una reducción de 55,7%. El formulario que deben responder los organismos públicos, en tanto, bajó de 164 a 65 preguntas. Cabe destacar que la fusión de 25 programas en 9 no implica que sus beneficios o prestaciones desaparezcan. Lo que establece el informe es que pasarán a funcionar dentro de programas más amplios. Un episodio de agresión xenófoba se registró al interior de un local Oxxo en Las Condes, donde un sujeto insultó, arrojó productos y escupió a una cajera extranjera. Tras la difusión del video, la Dirección de Vialidad instruyó un sumario administrativo para establecer las responsabilidades de Osvaldo Peña Pizarro, funcionario del Ministerio de Obras Públicas, MOP, involucrado en el hecho. El incidente comenzó cuando el agresor encaró a la trabajadora con gritos y descalificaciones alusivas a su nacionalidad, señalando: ¿qué viene a hablar usted de desubicado si está fuera de su país? La agresión escaló rápidamente cuando el individuo lanzó productos de la tienda en contra de la mujer y la escupió antes de abandonar el recinto. Ante la masiva viralización de las imágenes en redes sociales, la cadena de minimarkets emitió un comunicado de condena pública. En Oxxo Chile, rechazamos categóricamente la agresión y los actos de xenofobia que afectaron a una de nuestras colaboradoras en un local de Las Condes. Nadie debería vivir una situación así, enfatizó la empresa. La compañía agregó que este tipo de conductas resultan inaceptables y contrarias a los valores de la marca. Finalmente, confirmaron la activación de sus protocolos de apoyo y acompañamiento a la víctima para resguardar su seguridad y contención emocional.
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1: El sistema de transporte público capitalino tendrá una novedad a partir del próximo 2 de octubre, cuando la calle Bandera, ubicada en pleno centro de Santiago, vuelva a recibir buses del sistema Red luego de más de 13 años. Desde el Mercurio informaron que con la habilitación del tránsito por dicho sector, los recorridos de las líneas 201, 301, 306 y 264 nocturno volverán a circular de sur a norte y con ello se logrará conectar las calles San Diego con la Alameda. El viceministro de Obras Públicas y de Transportes y Telecomunicaciones, Luis de Grange, abordó este hecho y apuntó a los efectos positivos que tendrá esta reapertura en el sistema de transporte público en esa zona de la región metropolitana. En concreto, el secretario de Estado afirmó que esto permitirá acortar tiempo de viaje, reducir costos de operación y disminuir emisiones, mejorando la conectividad entre el sur y el norte de Santiago y haciendo más eficiente y sustentable la movilidad urbana. El Ejecutivo ya se ha puesto en alerta tras los reportes sobre una eventual paralización de las exportaciones de diésel por parte de Estados Unidos, por lo que ha entrado en conversación con distribuidoras. Estas, a su vez, están analizando alternativas como importar más desde mercados como Japón o China, según ha revelado el gobierno. Si bien la Casa Blanca negó los reportes sobre un plan para prohibir las exportaciones de diésel en Estados Unidos por 90 días y calificó la noticia original de político como fake news, el presidente José Antonio Kast, durante su paso por Nueva York, afirmó que están analizando medidas paliativas en caso de que la situación llegue a darse. La ministra de Energía, Jimena Rincón, explicó que a través de ENAP se importa crudo que luego se procesa, refina y vende a distribuidoras. Sin embargo, del total que venden las empresas, el 40% lo compran a ENAP y el 60% lo compran ya procesado fuera de Chile. Sobre la posibilidad de evaluar nuevas rutas de compra si se materializa esta amenaza, Rincón aseguró que ha estado conversando con las empresas de distribución.
3: Pero no son decisiones que se generan acá, son decisiones que se generan fuera. En lo que dice relación con las empresas distribuidoras, hemos estado conversando con ellas. Algunas tienen un mayor impacto, otras menor impacto. Están viendo qué es lo que pasa con la venta de Japón, la venta de China, otros mercados.
1: En base al monitor de comercio exterior del Banco Central, Chile ha importado 4.190,49 millones de dólares en diésel entre enero y agosto de este año, la gran mayoría desde Estados Unidos, 3.899,93 millones de dólares. Desde Japón, la compra de este tipo de combustible alcanza los 73,98 millones de dólares, Corea del Sur también registra transacciones por 159,61 millones de dólares. Si esto se concreta, los efectos se extenderán al resto de la economía, ya que el diésel representa el 90% de los combustibles de la gran minería y un 35% en el sector agropecuario.
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1: En las últimas horas, la municipalidad de Cerrillo dio a conocer la detención de un ciudadano peruano que intentó hacer trampa durante un examen teórico para obtener una licencia de conducir. Asimismo, revelaron que el sujeto y varias personas estarían pagando casi 500 mil pesos por un sofisticado sistema para recibir las respuestas. Como se puede ver en un video publicado por el municipio en redes sociales, el hombre de 40 años mantenía entre su ropa una cámara espía, un auricular, un teléfono celular y un módem con conexión a internet. Gracias a ello, mientras rendía el examen por una licencia profesional clase A, estaba recibiendo las respuestas desde otro sitio. Tras ser descubierto, confesó a las autoridades que le cobraron 480 mil pesos por este servicio, entre comillas. Ya había pagado 240 mil, mientras que el saldo restante debía cancelarlo una vez finalizado el examen. El municipio alertó que en este año 2026 ya son 11 las personas que detectaron haciendo uso de métodos similares para hacer trampa en busca de su licencia. Y en el ámbito deportivo, la Federación de Fútbol de Chile resolvió que los minutos restantes del duelo de ida entre Everton y Universidad de Chile por octavos de la Copa Chile, suspendido por incidentes con bengalas, se disputarán este domingo 27 de septiembre a puertas cerradas, según resolvió el directorio de la entidad. Las acciones detenidas a los 82 minutos por graves incidentes en el Sausalito se reanudarán en el Estadio Nacional a partir de las 14.45 horas, manteniéndose la ventaja parcial de 1-0 para los azules tras el gol de Juan Martín Lucero. Posteriormente, el compromiso de revancha se jugará en el mismo reducto a contar de las 17.30 horas con presencia exclusiva de hinchada local, proceso para el cual se fijó la apertura de puertas para las 15 horas. Asimismo, la Federación de Fútbol de Chile estableció que no podrán ingresar al recinto ñuñoíno aquellas personas que fueron al sector visita en Viña del Mar, incluso aunque hayan comprado su entrada antes de la resolución.
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1: Nos vamos a las regiones. Bienes avaluados comercialmente en más de 230 millones de pesos fueron identificados por la PDI en el marco de la investigación por una presunta trama de corrupción que involucra a funcionarios públicos y particulares. De acuerdo con la Fiscalía de Atacama, la indagatoria apunta a eventuales delitos de fraude al fisco, cohecho y lavado de activos relacionados con la adquisición de insumos para gendarmería, el ejército, el servicio de salud y el servicio de reinserción social juvenil. La causa se extendió por tres regiones: Atacama, Biobío y Metropolitana, con diligencias en Copiapó, Mulchen y las comunas de San Bernardo, Estación Central y Buin. Este domingo comenzará la formalización de los imputados ante el Juzgado de Garantía de Copiapó. Según detalló el jefe de la Brigada Investigadora de Lavado de Activos BRILAC de la PDI Copiapó, subprefecto Luis Valenzuela, durante las diligencias fueron identificados cuatro bienes que podrían haber sido adquiridos con recursos de origen ilícito. Entre ellos se encuentra un bien raíz, camiones de alto tonelaje y un vehículo cuyo avalúo comercial conjunto supera los 230 millones de pesos. Además, los detectives levantaron documentación durante los procedimientos antecedentes que serán analizados para aportar a la investigación y a la formalización de los imputados. Desde la BRILAC señalaron que las diligencias continúan, particularmente para establecer el origen de los bienes y determinar otras eventuales conductas vinculadas al delito de lavado de activos. El desborde del río Biobío inundó el sector de Los Boldos, dejando aisladas a un grupo de personas que asistieron a un velorio y funeral en la comuna de Santa Bárbara, en la región del Biobío. Tras varias horas, lograron ser evacuados. De acuerdo con los antecedentes recabados, esta situación movilizó a equipos de bomberos y carabineros, los que tuvieron que contar con el apoyo de tractores para retirar los vehículos que se vieron afectados por el corte de la ruta tras el desborde del río, incluido un carro bomba que acudió a retirar el féretro. Hasta el lugar acudió el delegado presidencial provincial de Biobío, Juan Pablo Mellado, quien señaló que desde las primeras horas en que se activó la alerta de evacuación, se entregó ayuda a los afectados y destacó la organización de los vecinos.
6: Sí, anoche estuvimos viendo también cuando se produjo este corte en el camino debido a que un brazo del río, más unos desagües que hay aquí, y la verdad es que está muy complicado el paso. Pero los vecinos están organizados, ha estado bomberos, por supuesto ha estado el municipio y nosotros presentes también. Comparando, haciendo la comparación de cómo estaba anoche, cómo está ahora, la verdad es que ha bajado el nivel del agua.
1: Con el transcurso de las horas, se espera que el nivel del agua disminuya y las familias puedan volver a transitar por el lugar. Un abogado fue condenado a 18 años de cárcel por violar reiteradamente a su hija en Puerto Montt, en la región de Los Lagos. Los ilícitos comenzaron cuando la víctima tenía 6 años y se extendieron hasta los 13. La sentencia la dictó el Tribunal Oral en lo Penal de Puerto Montt tras dar por acreditados los delitos de abuso sexual y violación, ambos en calidad de reiterados. La fiscal Ingrid González detalló que el sujeto recibió la pena de 18 años de presidio mayor en su grado máximo. En la investigación se estableció que la niña vivía sola con el padre tras la muerte de la madre, lo que ocurrió en los primeros años de vida de la menor. Esa lamentable situación fue aprovechada por el hombre para perpetrar los ataques de connotación sexual. La persecutora enfatizó que las diligencias investigativas por este caso las realizaron las Brigadas de Delitos Sexuales de Puerto Montt y Punta Arenas, así con las pericias sexológicas y psicológicas realizadas a la víctima, sumado a la ficha clínica, los testimonios, documentos y otros medios de prueba, permitieron al tribunal acreditar los hechos investigados. La sanción de 18 años de cárcel, el abogado la cumplirá de forma efectiva y se le suman las accesorias como la pérdida de la patria potestad de la víctima y también se dispuso el ingreso de la identidad del sujeto al registro de agresores sexuales. La identidad del condenado no se puede dar a conocer con el propósito de resguardar la privacidad de la víctima.
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1: La Contraloría ordenó el inicio de sumarios en las municipalidades de Rancagua y Doñihue, en la región de O'Higgins, tras irregularidades detectadas en el pago de terrenos por más de 100 millones de pesos que no se incorporaron al patrimonio. Tras una fiscalización, la Contraloría Regional de O'Higgins constató que la municipalidad de Rancagua celebró un contrato de compraventa para adquirir un inmueble por 49 millones de pesos. No obstante, la operación no contó con la aprobación del Consejo Municipal para su adquisición, ni con un decreto alcaldicio, ni con el acto administrativo que ratificara la suscripción. En el informe de investigación especial número 260 de 2026, se detectó que el inmueble no fue inscrito a nombre de la Casa Edilicia en el respectivo conservador de bienes raíces, por lo que el gasto realizado no se incorporó al patrimonio municipal. Además, se precisó que la situación transgrede el deber de resguardo que compete al alcalde en calidad de jefe superior del servicio. Lo mismo se constató en la municipalidad de Doñihue, tras el pago de 60 millones de pesos por la supuesta adquisición de un inmueble sin que el bien raíz haya sido inscrito a nombre de la Casa Edilicia y, por lo tanto, sin que se acreditara su incorporación al patrimonio municipal. En ese caso, a su vez, se advirtió en el informe de investigación especial número 63 de 2026 que el municipio no cuenta con procedimientos específicos para la adquisición de bienes inmuebles. También se verificó la falta de tasación comercial, omisión de licitación pública y ausencia de un acto administrativo que aprobara la compraventa. Con esa información, la Contraloría formuló reparos a través de una demanda de juicio de cuenta por el monto total de 109 millones de pesos a fin de obtener la restitución de dichos montos. Junto con eso, ordenó a ambos municipios iniciar sumarios para determinar las eventuales responsabilidades administrativas y todos los antecedentes serán enviados al Ministerio Público y al Consejo de Defensa del Estado para los fines que estimen pertinentes. Y el colapso parcial del puente Arturo Alessandri, conocido como Puente Viejo, se registró la madrugada de este viernes en Lautaro. Todo esto a raíz del sistema frontal que afecta a la zona centro-sur del país. La emergencia se registró cerca de la 1:30 de la madrugada cuando se constató que se dieron algunos de los pilares del viaducto que cruza el río Cautín, generando un desplazamiento del mismo. Durante las últimas horas, en el lugar trabajaron bomberos, carabineros y la Dirección de Gestión de Riesgos de Desastres de la Municipalidad de Lautaro, constatando el colapso parcial del puente. Por ello, se dispuso el cierre total de la estructura en ambos sentidos, tanto para el tránsito vehicular como peatonal. Claudio Paredes, director de Gestión de Riesgos de Desastres de la Municipalidad de Lautaro, señaló que tenemos en la zona media del puente parte de la losa que ha cedido hacia el interior, quedando deshabilitado en este momento para todo lo que es el tráfico de vehículos y también de peatones. Agregó que el viaducto conecta el sector Huacolda con el centro de la comuna y que ahora para cruzar el río Cautín habrá que desplazarse hacia el puente nuevo. Junto con ello, Paredes indicó que lo más probable es que el colapso sea derivado justamente de la condición de lluvia y sobre todo condición de lluvia con isoterma alta que se produjo en la zona de precordillera y cordillera. Finalmente, señaló que el puente permanecerá cerrado hasta que el área de puentes de la Dirección de Vialidad realice una evaluación técnica.
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7: En su primer día de visita del Papa León XIV en Francia, en estos momentos se encuentra en la UNESCO. Más temprano, en el Palacio del Elíseo, arremetía con un discurso contra los peligros del avance tecnológico sin ética. Lo escuchamos.
8: Replacer la persona humana al cœur de toda reflexión.
7: León XIV pide a las personas que no pierdan su capacidad humana de reflexionar en medio del paraíso de las máquinas, dijo en referencia a los tiempos actuales. Más tarde acudirá a la Catedral de Notre Dame y terminará su primer día en el Estadio de Saint-Denis con una vigilia de oración donde participarán más de 80.000 jóvenes. Arabia Saudita, Pakistán y Turquía anunciaron que organizarán en urgencia una reunión de alto nivel para analizar cómo pueden apoyar a Riyad ante los ataques de los hutíes. Francia se comprometió a enviar medios militares para proteger el puerto de Yanbu. Ahí se encuentra el Petroline, un oleoducto que puede transportar 5 millones de barriles de petróleo por día. El presidente ucraniano Volodymyr Zelensky anunció que Donald Trump ya le acordó la esperada licencia para que en su país se fabriquen los interceptores Patriot, vitales para combatir los misiles balísticos rusos. El último ataque ruso sucedió este viernes en la capital y provocó la muerte de un niño de 14 años. Resultados definitivos en las elecciones parlamentarias de Rusia. El partido de Vladimir Putin gana ampliamente las legislativas y ocupará 349 de los 450 escaños de la Duma, como se le conoce a la Cámara Baja. 46 de los diputados son soldados o veteranos de la guerra en Ucrania. La presidenta de Costa Rica, Laura Fernández, destituyó a su canciller Manuel Tovar porque asistió él y no ella a una reunión de seguridad con Donald Trump sobre el llamado escudo de las Américas. Es una negligencia y un daño de carácter estratégico, dijo Fernández, quien se define como una aliada del mandatario estadounidense en América Central. El escritor canadiense Tennyson Orellon queda fuera de la carrera por el premio literario de Francia, el Goncourt. Actualmente, el autor de la novela Era eso o morir enfrenta acusaciones por plagio y uso de inteligencia artificial en la redacción de su obra. La academia tomó la decisión para preservar la integridad del premio. Y en deportes, Jannik Sinner, el número uno mundial del tenis, no participará en el torneo de Pekín debido a una lesión en la rodilla derecha. En julio ganó el Wimbledon, pero esa victoria le pasó la factura, pues desde entonces no ha logrado recuperarse. Hasta aquí este flash de RFI.
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0: Lunes otra vez sobre la ciudad y estamos a través de Radio Sport, la deportiva de Chile, y también a través de la red de medios unidos en todo el país, en las antenas, en la FM, en la radio y en www.mediosunidos.cl. Comenzamos la semana con un resumen de todo lo que dejó el fin de semana de Copa Chile y algunas cositas de polideportivo, como siempre lo hacemos habitualmente. Así que con eso, junto a Talía, los saludo desde www.radiosport.cl, en una producción de Media Digital Sports, también para la red de Medios Unidos en www.mediosunidos.cl. Canta Talía y nos acompañas en este resumen de día lunes. Revisemos resultados de Copa Chile y después nos vamos a ir a los reportes, porque reportes tenemos. Vamos rápidamente entonces con el resumen de lo que ocurrió el fin de semana. Voy a tratar de correr para alcanzar a poner todos los reportes en orden. Vamos con lo que ocurrió entre Colo-Colo y el Audax Italiano, con gol de Gedeón Díaz en el minuto 33. Le ganó la vuelta al Audax Italiano, clasificó Colo-Colo por el 0-0 de la ida. Rápidamente nos vamos a lo que ocurrió el sábado. 2-1 le ganó Ñublense a Puerto Montt, con goles de Calderón para Ñublense, el empate de Paredes, y repitió Calderón en el 62. En la ida había ganado Puerto Montt 2-0, por lo tanto pasó el cuadro del velero por 3-2. En el estadio San Carlos de Apoquindo empataron 0-0. Unión La Calera y la Universidad Católica, el local, le ganó 4-2 por penales el cuadro calerano a los cruzados. En la ida habían empatado 1-1. La Calera clasificó por tiros desde el punto del penal. Domingo, rápidamente, la U con Everton había ganado 1-0 en la ida. 1-1 empataron los azules con Everton de Viña del Mar, con goles de Vargas y Montiel. Antofagasta le ganó 4-1 a Deportes Iquique, goles de Orellana para Iquique. Brian Hurtado, Sebastián Leighton, el Chino Vández y Bastián Tapia marcaron para los antofagastinos en la ida. Habían empatado 1-1. Antofagasta clasificó con un global de 5-2. En la ida, Concepción le había ganado a Curicó por 4-0 y en la vuelta le ganó por 2-0 con goles de Espinosa y Cáceres. Y el otro partido fue el 3-1 de O'Higgins sobre Deportes Santa Cruz en la ida. Había ganado O'Higgins 2-1. Thiago Vecino marcó el primero, empató Yashir para el cuadro Yashir Islame, el querido Yashir Pinto. Autogol de Cisternas para O'Higgins de Rancagua. Arnaldo Castillo marcó el tercero. En la ida ganó O'Higgins 2-1 y clasificó ganando 3-1 en la vuelta con un global de 5-2. Nos vamos ahora sí a los reportes de nuestros reporteros. Vamos con Miguel González, que nos cuenta lo que pasó con Colo-Colo y el Audax. Adelante, Miguel.
1: Colo-Colo obtuvo su clasificación a los cuartos de final. Después de un aburrido 0-0 en el partido de ida, el cacique se puso las pilas y ganó 1-0 a Audax Italiano. En un partido que se le complica al principio, porque Audax salió a buscar con más ímpetu que fútbol y con un par de ocasiones claras, los albos despertaron y fueron más certeros. En el minuto 34 del primer tiempo, el joven canterano lateral izquierdo de la cantera alba, Gedeón Díaz, quien recién había hecho su debut en el partido de ida de estos octavos de final de Copa Chile, anotó tras una gran asistencia con la cabeza de Álvaro Madrid y con la complicidad del arquero itálico Pedro Garrido. Tras el gol, Colo Colo pasó a ser un amplio dominador del partido. Tuvo varias ocasiones para marcar un par de goles más y con una línea defensiva sólida que no permitió grandes ocasiones de rival. Uno de los jugadores destacados del partido fue Arturo Vidal, quien destacó el buen nivel de su equipo pese a las bajas por los nominados a la gira norteamericana de la selección chilena.
2: De verdad que estoy muy contento con el equipo. Nos faltan muchos jugadores, pero los jugadores que les tocó entrar de titular, cuando entraron lo hicieron muy bien. Eso habla muy bien del trabajo que se ha hecho. Así que eso me tiene muy contento. También los jóvenes siguen aprovechando la oportunidad. Así que estamos muy contentos. Esperamos seguir así y tratar de lograr los dos objetivos que tenemos. Ellos saben que los más grandes estamos con ellos. Pueden hacer lo que ellos quieran dentro de la cancha, que demuestren como si estuvieran en su casa, que si se equivocan vamos a estar ahí para apoyarlos, porque sabemos la calidad que tiene. Es normal que a veces se pongan nerviosos, pero son jugadores espectaculares que le dan mucho al fútbol chileno.
1: Ahí están las declaraciones de Arturo Vidal, de excelente partido, cumpliendo a cabalidad con las labores defensivas y con la particularidad de ser un jugador que se suma a las labores de ataque, dándole alternativas de juego al DT de Colo-Colo, Fernando Ortiz. El rival que le espera a Colo-Colo en estos cuartos de final de la Copa Chile es Deportes Puerto Montt. Los salmoneros han sido una de las grandes sorpresas del torneo en esta Copa Chile 2026, eliminando a Ñublense en los octavos de final. El equipo de la región de Los Lagos recibirá de local al Cacique el día 29 de septiembre a las 18 horas y la vuelta con Colo-Colo de local será el 6 de octubre a las 20:30 horas. Y con esto finalizamos el reporte de Colo-Colo de esta semana. Aquí los saluda Miguel González, con todo cariño para ustedes. Adelante, estudio.
0: Gracias, Miguelito González. Ahí nos contaba nuestro multipropósito del equipo de la producción de Media Digital Sport. Ahí estamos entonces con él, por supuesto, nuestro reportero que en esta ocasión asumió el deber de informar sobre Colo-Colo. Vamos a ver qué pasó con Católica. Y para eso tenemos obviamente a nuestro reportero de la Católica, Gonzalo Hermosilla, que nos cuenta qué fue lo que sucedió en el partido frente al cuadro de Unión Calera.
3: Muy buenos días, Rodrigo, gusto de saludarte como siempre y a todos nuestros oyentes, porque un mazazo recibió la Universidad Católica a manos de Unión La Calera, que dio el golpe de visita y eliminó al cuadro estudiantil en la revancha de los octavos de final de la Copa Chile, timbrando su pasaje a cuartos tras vencer al conjunto cruzado por 4-2 en la tanda de penales después de igualar 0-0 en el claro en el San Carlos de Apoquindo, pese a sufrir una expulsión. El elenco cementero comenzó avisando a Vicente Bernedo con 4 disparos de Johan Cruz, los cuales fueron repelidos por el guardameta, mientras el otro pasó desviado, sumando una ocasión a través de Nicolás Ferreira a los 17 minutos, que dio en el travesaño, no atravesó la línea de gol. Tras las ocasiones, los dirigidos de John Armijo se replegaron cediéndole la posesión del balón al cuadro de la franja, que comenzó a probar al portero Nicolás Avellaneda, quien con el paso del encuentro se convertía en la figura bajo los 3 palos. Comenzando con una intervención a quemarropa sobre Martín Gómez a los 30 minutos del cotejo. En la segunda mitad, Avellaneda siguió demostrando seguridad en el pórtico, sosteniendo el cerrojo cementero pese a la expulsión del recién ingresado Francisco Pozo a los 84 minutos. En la agonía del cotejo, el golero desvió de manera espectacular un remate de Justo Yani a los 96+6, que le hubiera valido la clasificación a los dirigidos por Daniel Garnero, sentenciando el empate y los posteriores penales. En la tanda de penales, Fernando Sampedri y Johan Valencia convirtieron para el cuadro cruzado, mientras que Christopher Díaz y Camilo Moya anotaron sus ejecuciones. En el punto de inflexión llegó cuando Cristian Cuevas vio atajado su remate por Avellaneda tras una mala definición. El fallo fue aprovechado por Brian Oyarzo, quien puso en ventaja al elenco cementero. El siguiente en patear era el argentino Justo Schiani, quien tenía la tarea de poner las tablas en el marcador. Sin embargo, elevó su remate y entregó la posibilidad de clasificación al portero Avellaneda del cuadro cementero, que no dudó con un fuerte remate, dejó en el camino a la Universidad Católica. Escuchemos las declaraciones post partido de la amarga derrota del técnico argentino de los cruzados, Daniel Garnero.
4: Sí, hacer un análisis después de una eliminación es medio complejo, porque el partido no fue malo, fue quizá el mejor de los últimos. En el primer tiempo nos faltó ese anteúltimo toque, en el segundo tiempo mejoramos y generamos más situaciones claras y nos faltó la definición, pero bueno, esto es fútbol, cuando no concretás es muy difícil ganar. Y después ir a los penales pueden pasar estas cosas. No es buena si los objetivos que nos propusimos, por ahora no pudimos lograr ninguno. Ese análisis obviamente que no es favorable, pero para nada. Después se dieron situaciones en algunos momentos definitorios de distintos torneos que tuvimos distintas dificultades, pero bueno, lamentablemente a nivel objetivo quedamos muy lejos de lograr alguno. Y logramos altas intensidades, buenos rendimientos, lo hicimos durante un periodo importante. Y en ese pequeño receso, donde hubo poco tiempo para hacer un receso, poco tiempo para hacer una base física, lamentablemente después de eso no logramos recuperar ni los niveles ni las intensidades desde lo individual, y eso afectó mucho lo colectivo. Y bueno, estamos en esa lucha. En el campeonato local venimos a ganar 4 partidos seguidos, estamos segundos, recién dije que estamos lejos de algún objetivo. El objetivo de Copa Libertadores es muy importante y no estamos tan lejos, dependemos de nosotros. Pero bueno, no pudimos sostener esos niveles, empezamos a decaer de lo individual y fue colectivo. Después se hizo general, fue contagioso y lamentablemente no pudimos salir de eso hoy. De los últimos juegos me parece que fue el que más controlamos, el que más dominamos, el que más generamos situaciones claras, pero no pudimos ganar. No, hoy no me pareció eso de... El equipo propuso en todo momento, nos costó de entrada agarrar la pelota, cuando logramos hacerlo tuvimos muchas aproximaciones y tirábamos un centro y lo tirábamos mal, nos pasaron un montón de esas cosas en el primer tiempo, pero controlamos y dominamos el juego. 2 errores nuestros generaron situaciones del rival. Después una pelota parada también fueron las 3 situaciones que tuvo el rival, y nosotros tuvimos en el segundo tiempo situaciones claras que, bueno, cuando las cosas no estás bien, hasta en eso ese rebote no te queda favorable, en el palo pegan el palo y se va, cuando las cosas van bien pegan el palo y entran, pero bueno, lamentablemente hoy creo que hicimos un buen juego. No logramos el resultado que teníamos que lograr para pasar a la siguiente fase y nos vamos con mucha tristeza.
3: Ahí entonces las declaraciones post partido tras esta amarga derrota a manos de Unión La Calera mediante la tanda de lanzamientos penales. Ahí el técnico Daniel Garnero hacía un mea culpa, la autocrítica también después de esta amarga derrota. Recordemos que la Universidad Católica está peleando por el Chile 2, ahí no perderle tanta la ventaja que tiene el cuadro de Colo-Colo, que reafirma su buen nivel y puntero del torneo nacional. En cambio, la Católica no le queda otra opción que pelear por el Chile 2 para meterse nuevamente en la fase de grupo de Copa Conmebol Libertadores como el mejor segundo. La Universidad Católica recibirá en condición de local el sábado 10 de octubre por la Liga de Primera a las 20 horas en San Carlos de Apoquindo a Audax Italiano. En cambio, Unión La Calera, en la siguiente fase, se medirá entre el ganador del duelo entre Coquimbo Unido y Cobreloa, que definirán su llave el miércoles 7 de octubre. Ese es el informe, Rodrigo, para todos ustedes. Se despide Gonzalo Hermosilla.
0: Muchas gracias, Gonzalo, y todavía nos queda uno, nos queda la Valentina. Claro, Vale Riquelme, que vuelve, sigue trabajando en su tesis, pero nos dio un tiempito de su trabajo para contarnos qué pasó con la Universidad de Chile. Vale, adelante contigo, buen día.
5: Hola Rodrigo, ¿cómo estás? Espero que te encuentres súper bien y saludos también para los oyentes. Una jornada completamente atípica vivieron este domingo Universidad de Chile y Everton, que tuvieron que enfrentarse 2 veces durante el mismo día para definir al segundo clasificado para los cuartos de final de la Copa Chile, partidos que tuvieron lugar en el Estadio Nacional. A las 14.45 horas, ambos equipos regresaron a la cancha para disputar los minutos que habían quedado pendientes del partido de ida, disputado el jueves pasado en el Estadio Sausalito de Viña del Mar. Ese encuentro había sido suspendido en el minuto 82, debido a incidentes y lanzamiento de pirotecnia desde las tribunas. La Federación de Fútbol de Chile determinó que los minutos restantes se disputarían este domingo en Santiago y sin público de visita. Finalmente, se jugaron los 7 minutos que restaban más 6 de descuento y el marcador no sufrió mayores modificaciones. Universidad de Chile mantuvo el 1-0 y de esta manera llegó con ventaja al partido de vuelta. Porque a las 17:30 horas comenzó oficialmente la revancha de los octavos de final. Esta vez con público en las tribunas y con Universidad de Chile defendiendo la ventaja obtenida durante la primera parte de esta doble jornada. La U salió a buscar la clasificación y durante buena parte del encuentro consiguió generar ocasiones de juego para aumentar la diferencia. Sin embargo, Everton también tuvo sus oportunidades y consiguió así igualar el encuentro. El partido terminó 1-1, resultado que fue suficiente para que Universidad de Chile se quedara con la llave. Todo esto gracias al 2-1 en el marcador global. El técnico azul Fernando Gago se refirió precisamente a lo particular que fue tener que disputar dos partidos en un mismo día, señalando que fue una jornada completamente atípica para los futbolistas. Escuchemos lo que dijo.
6: Buenas tardes. Acá hay que ser muy claro. El día de hoy fue atípico, es un día que no es normal para un futbolista. Hay que entenderlo también desde el lado del futbolista, de que tuvo que jugar, entrar en calor, volver a descansar, volver a enfriarse, volver a jugar. Que no quiere decir que no lo puedan hacer, sino que no están acostumbrados. Y cuando te sacan de la costumbre, al día del partido, donde hay siempre una rutina, donde hay tiempo, donde hay preparación de futbolistas que tienen sus ciertas cosas para jugar, entrar en calor, determinados momentos de lesión, creo que fue atípico en todo, desde la alimentación, desde la hidratación. Tratamos de darle todas las herramientas a los chicos para que puedan estar bien. Los primeros 8 minutos, que sabíamos que era un partido que queríamos e intentábamos tener 2 o 3 acciones ofensivas, que las logramos y las pudimos tener.
5: Gago también realizó un análisis del rendimiento del plantel en esta segunda parte.
6: Yo creo que el equipo estuvo muy bien, generamos muchísimas situaciones claras para poder marcar. Que la sensación del final te dé que el rival se posicionó, sí, es lógico. Estamos con un marcador donde nos clasificaba a nosotros, donde hay una jugada que creo que en el gol es fuera de juego. Entonces nos llevó a una situación incómoda en el partido, donde no lo pudimos encontrar ese último 2 pases, que así todo tuvimos varias situaciones también en el segundo tiempo. Entonces creo que en el contexto del partido fuimos superiores al rival, merecimos muchísimas situaciones. Tuvimos muchas, que la sensación que quede, que los últimos minutos estábamos defendiendo, sí, es verdad, pero es una cuestión de minutos, una cuestión de resultados, una cuestión de pasar, que era lo que queríamos, que era pasar de ronda.
5: Por otro lado, el director técnico de Everton, Walter Riboneto, habló en conferencia de prensa y se refirió también al doble partido disputado.
7: Pero bueno, acatamos la situación, hicimos todo el esfuerzo de parte de la dirigencia, de jugadores, cuerpo técnico, pero más de todo enfocando en lo deportivo, porque era difícil de lo mental de hacer el foco en lo deportivo, y que todo eso que había sido diferente, usarlo a favor, y la mentalidad de esa manera, creo que lo demostramos. Estuvimos de esa manera en la competencia, porque creo que el equipo demostró que compitió hasta el final, con las adversidades, con todo lo que nos tocó pasar.
5: Además, el capitán de Everton, Diego Oyarzún, manifestó su molestia con la prensa por la forma en que se desarrolló esta particular definición de la llave, dejándole un mensaje a la federación. Escuchemos.
8: Un saludito. Deja mandarle un saludo grande a los inoperantes y ineficientes de la NFP y la federación. Espero que hayan disfrutado de este día histórico vergonzoso para el pueblo nacional.
5: Riboneto también mencionó entender la molestia del conjunto ruletero y también a los hinchas.
7: Obviamente que deben estar con la misma bronca, el mismo fastidio que todos, pero que sigan apoyando, que sigan creyendo en este grupo.
5: Con el empate 1-1 en la revancha y el triunfo 1-0 conseguido en los minutos pendientes de la ida, Universidad de Chile cerró la serie con un marcador global de 2-1 y se instaló entre los 8 mejores de la Copa Chile. Así termina una de las jornadas más particulares del fútbol chileno. Dos partidos entre los mismos equipos, en el mismo estadio y durante el mismo día, todo para definir quién continuaba en el torneo. Universidad de Chile sigue adelante y ahora deberá preparar su próximo desafío ante Deportes Antofagasta por los cuartos de final de la Copa Chile. Eso fue todo, Rodrigo, me despido, informó Valentina Riquelme.
0: Muchas gracias, Vale, querida. Vamos rápidamente con otra cosa que tiene que ver con Chile, por supuesto, y lo relativo a la selección. Si bien no es muy agradable, pero hay que mencionarlo. A mí no me gusta mucho hablar de las derrotas. Chile perdió por la mínima ante Canadá. Fue partido que transmitimos a través de nuestras diversas plataformas y perdió la selección. Perdió feo. ¿Eh? Mal y feo. Así que por lo tanto, cuando es una derrota mala y una derrota fea, más encima es peor. Porque uno no sabe por dónde agarrarse, ¿no es cierto? De este partido que se jugó en el BMO Field en Canadá, que era un partido que tenía algunas otras expectativas, pero lamentablemente con el gol de David, Canadá le ganó desde los 12 minutos al elenco chileno y Chile terminó con 9, que es lo peor de todo. Vamos a escuchar qué fue lo que dijo en una corta conferencia de prensa Nicolás Córdoba luego del partido frente a Canadá.
9: Sí, tal como lo dices tú, es difícil analizarlo desde propuestas cuando, bueno, los primeros 30 sí creo que se pueden analizar, creo que ahí hubieron dos momentos claros, que fueron los primeros 15, que nos costó entrar al partido, después ya empezaron a soltarse y a encontrar paz, a encontrar espacio. Situaciones de gol, tuvimos una con César, creo, en ese tramo. El gol anulado, creo que también estábamos todavía 11 contra 11. Ellos tuvieron, creo, un par de ocasiones también 11 contra 11. Y después, bueno, tuvimos 25 minutos jugando con 10, donde también tuvimos algunas situaciones. Y el resto del partido, que tienen que haber sido 40 minutos con el descuento, jugando con 9, que claramente el partido se desvirtúa, pero creo que los jugadores hicieron un esfuerzo tremendo, hicieron lo que de alguna manera les pedí, y así todo, también tuvimos ocasiones de gol, así que nada, lamentablemente se pierde, pero creo que con cómo se dio el partido, creo que se hizo un buen cometido.
10: Siguiente pregunta, David, y asunto para ver.
9: Bueno, creo que la personalidad de los jugadores, de los más jóvenes, terminamos jugando con la línea defensiva completa que juega en Chile. Creo que ellos nunca habían jugado juntos. Salina, Román, Villagra y Diego, también obviamente son los primeros partidos de la mayoría de los de atrás. Hoy debutó también Jonathan, por lo tanto hay muchas cosas que rescatar. Claramente cuando se pierde pasan más desapercibidas, no, no, no,

0: Creo que yo he tenido no sé cuántos partidos ya con expulsiones. Claramente que es un tema que hay que mejorar. Nos expulsaron a Iván con Perú, a Darío con Nueva Zelanda, con Portugal también a Iván y ahora dos más. Es algo que seguramente hay que corregir. Pero también es verdad que este tipo de partidos se juega con ese nivel de intensidad, de agonismo. Así que es importante que ellos también vayan compitiendo de esa manera en campo internacional. Bueno, en el entretiempo les dije que quiero que sigan con la misma intensidad, apretando, las divididas quiero que vayan a muerte y si quedan enganchados salgan de ahí. Porque finalmente es el tema de las expulsiones, quedan enganchados, sigue empujándote, etcétera, etcétera. Y bueno, este es un juego de roce, un juego de contacto y que tienes que estar muy seguro a la hora de entrar fuerte, porque si llega tarde, hoy día arriesgas rápidamente a que te expulsen. Por lo tanto, sin duda que es un tema que se puede corregir, que tiene margen de corrección, pero me quedo con la actitud, con cómo de igual manera. Como dije anteriormente, con las condiciones que se nos presentó, igual se trató de buscar, igual tuvimos ocasiones clarísimas, la de Darío el segundo tiempo, no sé quién no le pegó en el centro de Maxi, creo que fue Echeverría. Entonces sí, sí tuvimos situaciones, claramente no tuvimos el control del juego porque teniendo dos menos cuesta mucho, pero así todo intentaron jugar.
1: Como tal, cuando fueron 11 contra 11.
0: Bueno, ya lo dije, 11 contra 11. Nos costaron los primeros 15, después nuevamente, después entramos un partido y de ahí, bueno, viendo la expulsión de Luca. Claramente que las expulsiones tienen nombres propios, pero es algo que voy a corregir internamente. No voy a salir a hablar de ningún jugador respecto a lo que finalmente ustedes también vieron. Y en cuanto al 11, 11 para 11, ellos tienen muy buenas dinámicas, tienen jugadores que tienen muy buen pie, tratamos de presionar en algunos momentos lo más arriba posible, nos jugaron largo con velocidades muy, muy, muy altas, sobre todo en el gol, pilló a Felipe perfilado para el otro lado, tratando de presionar más que defender la profundidad, y en este nivel, cuando te equivocas de un paso, ya estás corriendo para atrás. Por lo tanto, hay hartas cosas que pueden seguir corrigiendo. Son jóvenes, sabemos que cuando uno se atreve a meter jóvenes a este nivel, hay situaciones que todavía tienen que internalizar, pero nada, me quedo absolutamente con toda la actitud y todo el coraje que tuvieron, con la valentía que tuvieron para seguir jugando este partido. No, bueno, esta serie de partidos, la verdad es que tienes muy poco tiempo para entrenar. Sabemos que en la tarde Estados Unidos le ganó 4-1 a Perú y que, bueno, muy probable que más tarde ya empiece a ver el partido con Perú de Estados Unidos. Hay muy poco tiempo para organizar todo. Mañana viajamos en la mañana. Después de la tarde, los que jugaron tendrán que hacer su trabajo de regenerativo. Pasado mañana todavía están en periodo de regenerativo. Por lo tanto, la preparación del partido es casi caminando. La verdad es que no hay mucho tiempo para armar cosas. Ya tienes que jugar. Lo mismo el rival, o sea, hoy día, así que me imagino que todos más o menos hacemos lo mismo, así que los videos a lo mejor son un poquito más largos, etcétera, etcétera, pero no hay mucho más y sabemos que enfrentaremos un rival muy difícil, físico igual que Canadá, y creo que con un poco más de calidad y seguramente va a ser un partido muy difícil.
2: Bueno, poquita autocrítica, escuchamos en Córdoba, lamentablemente, pero yo quise dejar la conferencia completa, quisimos dejar la conferencia completa porque para que usted tenga claro que el técnico realmente casi no dijo nada. Bueno, estos 7 minutos que escuchamos son las excusas, obviamente, de un técnico que no tiene

plan de juego, no tiene un sistema, no tiene un esquema, no tiene nada claro, y se escuda en que lamentablemente la dirigencia no ha hecho bien el trabajo. Tristemente hay que decir que cada día la dirigencia de la federación, particularmente porque el caso selección corresponde a la federación, no ha hecho lo que tiene que hacer, que es buscar rápidamente un técnico, y están esperando algo realmente imposible, que Pellegrini, que no es un técnico para la selección, y aclarémoslo, porque es un técnico bueno en clubes y cuando los clubes tienen dinero, no en la selección, porque no ha tenido ninguna oportunidad. Si fuera tan bueno Pellegrini, y esto es una opinión personal, si Pellegrini fuera tan bueno, sería hace rato parte de alguna selección o de algún club de élite en serio, porque en algún momento cuando fue director técnico del Real Madrid no fue capaz de salir campeón, ni aún teniendo 100 puntos casi en el tablero. Le ganó el Barcelona, y en ese sentido Pellegrini no tiene las competencias para ser un entrenador de selección, porque no ha tenido ninguna selección. Si realmente hubiese sido como lo pintan acá en el medio, habría sido ya hace rato técnico de la selección y no se habría escudado en tantas cosas para evitarlo. Esa es mi opinión personal, y bueno, con eso cerramos obviamente el programa de hoy, y les agradecemos el hecho que nos hayan acompañado. Mañana tenemos un completo reporte de lo que ha ocurrido con los clubes de ascenso que jugaron Copa Chile, en el caso de Curicó Unido, que jugó su partido frente a Deportes Concepción. Vamos a ver qué ocurrió en el partido pendiente entre Cobreloa y Wanderers, con el reporte de nuestro compañero Jaime Betanzo, y mucho, mucho, mucho más en la edición de mañana, que vamos a empezar con un resumen de lo que dejaron los Juegos Suramericanos de Santa Fe 2026. Así que muchas gracias por la compañía y nos encontramos, Dios mediante, mañana en una nueva edición de nuestro programa. Chao, chao, buen lunes y buena semana.

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1: ¿Qué tal, gente? Buenos días. Jornada de lunes 28 de septiembre. Y estamos comenzando el Portaleando acá en la Primera de Chile. 1180 AM, Portales Digital y Portales TV. Quizás uno quisiera comenzar la semana con mejor ánimo, con buenas noticias, pero lamentablemente lo ocurrido anoche, o ayer por la tarde, que terminó ya con un desenlace en la noche, nos hace comenzar no con buenas noticias, porque nuevamente el tema de la delincuencia, la migración, la seguridad, nuevamente está golpeando a nuestra sociedad. Y ya anoche nos enteramos del fallecimiento del cabo segundo Christopher Aguilera, asesinado a sangre fría por un venezolano. Y perdón que hoy día parte inmediatamente con el tema y no me vaya inmediatamente con el folclore ni esas cosas, pero yo creo que ya basta de estar recibiendo excusas de parte del gobierno. Este gobierno, que llegó el 11 de marzo al poder, llegó diciendo que su prioridad iba a ser la seguridad, amigos auditores. Y aquí da lo mismo el color político que usted tenga. Pero si la gran mayoría del país en ese momento lo elige como presidente de la República y elige este gobierno, quizás con la mayoría más alta desde el retorno a la democracia, es precisamente para que el gobierno viniera a trabajar en temas de seguridad pública. Y no para venir a golpearnos el bolsillo como lo han hecho hasta el día de hoy. Ciertamente había que ordenar el tema fiscal, económico. Pero la prioridad siempre fue, y siempre fue, el tema de la seguridad. Después de lo ocurrido en el estallido social y post-estallido social. E incluso antes. Porque nos convertimos, evidentemente, ya lo somos, en un país inseguro, en un país como los caribeños, en un país como cualquier mafia siciliana, italiana. Y aquí nadie hizo absolutamente nada, pero nada, ningún gobierno. Y este gobierno que prometía que iba a hacer ese tipo de cosas, lamentablemente, ¿cuántos carabineros fallecidos lleva? De hecho, el mismo día que asumió el presidente José Antonio Kast el mando, venía de el asesinato de un carabinero en el sur. Y además de hablar de carabineros, ¿cuánta gente civil ha muerto en este tiempo producto de la delincuencia? ¿O cuántos han terminado heridos? Y seguimos hablando del mismo tema. Ya basta de palabras. Hoy día van a hablar todas las voces, izquierda y derecha. Buenos días. El Portaleando la Mañana ya está al aire.
2: Tomó ese momento para hacer esta canción.

Bueno, vamos a revisar el pronóstico del tiempo preparado por la Dirección Meteorológica de Chile y Paolita. Que comenzamos con Arica, con una jornada con cubierto y llovizna. En la tarde nublado, variando a despejado con viento entre 25 y 40 kilómetros por hora. Y en la noche nublado, 23 grados. Antofagasta tendrá hoy una jornada con cielo cubierto y llovizna. En la tarde nublado, en la noche cubierto, 22 grados en Iquique. Antofagasta, nublado. Ahí sí, había dicho. Ah, dije Antofagasta. Antofagasta. Cubierto y llovizna. En la tarde nublado, variando a nubosidad parcial. Y en la noche nublado, variando a cubierto y llovizna, 21 graditos. Copiapó, cubierto, variando a nublado. Y el resto del día parcial, 22 grados. La Serena y Coquimbo, cubierto y niebla, variando a nubosidad parcial. Y en la noche, variando a nublado, 18 grados. Valparaíso, cubierto y neblina, variando nubosidad parcial. En la tarde agrégale viento, entre 25 y 40 kilómetros por hora, y en la noche parcial 17 grados. Rancagua, nublado. En la tarde nublado, chubascos y probable tormenta eléctrica. Lo mismo en la noche, 18 grados. Talca, nublado y neblina en la mañana. En la tarde nublado, chubascos y probable tormenta eléctrica. Lo mismo repita la noche, 17 grados. Concepción, nublado y neblina, variando nubosidad parcial. En la tarde, nubosidad parcial, variando despejado y ahí se queda, 15 grados. Temuco, nublado y neblina. En la tarde, nublado, chubascos y probable tormenta eléctrica. En la noche parcial, 15 grados. Valdivia, nublado y chubascos. En la tarde, nublado, chubascos débiles. Y en la noche parcial, 14 grados. Puerto Montt, tendrá hoy una jornada con cielo nublado. En la tarde, nublado, chubascos y probable tormenta eléctrica. Y en la noche, nublado, chubascos, 14 en Puerto Montt. Coyhaique, nubosidad parcial, variando nublado, 12 grados. Punta Arenas, nubosidad parcial, ocasionalmente nublado en la tarde, además nublado en la noche, 9 grados. La Antártica, nublado, cubierto con viento entre 40 y 60 en la tarde, y en la noche, cubierto con viento entre 40 y 60 kilómetros por hora y ráfaga de viento de hasta 70 kilómetros por hora, variando a cubierto y neblina, 1 grado bajo cero. Isla de Pascua, nubosidad parcial todo el día. Juan Fernández, nubosidad parcial y en la noche nublado, 16 grados. Santiago, capital del reino, nublado. En la tarde nublado, chubascos y probable tormenta eléctrica. Y en la noche, nublado, chubascos aislados y probable tormenta eléctrica. 19 la máxima para hoy. Tenemos 15,2 y está nublado. Ahí está entonces, pues, el pronóstico del tiempo preparado por la Dirección Meteorológica de Chile y Paolita. 9 de la mañana con 12 minutitos, 9 con 12 minutos. Música antes de revisar el horoscopito acá en la mañana de La Portales.

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Eso, vamos a revisar el horoscopito en esta mañana de día lunes 28, totalmente en vivo, 9:17. ¿Qué nos prepara el destino para hoy? Vamos con Aries. Justo había pensado en renunciar y no seguir aguantando ese problema. Se da cuenta de que ya está solucionado, y lo mejor, sin que usted haya tenido que intervenir. Observe sin darse por aludido. Esa persona está haciendo todo para captar su atención. Es una situación absurda. Tauro, atento a quien administra su lugar de trabajo. Se encuentra en una posición bastante dudosa y usted querrá evitar verse involucrado en algún enredo. Ponga distancia mientras pueda. Con el comportamiento extraño de alguien querido, solo se puede ser paciente y preguntar ¿qué pasa? What's up? Vamos con Géminis. La dureza con que los astros se comportan tiene una razón poderosa. Hacer que por medio de un desafío usted aplique lo que sabe y lo supere. Son etapas de su crecimiento. Es evidente que usted ama a la pareja. Para ella necesita pruebas y respuestas. Se trata de su inseguridad. Cáncer. Con tal de llegar a la meta, enfrentará a algunas personas y pasará por encima de ellas. Después podrá dar explicaciones y disculparse. Por ahora lo que importa es seguir avanzando. El amor se muestra caótico, pero aún así usted disfruta de la relación con quien desordena su vida. Leo. Para que ese colega acceda a ayudarle, debe pedírselo con mucho tacto, pero no obligarle. Un encuentro le provoca un inesperado impacto emocional, de consecuencias que aún no se aclaran, y tiene que ver con la actitud que usted mismo ha tenido antes con esa persona. Virgo, hay tantas maneras de expresar el poder sin pasar por encima de los demás. Irritarse o perder el control de sus emociones. Prueba a hacer lo mismo, pero con calidez y sentido de humor. Un amor del pasado aún mira en su dirección. Ambos han crecido y todo puede ser diferente. Luego revisamos los siguientes. Libra, Escorpión, Sagitario, Capricornio, Acuario y Piscis. En la primera de Chile, 9:19. Pero primero, bonitas canciones acá en la mañana de La Portales. ¿Le parece o no? Póngale play nomás acá a las canciones que trae la primera de Chile en esta mañana nubladita en La Portales 1180 AM y Portales Digital.

0: Seguimos revisando el horoscopito, 9 de la mañana con 24 minutitos. Vamos con Libra. Era del signo Libra, dice la canción. Dice, más que endurecer la piel para aguantar las críticas, usted necesita cultivar el sentido del humor y aprender a reírse de sus problemas. Lo que hoy le preocupa va a importar menos mañana. Ante tanta intensidad en el amor, es mejor cuidarse y moderar las emociones. Escorpión, aunque lo merezca de sobra, no es el momento de insistir en ese aumento de sueldo. Siga haciendo lo suyo y la recompensa llegará a sus manos en algunas semanas. Sin posibilidad de reaccionar ante quien le declara lo que siente, pídale unos momentos antes de responder. Sagitario, se entiende que en los tiempos de escasez usted se vuelva algo egoísta, pero ahora que pasa por un buen momento en lo material, debería pensar en combatir con los demás. Poco le importa la apariencia de quien ama. Para usted hay valores que pesan mucho más que la belleza. Capricornio, puede que los demás no se den cuenta, pero usted sabe cuánto camino ha recorrido para llegar hasta donde se encuentra. Aunque sea corta, la separación ayudará a que ambos se aprecien mejor. Será un cambio breve y efectivo. Necesitan más espacio y respirar aire fresco. Acuario, la alianza que formó con algunos colegas se ha vuelto un blanco de críticas. Lo que resulta duro para todos es por el bien del proyecto. Elija a cuáles personas deberá conservar y las que deben renunciar. Le va a costar hacer que entiendan el sacrificio que se les pide. Piscis, ha habido un cambio de planes sin que le hayan avisado. Los demás le restan importancia, pero usted lo ve como una señal y se propone mostrarles quién es el que manda. Entre quien le ayuda y quien solo se preocupa de sí mismo, no hay cómo equivocarse. Elija correctamente. Con esto, señoras y señores, ladies and gentlemen, hemos terminado de revisar el horoscopito. Nori, nori. Gracias, Rajin, que le vaya bonito y que no le vaya mal. Pausa. Y se viene el desayuno de portales acá, en la primera de Chile. Vamos y volvemos.
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2: 9:28.
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3: Momento del desayuno de Portales, acá en la primera de Chile. Así que simplemente hay que escuchar buenas cancioncitas. Y hoy día me traje un pancito con jamonada, mayo, y me trajo un yogur. ¡Oh, la mezcla acuática! Después te enfermáis del agua. Ya. Y me preparé un cafecito. Oye, hace calorcito en... Al menos yo lo siento. No sé si ustedes están sintiendo la misma temperatura que yo. Pero está bien cálido a pesar de todo. ¿Eh? Tenemos 15,3 grados en la capital. Buenas canciones, ¿le parece? A las 10 entramos de lleno a las informaciones acá en la Primera de Chile. Por ahora, le ponemos play.

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1: 9:56.
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0: Seguimos portaleando la mañana acá en la primera de Chile. ¿Y sabe qué? Hay algo que me llama la atención. No sé si ustedes también, no sé si tendrán la televisión encendida. Pero Mega, Chilevisión y Canal 13 están todos hablando del fallecimiento del carabinero que yo les comentaba cuando partimos el programa. Ya esto que ocurrió ayer en el sector sur de la capital. Pero TVN no. TVN se puso a mostrar inundaciones en otros lugares del mundo, la situación de Donald Trump y ahora un camión que se incendia en la autopista. ¿Será que el gobierno no quiere que el canal estatal muestre lo que está pasando? ¿No quieren opinar del tema? ¿Les pidieron? Entonces me resulta llamativo esa situación en particular. Bueno, hoy día el presidente de la República, José Antonio Kast, se refirió al fallecimiento del cabo segundo de carabineros Christopher Andrés Aguilera Fernández, quien fuera herido con una bala en la cabeza tras un procedimiento policial registrado durante este domingo en Lo Espejo. Vamos a escuchar porque hoy en la mañana llegó el presidente Kast y al encabezar el Consejo de Gabinete, esto fue lo que dijo el mandatario hoy temprano. A ver si lo podemos mejorar ese, como diría Carlos Alberto, ¿eh? A ver si podemos mejorar ese audio, DJ, para, porque parece que se escucha muy bajito. Entonces, a ver si lo podemos subir para que podamos escuchar con claridad lo que dijo el presidente durante esta mañana. Ahora sí, ya. Escuchemos entonces qué dijo el presidente esta mañana en el Consejo de Gabinete, ahí en el Palacio de la Moneda.
1: Frente a asesinos miserables que están afectando a nuestra nación, a nuestra patria, cosa que es inaceptable, y vamos a ir solicitando mayor rapidez, prontitud, a cada una de las instituciones para acelerar todas las normas que nos permitan enfrentar como se debe al crimen organizado y a estos delincuentes.

0: Muchas gracias. Como les decía, vamos a ver todas las posibilidades que tenemos administrativas y vamos a plantearle a los parlamentarios poder avanzar rápidamente en todas aquellas normas que nos permitan enfrentar este tipo de situaciones como corresponde, deteniendo, reteniendo, expulsando a cada una de las personas que, como en el caso del delincuente abatido por carabinero, se encontraba en una situación irregular, ya con antecedentes, cosa que tiene que terminar. Y en eso no vamos a zanjar, pero necesitamos el acuerdo también transversal de todas las fuerzas políticas para esto no vuelva a ocurrir. Y que todos tengan claro que las cosas cambiaron, que la mano cambió, y vamos a acelerar el tema de la agenda contra el crimen organizado y el terrorismo, buscando, como les digo, la mayor coincidencia posible con todas las fuerzas políticas, porque esto ya no es un tema de gobierno o oposición, es un tema de Chile. Acabamos de salir de la reunión de seguridad de todos los días lunes, donde recibimos un reporte del ministro de Seguridad, del ministro de Interior, del ministro de Defensa, de todas las medidas que se van a ir tomando en este sentido, y esperamos contar, como les digo, con el apoyo de todos los sectores políticos, porque esto es más allá de cualquier diferencia que podamos tener. Cuando se ataca a un carabinero, cuando se ataca a una institución, se ataca a todo Chile, y hemos visto, por un lado, la buena noticia del aumento de las postulaciones a la institución de Carabineros de Chile, a la Policía de Investigaciones. Eso habla de que la ciudadanía respeta y quiere a nuestras fuerzas policiales. Y ha generado también una situación más dura de enfrentamiento con el crimen organizado, precisamente por las operaciones que está realizando el Ministerio de Seguridad en cada uno de los sectores más críticos. En eso, como hemos visto, hay una intervención que va a ser multisectorial, tanto de vivienda, obras públicas, educación. A cada servicio también se le ha pedido que se vaya manifestando en qué áreas se puede hacer presente en cada una de las comunas que tienen situaciones más riesgosas. Esto va en la misma línea de la conversación que pudimos tener el día 17 de septiembre con el alcalde de San Bernardo, con la alcaldesa La Pintana, de ver cómo también ir reforzando con las normas que se están tramitando en temas de seguridad, tanto de las fuerzas policiales como de las fuerzas de seguridad. Y los funerales de el cabo Christopher Aguilera Fernández seguramente serán mañana. Así que, y se acaba de decretar el duelo, se acaba de comunicar y publicar, cosa de que también cada uno le transmita a la institución el dolor que nos causa la pérdida de un carabinero. Y ahora damos inicio a lo que es este Consejo de Gabinete, que tiene dos focos principales. Uno es el tema que nos aflige como nación, que es el tema laboral, el tema del desempleo. Ustedes saben, posterior al Consejo de Gabinete vamos a tener un punto de prensa donde vamos a explicar en detalle lo que es el Plan Chile Despega, con iniciativas para generar una reactivación rápida y tener una gran cantidad de posibilidades de empleo. Y también vamos a analizar cómo ha sido todo el modo de empleo.
1: Hay entonces la palabra del presidente José Antonio Kast respecto a la situación del carabinero fallecido. De hecho, ahí dentro de los datos que entregaba relevantes de esta situación es que el carabinero de 30 años, se ha declarado duelo por 3 días, duelo nacional por el asesinato del carabinero. También el ministro de Seguridad, Martín Arrau, reiteró las condolencias por la muerte de Aguilera, tanto a su entorno familiar como a la institución de Carabineros.
2: Bueno, muy buenos días. Muchas gracias por acompañarnos hoy día. Reiterar las condolencias por la muerte del cabo Christopher Aguilera, a su familia, a la institución de Carabineros de Chile. Ayer pudimos acompañar a su familia, a sus compañeros de trabajo en el hospital. Lo dijimos con fuerza y lo reiteramos. Cuando se asesina a un carabinero, no se asesina solamente a un chileno que decidió servir a nuestro país y rendir su vida si fuera necesario, sino que se ataca a todo Chile, a todo el pueblo de Chile. Y por eso la respuesta como Estado tiene que ser firme. Y esto nos llama a reforzar lo que estamos haciendo e ir más allá. Reforzar nuestro apoyo irrestricto a las fuerzas de orden y seguridad en el cumplimiento de su deber. Reforzar el aumento de medios materiales a través del presupuesto, no solamente en medios corporales, sino que también en vehículos y en sistemas de gestión, cosa que estamos haciendo. Y también el trabajo judicial a través de los equipos y legislativo también. Es ahí donde esperamos tener prontamente una reunión con el presidente de la República, los jefes de algunas comisiones, los presidentes de algunas comisiones y de las cámaras que serán invitados para poder priorizar la agenda legislativa ligada a seguridad, donde podamos destrabar algunos nudos y de esa manera seguir dando buenas noticias. Poder sacar del Congreso prontamente las reglas de uso de la fuerza, donde se incluye el desenfunde preventivo y el uso de fuerza potencialmente letal de personas armadas, por ejemplo. Poder seguir avanzando la ley NAI 2.0 y tantas otras leyes que están avanzando en el Congreso, pero que tienen que ver la luz para que nuestras policías, cuando están en los barrios, en las villas y en las poblaciones, en situaciones difíciles, puedan actuar con toda la fuerza que necesitan. Hay un proyecto que estábamos analizando en estudio y que lo vamos a acelerar para ver si puede entrar al Congreso en las próximas semanas, que es un proyecto que busca hacer, desde el punto de vista de un eufemismo, pero totalmente radioactivas las armas ilegales. Que las personas que circulan en la vía pública armados con armas de munición única, armas cortas, personas que tengan antecedentes, personas que puedan estar en condición o en condición de nunca poder tener armas, como personas de situación migratoria irregular o personas que tengan armas modificadas o con número de serie, se expongan a penas muchísimo más altas a las que tienen hoy día. Los disparos injustificados que afecten viviendas, vehículos, tengan penas mucho más altas. En fin, una ley que estamos trabajando, que esperamos que pueda entrar al Congreso a tramitación y que tenga un apoyo transversal. Hoy día, no las armas legales que tienen las personas para defensa, no, las armas que están en nuestras calles, las armas ilegales, las armas que están en manos de delincuentes, tienen que dar penas muchísimo más altas a las que tienen hoy día, al igual que las municiones y otra serie de detalles que daremos a conocer en su minuto. Se ha preguntado bastante sobre qué sigue en este proceso de acompañar los funerales del cabo Christopher Aguilera. Están programados en teoría para el día de mañana, pero faltan las confirmaciones de algunos trámites y ciertos asuntos. Eso no está confirmado todavía. Lo más posible es que sea mañana y si no será el día miércoles. Esperemos ya tener la confirmación en las próximas horas. No sé si hay alguna pregunta por parte de los medios.
3: Ministro,
2: más breve, que tenemos gabinete, así que
3: sí, no. Sí, ¿cómo está? Buenos días. No, le quiero preguntar si es que nos puede otorgar dentro de lo posible nuevos antecedentes que puedan surgir, porque esta persona que abatió al carabinero no iba solo, había otro grupo, esas personas se dieron a la fuga, y además entiendo, según los datos que hemos indagado, que tenía una sofisticada organización, el sujeto que disparó al carabinero tenía una radio de comunicación con otros delincuentes, a ver si nos puede contar más. Gracias.
2: Me voy a remitir a los antecedentes que sí puedo mencionar, porque acá hay una investigación en curso. Ese sector presenta servicios reforzados dentro de los planes operativos que ya hemos dado a conocer varias veces. Es a raíz de eso que hay una facción de 3 radiopatrullas operando en conjunto por el reforzamiento de servicios. Ellos no pertenecen a la unidad territorial, sino que son de la comisaría de radiopatrullas que están sirviendo en ese sector precisamente para reforzar los servicios. Se encuentra con un grupo de sujetos quienes se dan a la fuga. Es ahí donde hay un rompimiento, los 3 radiopatrullas se dispersan para hacer ciertas maniobras para dar con estas personas en su huida, y donde este radiopatrulla se encuentran con este sujeto, descienden del vehículo los 2 carabineros y donde se produce este forcejeo, disparo, intercambio de disparos que termina terminando con la vida del carabinero y del delincuente. Eso es lo que le puedo informar. Sobre otros antecedentes que están circulando en los medios, no se los puedo confirmar ni desmentir porque son parte de la investigación.
4: Ministro, buenos días. Usted decía que todavía, si bien no hay claridad de cuándo van a ser los funerales de este cabo segundo, consultarle si es que está confirmada su asistencia, la de los subsecretarios y también del presidente de la República, como ha ocurrido en otras oportunidades.
2: Por supuesto que sí. Esto es un hecho que enluta a todo el país y el presidente de la República, quien le habla, estaremos ahí presente, por supuesto.
5: Ministro, buenos días. Preguntarle si hay un llamado particular al Congreso, si se van a renovar urgencias entendiendo la agenda de seguridad que está actualmente en el Poder Legislativo y si usted va a asistir a la sede en Valparaíso.
2: Lo último, lo más fácil, seguiré asistiendo como todas las semanas, 1, 2, 3 días, todas las veces que sea necesario, es mi deber y lo seguiré haciendo. Acabamos de tener el Comité de Seguridad con el presidente y los ministros relacionados con estas carteras. Sí reinsistiremos en proyectos de ley y sí reinsistiremos en urgencias y elevaremos el nivel de urgencia a ciertos proyectos como algunos de los que he mencionado, que son urgentes. Yo no quiero polemizar en esto en momentos tan difíciles, sino que el llamado es al país a trabajar juntos en diferentes cosas, desde lo legislativo, lo judicial, las gestiones que estamos haciendo desde el punto de vista ejecutivo, en fin. Gracias.
1: Ahí entonces la palabra del también ministro de Seguridad Pública, Martín Arrau, hablando durante esta jornada también por lo sucedido anoche. Jornada bastante lamentable, insistimos, lo comentábamos también hoy partiendo el programa, esta situación. Y vuelvo a insistirlo para la gente que nos está escuchando. Este gobierno partió hablando de que la prioridad, bueno, más bien cuando eran candidatos, su prioridad era la seguridad de la gente, la seguridad pública, preocuparse de los barrios, preocuparse del narcoterrorismo, preocuparse de lo que estaba pasando en la macrozona sur. Pero cuando asumieron el cargo, su prioridad se transformó en golpear los bolsillos de los chilenos, en el aumento de la bencina, en el aumento del costo de la vida. Me gustaría que el señor Kast, señor presidente de la República, nuestro presidente, su gabinete y todos los que puedan, se preocupen de lo que realmente importa, que es la seguridad. Nos golpearon harto el bolsillo porque no han subido la bencina y lo van a seguir subiendo. Pero me preocupa el tema de la seguridad, porque eso fue por lo cual la gente votó por ustedes. Por eso tomaron en su momento la mayoría más alta en años para hacer gobierno. Porque ustedes hablaron de que Chile era un país inseguro, y ciertamente lo era. Pero en estos momentos, con todo el respeto a lo que voy a decir, los venezolanos, los colombianos, los dominicanos, todos los que están de manera irregular están haciendo lo que quieren. Y más de alguno me va a decir, yo soy venezolano y hago las cosas bien, estoy irregular porque no puedo regularizar. Bueno, aún así está irregular, lamentablemente. ¿Y pagan justos por pecadores? Sí, pagan justos por pecadores. Porque además, el nombre de los venezolanos aparece casi todos los días en los medios de comunicación, y no por algo positivo. Que ciertamente lo hay, yo estoy con mucha gente venezolana, comparto con mucha gente venezolana en mi parroquia, en mi capilla. Son gente muy buena, pero lamentablemente sus compatriotas, quizás hay más de algún venezolano escuchando la radio hasta ahora, no les hacen buena fama, porque aparecen semana por medio, día por medio, o todos los días lamentablemente, con asesinatos, con extorsiones, con un mal vivir. Y hoy día es la muerte de un carabinero. Y no porque sea carabinero estoy tocando el tema. Porque lamentablemente, yo se los comento siempre, yo trato de evitar hablar de muertes. Porque muertes hay todos los días. Todos los días lamentablemente están matando a alguien en este país. Y todos los días eso es noticia. No normalicemos que sea noticia, que no sea noticia, perdón, la muerte de una persona. Porque en muchos países pasa, ¿eh?, que mueren personas y ya para ellos es normal, por lo tanto ya no lo mencionan. No puede ser normal que alguien muera, queridos auditores. No puede ser normal. Y por lo mismo, la invitación es a que las autoridades tomen cartas en el asunto. Quiero abrir la línea para ver si ustedes quieren opinar de este tema o de otro. Más 5, 6, 9 o 9, 8, 3, 8, 6, 6, 6, 7, 1. 9, 8, 3, 8, 6, 6, 6, 7, 1. ¿Quiero opinar de este tema? ¿Quiero opinar de esta situación? ¿De otra? 9, 8, 3, 8, 6, 6, 6, 7, 1. ¿O nos quieren mandar un WhatsApp? Más 5, 6, 9, 8, 3, 8, 6, 6, 6, 7, 1. Me manda un audio, un texto. Quiero opinar de esta situación, de esta manera que estamos comenzando la semana. 9, 8, 3, 8, 6, 6, 6, 7, 1. Repito nuevamente el número. 9, 8, 3, 8, 6, 6, 6, 7, 1. 9, 8, 3, 8, 6, 6, 6, 7, 1. Y vamos conversando. Sí, pues. Y usted me manda su mensajito. Vamos conversando. ¿Lo retiro por última vez? 9, 8, 3, 8, 6, 6, 6, 7, 1. Estoy leyendo los WhatsApp por acá ya. Hay mucho mensaje de la gente que dice que esto no puede seguir. Que, por ejemplo, mire, voy a leer uno por acá. Carolina Jopo dice: buenos días, Leito. ¿Hasta cuándo nuestras autoridades siguen poniendo el foco en lo que no importa? Y sigue escribiendo por ahí, ¿ya? Voy por acá. Dice, por acá, a ver. Andrés dice: buenos días, don Leo. Esto ya no da para más. ¿Qué podemos hacer? Bueno, miren. La verdad es que uno dice, bueno, como civiles, ¿qué podemos hacer? Buena pregunta. Yo no sé si una manifestación sirve de algo. Hemos estado muy silentes. No sé. Hay que pensar un poquito también en ese tema. Bueno. Por ahora, yo me voy a ir a la música, ¿ya? Y luego seguimos conversando, pues. Y entregando también información acá en la mañana de la Portales. 10 con 23, pongámosle play a las canciones. También acá en la Portales. Emanuel suena en la primera de Chile.

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1: 10 horas, 28 minutos.

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3: Seguimos acá en Portaleando la mañana, la primera de Chile, pues, Sí, pues. Robbie Williams concretó su regreso a Chile con un impecable espectáculo en el Estadio Bicentenario de la Florida, entregando un repaso por los grandes éxitos de su carrera mientras buscaba responder qué es el entretenimiento en los tiempos actuales. Tras una previa en la que el chileno Pedro Piedra apostó por sus sonidos más reconocidos y la banda The Lottery Winners logró ganarse al público que los desconocía, hasta grabaron en vivo el videoclip de su tema City We Wow, el ex Take That salió al escenario pasadas las 21 horas de este domingo con esa declaración de principios que es Let Me Entertain You. Una carta de presentación infalible para recordar que pasaron 8 años desde su último encuentro con sus malditos seguidores chilenos que lo extrañaron mucho, con el showman conquistando la audiencia en tan solo una canción. Yo los recuerdo, me recuerdan a mí, agregó la letra en la primera de las muchas interacciones con un público entregadísimo a su carisma y humor, donde el entretenimiento no solo estuvo en la música, sino que también en todo momento. ¿Qué es entretenimiento?, preguntó, respondiéndose solo, es todo lo que hizo el británico durante casi 2 horas de show, con un set list que apostó a la segura, más cargado de los clásicos que los nuevos temas de su último disco Britpop, donde tuvo largas interacciones con el público, incluyendo el infalible Chichichi Lelele, reírse de sí mismo, de su pasado y de aquella etapa donde intentó ser cool para luego celebrar a su esposa e hijos, quienes me salvaron la vida. Todo era entretenimiento, entregándose en cuerpo y alma al entretener al público que lo esperó volver a ver después de casi una década. Hasta bailó el canto de Mijito Rico sin entender lo que significaba. Williams realmente se puso la camiseta por el entretenimiento, lo cual llegó a niveles muy literales al portar una polera de la selección chilena personalizada con el número 8 y el nombre Rob W, antes de entonar Supreme, siempre combinando alguna letra para conectar con el público local. Hizo bailar a todos en el estadio con Rock DJ. Recordó que hay una brillante película que muchos no han visto, inspirada en su vida con Bitterman. Resonó lo complejo del crecimiento personal con Strong y celebró la vida con Lover My Life. Además, entonó sus nuevos himnos con Rocket y Pretty Face. Hasta hizo que se cruzaran los canales al cantar Wonderworld de Oasis junto al músico de Lottery Winners, Tom Rollins, quien fue recibido con eufórica emoción tras acordar con el público darle una sorpresa que molestara a Robbie. Chile es muy loco, bromeó el español, el británico antes del cambio de vestuario, calzando un traje rosado. Solo él puede lucir interpretando el tema de New York, New York, poniendo a prueba a los chilenos para ver si realmente conocen sus canciones. Junto con el viaje al pasado, fue Kids y presentar a su banda con un genial desafío del tipo ¿esto es una porquería o no? Entregó un emotivo momento al dedicar la memorable Cheese the One a una madre chilena, Carolina, que no podía contener la lágrima de felicidad al ver su sueño cumplido. Ella lo abrazaba con fuerza y tenía las emociones desbordadas, que apenas pudo pronunciar su nombre, generando un instante de verdadera y sincera conexión que sacó aplausos. Williams cerró la primera parte de su show con el infaltable y personal My Way de Paul Anka, que conecta directamente con su padre y sus inicios musicales, encontrando en este himno completa sinceridad, donde el británico sobrevivió a los tiempos difíciles para hacer este showman incomparable. Aún faltaban Phil y Angels, que cerraron el sólido espectáculo, siendo el broche de oro de un show donde Williams cumplió con su audiencia para entretenerlos en cada momento, con carisma, humor y talento, uniendo a todos con su música. Esos pocos pueden lograrlo con una solidez de un artista que lo entregó todo a sus 52 años, sin que nadie pueda quitarle aún la corona del rey del entretenimiento. Además, una cosa, amigos auditores de La Portales, hacer un show en día domingo, extraordinario. Sí, pues. Día domingo en el Estadio Bicentenario de la Florida. Yo creo que fue extraordinario. De hecho, ayer un colega amigo fue para allá. Y lo disfrutó. Claro. De hecho, estaba en el partido de la U y después se fue volando a ver a Robbie Williams. Así de simple. ¿Escuchamos a Robbie? Ya pues. Esto se llama Ser Mejor. Como lo mencionamos ahí, el tema Bitterman. Pero en la versión en español, cantada por Robbie Williams, aquí en La Portales. ¿Sí? Póngale, ve. Sí, estaba sonando y la cortó usted de disparar.

0: Lo puse con la radio a todo chancho aquí en la radio. Qué buen tema de Robbie Williams, ser mejor. Yo lo invito a que lo escuchen. Es un tremendo temón. Bueno, Robbie Williams tiene muy buenos temitas. De hecho, eso es una invitación que yo les hago, a que escuchen también estos temitas. Claro, porque más de alguno me dice, oiga, pero usted de repente no toca los boleros, no toca los... Sí, porque también hay que irse actualizando. Yo creo que hay mucha gente que escucha la radio y también escucha Robbie Williams. Sí, pues. Sí. Así que, buen tema de Robbie Williams para escuchar a esta hora de la mañana. Son las 10 de la mañana con 45 minutitos, 10 con 45, acompañándoles a ustedes totalmente en vivo y en directo en la mañana de la primera de Chile, pues. ¿Qué les ha parecido lo que hemos conversado? ¿Tienen algo que aportar? ¿Tienen algo que decir? Más 569-83-86-6671. ¿Quieren llamar? ¿Quieren compartir con nosotros? ¿Quieren saludarnos también en este comienzo de semana? Hágale, pues. Hágale. Y nos llaman y conversamos a esta hora de la mañana. Sí, pues. 983-86-6671. Reitero el número. 983-86-6671. Y conversamos acá en la mañana de la Portales. Y si no quiere conversar, no importa, pues yo le sigo transmitiendo informaciones a esta hora de la mañana, ¿eh? Porque siempre ya lo voy a contar. De hecho, aquí yo estaba preparando una publicación que me pidieron por ahí. Vamos por acá a revisar más informaciones dentro del magazine. Porque les cuento acá. No, esa no. Esa no, dije. Esa no. Por acá. Que los diputados Luis Cuello, Juan Santana, Daniela Serrano, Jaime Baza e Iracy Hasler recurrieron a la Contraloría de la República para cuestionar la legalidad de la incorporación de Chile al denominado Escudo de las Américas. La tesis de los parlamentarios es directa. Sostienen que el gobierno presentó la iniciativa como un mecanismo voluntario para combatir el crimen organizado, pero que los compromisos suscritos por Chile van más allá. A su juicio, se trataría de un tratado internacional que debió pasar por el Congreso. Por ello, acusan que el presidente José Antonio Kast habría excedido sus atribuciones y piden que el organismo liderado por Dorothy Pérez revise tanto la forma en que Chile ingresó el acuerdo como su contenido. Uno de los puntos centrales del requerimiento está en la diferencia que los diputados advierten entre la forma en que el gobierno chileno comunicó la adhesión y la declaración conjunta publicada en Estados Unidos. El 22 de septiembre, Cancillería informó que Chile se incorporaba a un marco de coordinación voluntaria entre gobiernos americanos para combatir el crimen organizado transnacional. Destacó beneficios como intercambio de información, análisis inteligente de datos, capacitación policial y coordinación fronteriza. Pero ese mismo día, el Departamento de Estados Unidos publicó la denominada Declaración Conjunta sobre la Defensa de la Soberanía Hemisférica, suscrita por los 15 países participantes. Y ahí, dicen los diputados, aparece una foto más amplia. La declaración establece tres pilares: económico, seguridad y coordinación multilateral. Incluye materias como cadena de suministro de minerales críticos, intercambio de inteligencia y una solicitud ante la OEA para estudiar una acción colectiva contra organizaciones narcoterroristas en el marco del TIAR. Para los requerientes, esta diferencia es clave. Sostienen que el acuerdo no se limita a cooperación policial contra el crimen organizado. Ese es el corazón de la presentación. Los diputados recurren a la Convención de Viena sobre el derecho de los tratados y plantean que lo importante no es cómo se llame un acuerdo, sino los compromisos que generan los estados. Aunque la declaración habla de intención de adoptar medidas determinadas y de acciones que los países se proponen realizar, los parlamentarios sostienen que varias de ellas están definidas con suficiente precisión y ya tendrían efectos concretos. Según Luis Cuello, el gobierno ha engañado a los chilenos poniendo en riesgo el cobre y el litio ante una potencia extranjera que ya se ha apropiado ilegalmente de las reservas de petróleo de otro país. Así que vamos a ver qué pasa, porque los parlamentarios fueron a Contraloría por este tema, pues. Piden que Cancillería requiera todos los documentos, anexos, protocolos y memorandos que formen parte del escudo, además de los actos administrativos adoptados a partir de él. Y finalmente, que determine si fue legal la incorporación de Chile y las disposiciones contenidas en los instrumentos que conforman el acuerdo. O sea, me da la impresión de que los diputados socialistas y comunistas... Voy a leer toda la lista, porque yo recién les dije. Luis Cuello, comunista. Juan Santana, socialista. Serrano, comunista. Jaime Baza, Frente Amplio. E Irací Kassler, comunista. La izquierda no quiere, parece que se hable del tema del, de los migrantes, de los indocumentados y el peligro de todos ellos en nuestro país y en América. Eso puede sentirse a la rápida, pero bueno, vamos a ver qué dice Contraloría. Tenemos llamadita, me dicen por ahí. A ver, aló, buenos días.
1: Buenos días, don Leo Mora, ¿cómo está?
0: Muy bien, ¿y usted? Lo escucho rápidamente.
1: ¿Y cómo estamos?
0: Bien, bien, bien, cuénteme.
1: Bien, su salud, bien, gracias. Ahora sí estoy viendo del carabinero.
0: ¿Ya? ¿Qué le pareció el tema del carabinero asesinado?
1: No, malo, malo. Malo la gente. Puro extranjero.
0: Claro, pues. Hay que tener bueno, cuidado.
1: Sí, hay que tener cuidado. Usted no está tranquilo ni en el hogar.
0: Bueno, aquí fue una fiscalización de carabineros que lamentablemente terminó con uno de ellos muerto.
1: Claro, sí. Andaba sin casco, pues.
0: Así dicen también, pues andaba sin casco en una zona peligrosa. Sí, pero...
1: Antiguamente usted lo veía con casco.
0: Claro. Claro. Hay que andar con cuidado ahora porque no está bien la cosa en Santiago Sur.
1: No, pues no estás aquí ni en el hogar, como les contaba.
0: Oye, vamos a tener que poner murallas blindadas en las casas también ahora.
1: La gente ahora pone rejas con punta arriba.
0: Ay, ay, qué terrible.
1: Tremendo.
0: Sí, pues. Oye, gracias por su llamadito, pues.
1: Ya, pues yo soy el Patito, ¿se acuerdan?
0: Sí, Patito, por eso. Un abrazo.
1: Ya, y ya fue al estadio, ¿no?
0: Sí, pues ayer estuvimos en el estadio. Estuve todo el día encerrado en el Nacional para los dos partidos. Para los 8 minutos más 6 que se dieron y después para los 90 más 6.
1: Del primer partido no se emitió la señal básica.
0: Así me contaron.
1: Sí, yo también escuché. Sí, yo solo vi.
0: Sí, pues oye, pero bueno. Avanzaron los chunchos a la siguiente fase.
1: Ahora le va a tocar con Antofagasta allá.
0: Así es, vamos a ir a Antofagasta la próxima semana. Oh, qué rico era Antofagasta.
1: No, sí, dicen que van a jugar como el 7 de octubre.
0: Sí, pues la próxima semana, pues si ya esta semana comienza octubre. Pues. Sí, próximo miércoles 7.
1: No, el jueves.
0: ¿Jueves? A ver.
1: Sí, jueves primero de octubre.
0: Yo estoy viendo que el miércoles 7 de octubre.
1: No, primero de octubre.
0: Ah, ya.
1: Porque el miércoles estamos a 30, ahí se termina el mes de septiembre.
0: Sí, pues el jueves 1... Claro. Y el miércoles es 7 de octubre.
1: Sí. Y
0: eso le estoy diciendo.
1: De vuelta el 12, cuando sea el Día de la Raza.
0: Eso. Día feriado.
1: Feriado. Usted ahí tiene que hacer tiene descanso.
0: Sí, pues. Ahora ya no se llama Día de la Raza, se llama, le cambiaron el nombre, le pusieron Encuentro de Dos Mundos.
1: Claro. Antes decía el 12 de octubre, Día de la Raza. Claro, pero yo me acuerdo.
0: Para darle color, como dicen algunos, le pusieron Encuentro de Dos Mundos.
1: Sí, pues.
0: Ya, Patito, un abrazo.
1: No sé, llamé a la señora Catita, no me atendió.
0: Ah, chuta. Es que tenía harta información en poco tiempo la Catita ese día.
1: Ah, ya. ¿Cuándo se podría llamar, no?
0: Cuando venga para acá, me imagino que el jueves viene por acá, me dijo que llegue temprano nomás esa mujer. Que anda por todos lados recorriendo.
1: No es así que yo dije.
0: No, yo lo voy a decir, el Patito dijo.
1: Claro, para que me conozca y me rete.
0: Eso. Patito, un abrazo.
1: Ya,
0: cuídese, saludos, chao.
1: Todos los jóvenes, antes después de la radio, por favor.
0: Saludos, chao.
1: Buenos días, gracias a usted.
0: Igualmente. El miércoles estamos invitados a la radio aquí. Va a venir el jefe. Después de como 40 días, va a venir a celebrar Fiestas Patrias y el Día del Trabajador Radial. Apareció Don Guardo. Don Guardo, dijo. ¿Qué quiere, Leo Mora? Me dice. Oiga, Leo Mora. Ya, los vamos a la sede del PS porque está hablando Paulina Vodanovic y los presidentes de los partidos.
2: Hable situación del asesinato del cabo segundo Christopher Aguilera. Vaya nuestra solidaridad y cariño a la institución de Carabineros de Chile, a su familia. Y por cierto, esto tiene que marcar un antes y un después. No puede seguir el gobierno imputando responsabilidades a terceros, señalando que aquí la responsabilidad es del Congreso, de las leyes, porque es el Poder Ejecutivo, como su nombre lo indica, el que tiene que llevar adelante un compromiso que adquirió con la ciudadanía en campaña y que significaba la expulsión de 300.000 migrantes, de los cuales ha expulsado algo más de 700. Tenían un compromiso de cambios legislativos y el ministro de Seguridad señala que a él no le gusta ni le parece necesario ir al Congreso. De manera tal que frente a un hecho tan lamentable y doloroso como es el asesinato de un nuevo carabinero, un nuevo mártir de la institución, no puede seguir el gobierno con esta estrategia del pirquineo, del voto a voto y sin abrirse al diálogo para buscar soluciones transversales con el resto del país. Tiene que escuchar a la ciudadanía, tiene que ver el clamor ciudadano de aquellas comunidades que están hoy día terriblemente asediadas por el crimen organizado, por el narcotráfico, como son Los Espejos, lo son San Bernardo, donde incluso sus alcaldes

0: a la grave situación que enfrentan chilenos y chilenas en materia de desempleo y que también nos mueve a ser aquí muy insistentes en lo que significa la reactivación económica, el rol que tiene el Estado y particularmente el Gobierno en este orden de cosas, a que no puede haber ningún tipo de reducciones ni recortes en gastos sociales, ni tampoco en materia de descentralización. Son los gobiernos regionales los que hoy día tienen la posibilidad, mediante inversión, de poder dar trabajo, de poder mover la economía local, y hay una clara voluntad del gobierno de disminuir en aquellos ítems. De manera tal que también frente a esto vamos a tener propuestas importantes en materia de desempleo, que es finalmente la segunda preocupación que tienen los chilenos y chilenas, o más bien hoy día la primera, conjuntamente con la seguridad. Muchas gracias. Quiero hablar. ¿Cómo vamos a hablar? ¿O se paran ahí? Ya, que hable el Álvaro y Soto primero, que se tienen que ir. Ya, después hablamos el resto.
1: Ya, ahí la misma presidenta del Partido Socialista está distribuyendo cómo van a hablar ahora los distintos presidentes de los partidos. Ustedes saben que tras lo que se habla en la testera, se hace también este punto donde los distintos presidentes hablan parados frente a los medios de comunicación. De hecho, ahí está Cristian Álvarez a esta hora, lo estamos escuchando totalmente en vivo aquí con la Radio Portales, el Portaleando La Mañana, y queremos ver qué es lo que opinan ellos respecto a las distintas contingencias que están ocurriendo en nuestro país, particularmente por esto del carabinero que falleció allá en la comuna de Los Pejos. Ahora sí, seguimos escuchando.
2: Se ha hablado que va a ser un presupuesto austero y que por ahora, de hecho, contendría algunos incentivos. De hecho, dicen que a reajustar y aumentar para ciertas carteras, para salud, para vivienda, incluso para defensa, es lo que han dicho desde el gobierno. ¿Qué medidas van a, o cómo ven ustedes lo que va a presentar el gobierno en torno al presupuesto?
3: Lo primero, conocer en detalle qué es lo que va a presentar el gobierno. Es por eso que nosotros el miércoles de la mañana vamos a tener una reunión, lo acabamos de acordar, en el Congreso Nacional, donde también esperamos ahí ya tener el documento. Tengo entendido que el miércoles, ya más tardar, debería estar siendo ingresado el proyecto de presupuesto para el próximo año. Pero creemos que, obviamente, tiene que ser un presupuesto también enfocado en lo laboral. Sabemos las cifras duras y complejas que tiene nuestro país, en el caso de la región del Biobío, con un desempleo del orden del 10,5%, donde principalmente son mujeres, cuando tenemos antecedentes que las personas del orden de 8 o 9 meses se demoran a encontrar un trabajo, y por lo tanto también entendemos que debe ser un presupuesto enfocado en esa materia. De hecho, estamos invitados ahora a las 11 de la mañana, por lo menos vamos a asistir como Democracia Cristiana, a escuchar parte de plan también laboral, agenda laboral que quiere presentar el gobierno. Así que eso más o menos es como nosotros estamos definiendo las posturas por parte de los partidos que claramente nos declaramos de oposición, pero entendiendo que en este trabajo de generar un presupuesto para el próximo año debe ir enfocado en buscar el bienestar de la mayoría de los chilenos y chilenas.
2: Álvaro, ¿y cómo ve que esta semana se vayan a iniciar movilizaciones? La CUT, la CONFECH iniciaron un paro nacional, o anunciaron un paro nacional para este día jueves, el día después del presupuesto.
3: Bueno, toda persona tiene el legítimo derecho a poder manifestarse. ¿Ah? La idea es que lo se pueda hacer de manera pacífica, dejando claramente establecido cuáles son los pliegos de peticiones que tiene cada una de las organizaciones que están convocando estas movilizaciones. Sabemos que en la discusión del presupuesto se empiezan a generar este tipo de movimientos, sobre todo con un gobierno que ha generado recortes presupuestarios, donde le ha dicho a los gobiernos regionales que les van a disminuir los recursos que llegan directamente a cada una de las regiones de nuestro país, porque también tenemos un mal endémico en nuestro país, que es el excesivo centralismo. Siempre hay recursos para diferentes proyectos acá en la región metropolitana, no así en las diferentes provincias y regiones de Chile.
4: Sí. Yo quería preguntarle sobre también las declaraciones de la presidenta al Senado, las críticas. ¿Cree efectivamente que hay descoordinación en el gabinete, que es necesario un cambio ministerial?
3: Yo creo que lo que ha precisado la presidenta del Senado es la realidad que ya estamos viendo hace bastante tiempo dentro del gobierno: descoordinación, peleas internas, grupos que tienen diferentes visiones de sociedad, pero también de cómo conducir el país. Por lo tanto, refleja claramente cuál es la realidad del oficialismo y del gobierno en lo específico, y donde todos los chilenos y chilenas nos hemos dado cuenta. Escuché ayer las declaraciones del ministro del Interior en programa de televisión, donde decía que esto se debería

0: haber dicho de manera interna, sí puede ser, pero cuando es tan evidente difícilmente puede quedar en silencio.
1: Diputado, yo quería preguntarle por este acto que se va a hacer, ¿es un acto de desagravio a la expresidenta Bachelet? ¿Es un acto para perfilarla dentro de la oposición como un liderazgo más?
0: Es un acto para demostrar nuestro cariño, afecto, admiración ante la primera mujer presidenta de nuestro país, que además fue en dos ocasiones. Es por eso que estamos convocando a partir de las 18 horas en la comuna de La Pintana este gran encuentro ciudadano con nuestra presidenta Michelle Bachelet, para que podamos decirle que no está sola, que un país entero también tenía la ilusión de que por primera vez una mujer, y más aún chilena, pudiese haber llegado a ser secretaria general de la ONU y que producto de una pequeñez política este gobierno le quitó todo apoyo y toda posibilidad de haberlo sido.
1: ¿Qué rol debiese tener la expresidenta en torno a la oposición, a la unidad, pero también en la política chilena?
0: El rol que ha tenido siempre, una persona que es un activo de nuestro país, que siempre ha estado ligada con lo que está ocurriendo en Chile y que por lo tanto ese rol de liderazgo, de unidad también lo va a poder seguir ejerciendo y lo ha realizado no solamente cuando ha sido presidente en dos ocasiones, sino que lo ha realizado en todo momento y esta no va a ser la excepción.
2: ¿Qué espera de la interpelación de esta tarde al canciller?
0: De la interpelación, primero que todo, que se haga con respeto, con altura de miras, que no sea solamente un punto político, y también decir que cada vez que se habla de interpelación en nuestro país siempre se hace con una connotación negativa. Ojalá todos los ministros y ministras fueran interpelados una vez al año para poder saber cuál es el seguimiento de los diferentes proyectos y objetivos que cada cartera tiene y de qué forma también el Congreso puede ayudar y colaborar y recordar que todos los ministros y ministras tienen la obligación también de asistir al Parlamento, aunque a algunos no les guste.
1: Respecto a la agenda de seguridad, tras la muerte del carabinero del día de ayer, ¿si cree que se ha priorizado esa agenda por parte de la Moneda?
0: Bueno, lo primero es lo más preocupante, que tenemos un gobierno que no tenía una agenda de seguridad como dijo haberlo tenido cuando eran candidatos. Por otro lado, generar una pequeñez en decir que lo que ha ocurrido lamentablemente con este carabinero es culpa del Congreso o de aquellos partidos políticos que no son parte del gobierno, creo que es una pequeñez y una miseria del ser humano de poder empezar a usar esta tragedia en ese tipo de declaraciones y con ese tipo de objetivos netamente políticos. Muchas gracias a ustedes.
1: Diputado, preguntarle lo mismo con respecto a este acto que va a haber junto a la expresidenta Bachelet. ¿Qué rol debiese tener en la oposición y también en la política chilena?
3: La expresidenta Bachelet no necesita que nadie la perfile. Ella tiene un perfilamiento, una historia, un testimonio de vida propio. Es un liderazgo muy importante para todos nosotros y creo para todo el país. Este acto busca dar una muestra de cariño, de apoyo, de acompañamiento para la expresidenta de nuestro país después de la falta de respeto del presidente Kast y de su gobierno quitándole el apoyo y debilitando su opción para liderar la ONU. Creemos que es necesario este acto ciudadano con el respaldo de todos los partidos, de la oposición y del progresismo, de manera tal de que sienta que efectivamente es querida en su país, que la recibimos de vuelta con mucho cariño, con mucho apoyo, y al igual como lo ha hecho siempre, va a seguir jugando un rol importante, articulador y también unificador de la oposición, del progresismo y de la centroizquierda chilena.
1: ¿Cuáles serán las actividades de este acto? ¿Vamos a poder escuchar las palabras también de la presidenta?
3: Por supuesto que sí, se va a escuchar a la presidenta Bachelet. Esperamos también tener unas palabras del expresidente Gabriel Boric. Y esperamos también que todos los partidos políticos estemos presentes, le hagamos un gesto importante a la expresidenta y que sobre todo que sea un acto ciudadano. Va a haber mucha ciudadanía, muchos dirigentes sociales, dirigentes de distintos gremios representativos de las distintas áreas de nuestro país en las cuales la gente evidentemente participa: la salud, la educación, el empleo público, el mundo privado, las dirigencias sociales. Yo creo que allí está el tejido social que representa nuestro país, que le va a demostrar a la expresidenta Michelle Bachelet que la queremos, que la apoyamos, que la respaldamos y que no está sola ante este acto, creemos, irresponsable de parte del gobierno.
1: ¿Qué espera del presupuesto 2027 esta semana? También se anunciaron marchas de la CONFECH, de la CUT para este día jueves. ¿Cómo ve el debate por el presupuesto y si esto podría tensionar los ánimos con los movimientos sociales?
3: Bueno, nosotros nos vamos a articular como oposición para actuar lo más en conjunto posible respecto de la ley de presupuesto del año 2027. Creo que es la madre de las batallas respecto de la agenda legislativa de este segundo semestre del 2026 y que va a marcar todo el año 2027. Y desde esa perspectiva queremos resguardar que no existan retrocesos en programas y derechos sociales que beneficien a la clase media, a los sectores vulnerables de nuestro país. Y también queremos hacerle saber al gobierno que es un error plantear un presupuesto excesivamente restrictivo en un contexto de bajo crecimiento económico y de alto desempleo. Porque descansar exclusivamente en las expectativas respecto de la inversión privada es un error, cuando podemos echar mano también a la inversión pública. ¿Para qué? Para que se ejecuten grandes proyectos en el país que permitan también reactivar la economía y generar puestos de trabajo para las familias de nuestro país y para los trabajadores, a propósito también de la inversión pública. En el último año se ha retrocedido en materia de inversión pública en un 14%, no podemos seguir cediendo terreno y por lo tanto creemos que el gobierno tiene que replantearse el presupuesto de manera tal de que sea más expansivo de lo que estaba originalmente considerado y poniendo un foco especialmente en la inversión pública, que es lo que nos puede ayudar a reactivar la economía y el empleo.
2: ¿Qué espera de la interpretación de esta canción?
3: Bueno, yo espero que el canciller rinda cuenta ante el país y ante el Congreso Nacional por la decisión opaca y poco transparente que ha tomado el gobierno en las Naciones Unidas a propósito de adherirse al escudo de las Américas. Una decisión que no solamente es cerrada, sino que eventualmente compromete la autonomía y la soberanía de nuestro país y deja amarrada la política exterior de Chile a el interés de Estados Unidos, que es una potencia hegemónica y que está buscando aplicar la doctrina Donro, que es tratar a Latinoamérica como su patio trasero. Yo lamento que el presidente Kast no haya tenido el coraje y el patriotismo de defender el interés nacional y decirle que no a Donald Trump, como en su momento lo hizo el presidente Ricardo Lagos cuando, a propósito de la guerra de Irak, le dijo que no a George Bush.
4: ¿No temen que con esto eventualmente pueda quedar más fortalecido, bien digo, el canciller? Recuerdo, por ejemplo, lo que pasó con la interpelación a la ex ministra Carolina Toa en su momento.
3: Lo dudo bastante. Creo que el gobierno tiene muchas explicaciones que dar. Creo que el gobierno le mintió al país. Las explicaciones y fundamentos que dio para su decisión de adherir al escudo de las Américas no son coherentes con lo que firmaron y lo que el Departamento de Estado de Estados Unidos señaló que habían suscrito. Acá no se trata solamente, ¿verdad?, de una coordinación para combatir el crimen organizado y la inseguridad. Acá también se comprometen decisiones estratégicas para el futuro de Chile en materia de inversión y economía, en materia de minerales críticos, en materias también de infraestructura estratégica, tecnológica y digital, en materias también de posiciones que Chile tiene que ir a llevar a espacios de colaboración multilateral, donde también cedemos autonomía. ¿En qué? En función del interés de Estados Unidos. Y si Chile no fue capaz de decirle que no para no ingresar a este escudo de las Américas, dudamos legítimamente que el día de mañana pueda decirle que no respecto de cualquier planteamiento que intente imponer en ese espacio.
5: Diputado, aprovechar de preguntarle con respecto a las críticas de la presidenta del Senado, del gabinete, ¿cree usted que es necesario un cambio ministerial? ¿Hay descoordinación efectivamente en el gabinete?
3: O sea, no solamente hay descoordinaciones, acá hay un verdadero desorden absoluto, un despelote del gabinete. Hay distintas visiones, no hay coordinación, hay un ministro que ejerce tres funciones, hay otros que no ejercen ninguna. El presidente, la verdad, que no tiene una presencia ordenadora y ha dejado en libertad a sus ministros, y la verdad que eso ha generado contradicciones y problemas de gobernanza al interior del gobierno. La pregunta es si eso se corrige solo cambiando ministro, y yo creo que la respuesta es no. El problema más profundo, acá hay un problema de diseño, de estrategia. El gobierno se debe replantear completamente su relato, su programa, sus prioridades, la forma de enfrentarlo, la estrategia legislativa, y definitivamente debe abandonar y dejar atrás la batalla ideológica y cultural, las decisiones extremas que está tomando, y pasar a una segunda etapa donde se dedique a gobernar, a hacer una buena gestión, a solucionar los problemas de los chilenos, a buscar acuerdos. El gobierno debe entender que la campaña se terminó hace más de 6 meses y que hoy día los chilenos esperan resultados. Gracias.
1: Bueno, voy a preguntarle también por lo que se espera del debate del presupuesto. ¿Se van a convocar marchas para este día jueves? ¿Ustedes la van a respaldar? ¿Cómo lo ven ustedes respecto a recortes, especialmente en educación?
6: A ver, primero, creo que el gobierno del desempleo tiene que hacer un cambio. Obviamente que la situación que nos tiene enfrentando al país, sobre todo a las trabajadoras y trabajadores que no encuentran pega, debe ser respondida, y en ese sentido esperamos que este sea una ley de presupuesto que ponga el foco en crear más empleo. Y hay que preguntarle al presidente Kast, ¿cuántos empleos más va a crear su ley de presupuesto? Porque esa es la principal incertidumbre que tiene hoy día los chilenos y chilenas sin poder llevar recursos económicos a sus familias. Estamos hablando de necesidades básicas. Cuando una familia y principalmente sus trabajadores no tienen pega, eso impacta a las familias y a los bolsillos y a las necesidades básicas que no pueden costear. Y en ese sentido, aquí hay expresiones sociales que son legítimas. Nosotros somos partidos políticos y, de hecho, el día miércoles, como así lo dijo el diputado y presidente de la ADC, Álvaro Ortiz, vamos a hacer un punto de prensa el día miércoles para anunciar los temas en donde, unidos dentro de la oposición, vamos a poner principal énfasis en la discusión presupuestaria, pero quiero adelantar que nosotros, de hecho, ya lo planteamos también en su momento, necesitamos una reactivación del empleo. Y eso se hace poniendo los recursos donde corresponden. Y necesitamos más recursos para crear más empleo.
1: Y respecto a las movilizaciones, ¿ustedes las respaldan, las que va a haber de la CONFECH, de la CUT? ¿Si ustedes van a iniciar alguna coordinación con ellos?
6: Cualquier organización está en su legítimo derecho de mostrar su posición y, de hecho, hay un derecho garantizado en la Constitución, que es el derecho, cierto, a reunirse, y eso debe ser ejercido, y nosotros vamos a respaldar que se ejerza pacíficamente, pero que se demuestre, obviamente, por parte de la sociedad, que todas las herramientas que en democracia tienen las pueden ejercer.
2: ¿Qué espera la interpretación estatal de Casillas?
6: Bueno, lo que yo espero primero es que existan respuestas. Tenemos un acuerdo que todavía desconocemos. Total transparencia en esto es lo primero que vamos a exigirle, y en esto voy a respaldar también en su acción al diputado Venegas en la interpelación, porque debemos tener respuesta como chilenos y chilenas. La soberanía nacional está en juego y la puso en juego el presidente Kast al momento de firmar, hecho que además fue desconocido, solamente supimos ya en el viaje, y por lo mismo demuestra una total falta de transparencia que debe ser respondida el día de hoy.
5: Respecto, muy breve, a este acto con la expresidenta Bachelet, ¿qué espera de esto y también qué rol debería tener la expresidenta?
6: O sea, la presidenta Bachelet tiene un respaldo ciudadano, social, y también en nuestro caso de los partidos políticos que somos parte del progresismo, respaldo que lamentablemente no tuvo del presidente Kast. Nosotros lo vamos a demostrar, el respaldo ciudadano que la presidenta Bachelet tiene y que se va a hacer notar el día miércoles, incluso es más. Quizás van a haber personas que no van a poder ir, pero sabemos que el respaldo social con la presidenta Bachelet estuvo y lamentablemente no fue ratificado por el presidente Kast cuando correspondía.
4: ¿El expresidente Boric ya confirmó su asistencia?
6: El presidente Boric va a estar, de hecho lo conversamos el día de hoy, así que vamos a recibir también ese día sus palabras en el acto. Gracias.
4: Juan Carlos, bueno, en primer lugar, sobre la agenda pro empleo, esta semana se presenta el presupuesto. ¿Van a asistir ahora al Palacio de la Moneda en el marco de este anuncio que va a hacer el presidente?
7: Sí, desde el Partido Liberal vamos a estar ahí, ahora nos vamos hacia allá. Estamos esperando estas medidas porque estas son medidas que son de corte nacional. O sea, que hay que llegar a acuerdos porque es una catástrofe que hayan 1 millón de desempleados en Chile y que la cifra siga aumentando. Y ante la ineptitud del gobierno en los distintos frentes, la verdad es que necesita ponerse de acuerdo con todos para tomar medidas que realmente apunten allá, porque en crecimiento no funcionó, en seguridad no ha funcionado, en política exterior no ha funcionado, la ineptitud total.
4: En materia de seguridad van a estar los votos del Partido Liberal, como decía Vlado Milosevic en la mañana, luego del fallecimiento del carabinero hermano de la delincuencia.
7: Sí, es que es terrible que sigan muriendo carabineros, personas del orden público, a manos de un gobierno que no tenía plan, a pesar de que lo advirtió, mintió en eso, y que finalmente no ha logrado resolver el problema de seguridad como dijo que sí lo iba a hacer. Entonces, seguimos ante este escenario. Y evidentemente en todo lo que nosotros podamos resolver y ayudar desde el Parlamento, bien, pero en el Parlamento no se va a solucionar la seguridad, se soluciona en el Ejecutivo, resolviendo los temas, poniendo los puntos donde corresponde y no haciendo cuñas políticas y siendo sheriff en alguna comuna donde no resuelve en realidad el problema de seguridad de fondo.
5: Con el acto de la expresidenta Bachelet, ¿qué señal política también da y cuál es el rol que quieren para la oposición?
7: Es que yo creo que es nuevamente desenmascarar la falta de patriotismo, la cobardía de este gobierno cuando se enfrenta a los temas internacionales. O sea, uno ve que frente a cualquier tema internacional donde no esté de acuerdo, en este caso el gobierno de Estados Unidos o el gobierno de Argentina, al gobierno le tiemblan las piernas, le tiemblan las manos, resuelve siempre en favor de los otros y no en favor de Chile. Y eso es indignante, la verdad es que es un acto de desagravio ante la única candidata mujer chilena a liderar el principal organismo internacional. Y eso, la verdad, es que una falta de patriotismo, una falta de valentía tremenda de parte de este gobierno.
5: Paulina, senadora.
8: Vamos a rellenar nuestra cantidad.
5: Para consultarle, ¿cuál es la postura del Partido Comunista respecto a la alianza que pusieron la semana pasada estudiantes de la Facultad de Derecho de la Universidad de Chile junto a la Juventud de los Comunistas?
9: Yo creo que acá hay que entender que el debate de fondo al que está convocado el país son los temas que están aquejando a la ciudadanía, los pronunciamientos que puedan hacer parlamentarios respecto de expresiones que tienen tanto las juventudes políticas como otros, en realidad no le dan ni un carácter de debate de fondo ni se hacen cargo de los temas esenciales que hoy día tenemos que discutir. Chile está a puertas probablemente de discutir materias de indulto a crímenes de lesa humanidad, violadores de derechos humanos, y por lo tanto creo que si uno tuviese que hablar sobre los temas de fondo, es probablemente en torno a estas materias que el debate es mucho más central que lo que han tratado de ver respecto de la situación de un lienzo, que es no más que eso, un lienzo, no una provocación como se han hecho representantes de republicanos en el Congreso, no como lo hace el Partido Nacional Libertario presionando al gobierno para que pueda implementar indultos a criminales de lesa humanidad.
5: Bárbara, ¿cómo ven las movilizaciones de esta semana que se convocaron para el día después del presupuesto? La CONFECH, la CUT, ¿usted llama también a plegarse más movimiento a la calle?
9: Acá lo que va a haber es una movilización de los trabajadores de la salud que han convocado precisamente por los recortes que se están produciendo y que están afectando el derecho y la garantía a la salud pública de la población. Por lo tanto, acá no es que se van a generar movilizaciones porque hay deporte. La gente cuando sale a las calles, y particularmente el mundo de los trabajadores, lo hace porque hay una necesidad sobre la cual están respondiendo. Respecto de los recortes que ha generado este gobierno en materia de salud, eso está afectando el servicio público. Y eso también tiene un efecto en otros ámbitos, como por ejemplo en el caso de educación, donde también el Colegio de Profesores hizo una marcha 2 días para trasladarse al Congreso, pero no son temas gremiales a los que están apuntando. Es precisamente garantizar los recursos suficientes que este gobierno no quiere poner a disposición para garantizar el derecho a la salud y el derecho a la educación. Esperamos que estas manifestaciones en el fondo pongan el foco donde corresponde, que es que el gobierno se haga cargo, responda y aclare cuáles son los recortes que quiere imponer en el marco del debate presupuestario, porque ya se le recortó los recursos a los municipios a partir de la mega reforma para rebajar el impuesto a los más ricos. Ya se ha avanzado de manera administrativa, vía decretos, en la fusión de programas y proyectos que están dejando a ciudadanos sin derechos, sin garantías, sin protección. Se ha abandonado a la ciudadanía cuando se dice que el debate del empleo en realidad tiene que ser por la vía de la flexibilización, y por lo tanto las familias trabajadoras son las que una vez más van a tener que asumir el costo de una mala política en materia de crisis de empleabilidad de la que no se quiere hacer cargo el gobierno. Entonces, enfrentados a todo ese escenario, el debate de presupuesto evidentemente hoy día es crucial y todas las actorías están llamadas a pronunciarse, ya sea el mundo de los actores estudiantiles, el mundo del trabajo, a través de las comisiones, hoy día mismo están exponiendo las organizaciones de salud en la Comisión de Salud del Congreso, pero también bajo el derecho a manifestarse. Eso es un legítimo derecho, pero las organizaciones no se están manifestando por deporte, lo están haciendo porque hay datos concretos puestos sobre la mesa que dan cuenta de que hoy día no se está logrando con los recursos, con los que ya se contaba hasta ahora, lograr hacer la atención suficiente en materia de salud y educación, y esperamos que eso no se siga reproduciendo con la política de recorte presupuestario que quiere imponer el gobierno en el proyecto del 2027.
5: Gracias.
10: Ahí entonces escuchábamos a Bárbara Figueroa, también encargada del Partido Comunista, y ahora viene por último Paulina Podanos, que había hablado la testera, pero ahora también lo hace ya con la pregunta de los medios de comunicación.
5: ¿Qué postura se va a fijar frente a eventuales recortes, como decía Bárbara, en salud, en educación, etcétera?
11: Creo que esto tiene que ver con una posición de la
8: nuestro sector, desde el progresismo, desde el día uno de este gobierno, que es la defensa de los derechos de las chilenas y chilenos. La verdad es que cuando hemos visto insensibilidad frente al bencinazo, frente a lo que significó esa mala decisión que finalmente contrajo el gasto, nos tiene con una recesión técnica en curso y con un desempleo que es el más alto de los últimos años, finalmente nuestra posición tiene que ser solo una, la defensa de los chilenos y chilenas. Y para eso vamos a actuar en unidad, vamos a hacer lo que corresponde en cada una de las comisiones y subcomisiones de presupuesto y le vamos a exigir al gobierno que no haya recortes sociales, que no haya retrocesos en la descentralización, que los recursos para los gobiernos regionales estén disponibles y que también haga un esfuerzo importante en mantener todos los programas que tienen que ver con seguridad, porque es ahí, desde la prevención, también desde donde tenemos que actuar. No solo en la persecución criminal, donde hay muchas leyes y donde hay herramientas, se ha fortalecido a Carabineros y estamos muy de acuerdo en ello, pero también tiene que haber recursos para prevención del delito y no puede ser que los municipios hoy día también estén amenazados de que sus recursos para aquello, en los programas de mejoramientos urbanos, por ejemplo, estén en discusión o en amenaza.
5: Sobre el acto con la expresidenta Bachelet, ¿cuál es la señal que da la oposición?
8: Bueno, es evidente que aquí hubo una actitud del gobierno en contra de los intereses del país, en contra de la defensa de una candidatura que tenía amplias posibilidades, que donde todos decían que Michelle Bachelet era la mejor candidata, pero evidentemente no bastaba con un buen currículum ni con una gran trayectoria como la de nuestra presidenta, sino también se necesitaba el apoyo de su país. Y es ahí donde el gobierno nuevamente falló. Le falla a Chile porque estos no son temas partidarios, sino que tienen que ver con la representación de un país. Equivale, y por supuesto que es mucho más importante la ONU, a cualquier instancia de disputa deportiva en el extranjero donde todos estamos siempre unidos, no solo por la camiseta roja, sino también cuando van equipos de fútbol, cuando hay distintos representantes de nuestro país que finalmente nos ponemos todos la camiseta. Y aquí al gobierno le faltó ponerse la camiseta, le faltó defender los intereses del país, no solo en la candidatura de la presidenta Michelle Bachelet, sino que lo que hemos visto en toda esta semana es vergonzoso. Lo que ha ocurrido con Argentina, desde que Milei viene a Chile, nos pisotea, nos insulta, nos agrede, sus ministros, su equipo de defensa hace comentarios que van en contra de la soberanía nacional y el gobierno no hace nada. Por eso la interpelación de hoy día es tan importante, porque se tiene que saber que no es el Estado de Chile el que está en una posición única, sino más bien que es el gobierno el que ha cometido errores garrafales en esta materia a través de todos sus ministros y particularmente el canciller, y que el otro poder del Estado, como es el legislativo, está haciendo su trabajo, está interpelándolo. La presidenta del Senado, Paulina Núñez, hace una semana estuvo en el Estrecho de Magallanes también en un acto de reafirmación de nuestra soberanía, que es lo que le corresponde a todo chileno y chilena. Los errores del gobierno son enormes y lo que ha hecho el presidente Kast de suscribir este documento, que hemos tenido que escuchar a Marcos Rubio para saber su real contenido, realmente es de una gravedad enorme.
10: Hay entonces la palabra de los presidentes de los partidos a distintos temas de la contingencia durante esta mañana, en lo que escuchamos acá en la Primera de Chile, cada una de sus reflexiones, y por supuesto después en la revista de Portales a las 13:30 horas, o sea, a las 13 horas, perdón, con Camilo Vicencio en Portales Digital, tendremos obviamente un resumen de todo lo que ha ocurrido durante esta mañana. Hacemos pausa y entramos a la última media hora del Portaleando acá en la Primera de Chile.

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1: 11 horas, 26 minutos.

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2: Bueno, para poner un poquito en contexto la pregunta que le estaban haciendo a los políticos de la izquierda, está en este punto de prensa que se realizó ahí en la sede del Partido Socialista, contarles que a partir de las 15 horas de este lunes tendrá lugar no solo la primera interpelación a un ministro de la administración de CAS, sino también la primera a un canciller en la historia de Chile. El ministro de Relaciones Exteriores, Francisco Pérez Mackenna, será interrogado por al menos dos horas por el diputado del Partido Socialista, Nelson Venegas, a propósito de los cuestionamientos que han surgido a la luz de la gestión del secretario de Estado durante los últimos seis meses. ¿Qué es y qué implica una interpelación a un ministro? Una interpelación es una herramienta que tienen las diputadas y diputados para fiscalizar los actos del gobierno. La Cámara puede citar a un ministro de Estado hasta tres veces al año para hacerle preguntas en relación con materias vinculadas al ejercicio de su cargo. La asistencia del ministro es obligatoria y debe responder a todas las preguntas que hayan motivado su citación. Es importante recalcar que una interpelación a un ministro no es lo mismo que una acusación constitucional. La principal diferencia es que la interpelación es una citación para rendir cuentas sin carácter sancionatorio, mientras que la acusación constitucional es un juicio político que puede destituir a la autoridad e inhabilitarla. Eso sí, una interpelación puede intensificar de forma importante el desgaste político del ministerio en cuestión, pudiendo derivar a futuro en una eventual acusación constitucional si la situación lo amerita. Estoy presentando esta interpelación como una persona de izquierda, de oposición, pero creo que en este caso me gustaría que hubiera una cuestión mucho más transversal, porque vamos a hacer preguntas solamente. No es una acusación constitucional, y segundo, porque tiene que ver con Chile, explicó Venegas. En esta oportunidad, la interpelación se llevará a cabo en una sesión pública que podría extenderse hasta por tres horas en el hemiciclo de la Cámara, luego de que los comités parlamentarios descartaran la propuesta de realizarla en sesión secreta. Lo anterior, pese a los reparos del oficialismo, de que un debate público sobre asuntos de soberanía o negociaciones comerciales debilite la posición diplomática de Chile ante otros estados al exponer antecedentes o estrategias de carácter reservado. En concreto, en esta oportunidad, Pérez Mackenna se enfrentará a un cuestionario de 13 puntos, donde se espera que incluya preguntas sobre la reciente adhesión de Chile al escudo de las Américas, las tensiones con Argentina por el Estrecho de Magallanes y su polémico decreto 457, la situación del embajador chileno de Israel, Gabriel Zalianznik, y también la respuesta ante los controvertidos dichos del embajador estadounidense Brandon Judd sobre la influencia de su país en la región. También se espera que dentro del interrogatorio se incluye la postura del gobierno respecto de la candidatura en la ONU de Michelle Bachelet, las negociaciones arancelarias con Estados Unidos, que siguen vigentes a la espera de poder reducir o eliminar este 12,5% impuesto desde Norteamérica y el equilibrio de las relaciones bilaterales con China. Un factor clave que también eleva la expectativa sobre esta jornada es el desempeño mismo que tendrá el canciller en el contexto de las dudas en torno a su experiencia política y en relaciones internacionales, lo que algunas anticipan podría abrir el riesgo de un eventual desliz en el hemiciclo. Según las fuentes, la oposición buscaría aprovechar la dinámica de preguntas y respuestas para dar con alguna frase de alto impacto que propine un nuevo golpe a su gestión, arremetida que se da en un escenario de tensión donde incluso en la interna del propio oficialismo existirían reparos sobre la conducción de la política exterior. O sea, da la impresión de que más bien, más que escuchar respuestas, quieren que se equivoque para sacarlo. ¿Cuál es la real intención de la política en general? ¿Criticar para destruir o criticar para mejorar? Yo siempre me he preguntado un poco de eso. Porque uno puede estar en desacuerdo en muchas cosas de la vida. Por ejemplo, un padre a su hijo, una madre a su hijo. Pero cuando tú haces una observación es para que mejore, no para eliminarlo. Eso es como mi pregunta que me queda. 11 de la mañana con 36. Este tema lo tenía pendiente hace rato. Esto es Freddie Mercury en La Portales. Se acerca el mediodía. Se acerca Cristian Peter Contreras. ¡Sinora!

0: Aquí estamos, 11:39. ¿Le ha gustado el programa de hoy día o no? ¿O lo ha encontrado fome? ¿Quiere escuchar otra música? ¿Quiere mandar saluditos? El teléfono siempre está abierto en la mañana de la Primera de Chile, ¿eh? 9, y de la Red de Medios Unidos. 9-83-86-6671. 9-83-86-6671. Reitero, 83-86-6671. Para que nos llame, para que conversemos. Sí, pues. 9-83-86-6671 es el número de La Portales para conversar siempre en la mañana, claro que sí. Porque en La Portales, como dicen por ahí, te queremos escuchar. Todo el día. Y después de la tarde también está Carlos Alberto Bravo para también escucharlos respecto a cualquier noticia que traiga él y preguntas para los auditores, ¿eh? Siempre. Recuerde que, como dice Carlos Alberto, en La Portales somos interactivos. Oye, miren esto, ¿eh? A ver, ¿tienes algún temita? Aquí lo voy a pillar a DJ para. Yo creo que no, ¿eh? Porque en algún momento los borramos. ¿Tienes algo de Tócate una de Nirvana, DJ para. Sí, es que es una banda que se supone que en La Portales no debería escucharse, Pero mira, tócate una de Nirvana. Qué bueno Nirvana, ¿sí o no? Mira, Lithium, escuchamos de fondo a esta hora de la mañana. Bueno, les cuento que los sobrevivientes del grupo Nirvana recibieron un homenaje por su influencia en el ámbito de los videoclips en los premios MTV Video Music Awards 2026. El baterista Dave Grohl, el bajista, Chris Novoselic y el guitarrista Pat Smear, que se unió al grupo durante su ocaso, subieron al escenario para aceptar el premio honorífico a la vanguardia en videoclips, donde recordaron al fallecido Kurt Cobain. Nirvana sigue resonando tan profundamente porque la gente aún tiene hambre de autenticidad, de algo real y sin concesiones, señaló Novoselic, quien aprovechó de dedicar el premio al legado de Cobain. Pese a sus casi 6 años de actividad a comienzos de los 90 y solo haber editado 3 álbumes de estudio, el grupo Nirvana trascendió las barreras de su generación y se convirtió en uno de los artistas más influyentes del rock en las últimas décadas. Díganme, ¿quién no creció con Nirvana? Va a alguno a decir, pero es que yo no escuchaba a Tarreríos. Pero es que miren esto. Yo creo que muchos jóvenes que se han metido al mundo del rock han disfrutado de Nirvana, de la música grunge, que era como la música triste del rock en ese momento. Que muy bueno. Yo sé que esta música no es música Portales, pero díganme, a lo mejor ustedes escucharon a su hijo, a sus nietos hablar de Nirvana. Yo me siento contemporáneo de Nirvana. Yo era un pequeño Padawan en los 90, cuando falleció Kurt Cobain. Pero igual escuché Nirvana. Es muy bueno Nirvana. Es muy bueno. Sí, de hecho tiene muchos más temas. Mira, más temas. Bueno, mira. Por favor, mira. Todo esto es Nirvana. Yo creo que, bueno, el tema más conocido de Nirvana es Smell Like Spirit, que yo creo que todo el mundo lo escuchó cuando empezó. Tan, tan, tan, tan, tan. Ahí está. 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Ahora. Mira, Nirvana en La Portales, Estamos dejando la patada, Don Waldo, para que me eche, Don Waldo. ¿Usted que le gusta escuchar boleros acá o tangos, valses y milongas? Yo en la mañana vengo a despeinar la radio con Nirvana. Imagínese cuando volvamos a la FM escuchando Nirvana en la FM. Bueno, siempre he sido el mismo. Vengo a despeinar la mañana, pongo rancheras, cumbias. Y se me sale mi lado rockero porque A la vida le falta rock, siempre. Los que me están viendo por portal TV, están viendo cómo estoy cabeceando hasta ahora. O sea, ahora mira, hay que cuando Kurkubén deja de mamar. Estamos dejando la patada en las portales. La gente va a cambiar la radio. Oye, Leo Mora, ¿por qué tiene puesta esa música? Ay, me gusta. ¿Eh? Bueno, este tema pertenece al disco Nevermind. O Nevermind. Es muy bueno, Nirvana. Bueno, yo creo que hay muchos artistas muy buenos de esos tiempos, pero como la Portales no puede tocar esa música, ¿eh? No podemos disfrutar de eso. Bueno, el disco por excelencia en Nirvana, el Unplugged, ¿no? ¿Eh? Sí, bueno. Ahí yo creo que todos escuchamos en algún momento el Unplugged de Nirvana, los fanáticos del rock. ¿Eh? Mira. Mira, dale. Mira. Aquí está Where Did You Sleep Last Night. Adelante, Nirvana. Sí, era muy bueno. Mira. Oh, ese tema. ¿Eh? All Apologies. No, sí, es muy bueno Nirvana, cabrón. Gente, si el mundo no se creó solamente con Lucho Gatica, El Pollo Fuente, Buddy Richard, no solamente existe Gardel, Tita Merello, ustedes que lo escuchan todo el día. Sí, no solamente con Francisco Canaro, sino que también existe Nirvana. Más de alguno me va a llamar. Oiga, Leo Mora, usted está dejando la pura patada, güey. Oiga, Leo Mora, usted tiene la pura patada en la radio Portales, güey. Me va a llamar el jefe, Leo. Oiga, Leo Mora, ¿por qué está tocando Nirvana en la Portales? Pero mira este tema, güey. Es como cuando escuchamos a Metallica, ¿eh? Con sus temas más relajados. O Pearl Jam, ¿eh? Bueno, recién yo puse a Freddie Mercury. Es que Queen también es otra cosa. Pero miren el Nirvana. Yo creo que este tema debería sonar en la parrilla de la Portales, ¿eh? Sobre todo Portales Digital, ¿eh? All Apologies. Son los medios temores, caro. Tócate una de Nirvana. Es bueno Nirvana, ¿no? ¿Le gusta Nirvana? Ya, si no le gusta, me llama también. Hay gente que me mandó WhatsApp y me dice, ah, escuchando en la oficina, me gusta Nirvana. Sí, yo sé que hay editores. Hay editores que de repente ponen la portal en la mañana, sobre todo porque yo vengo a revolver el gallinero acá con música que no suena el resto del día. Ya, antes de seguir, vamos con el presidente José Antonio Kast, que presenta a la agenda Pro Empleo con Chile Despega a esta hora de la mañana, antes del cierre del programa.
1: De Christopher Aguilera Fernández, que es un mártir más de esta noble institución. Como lo dije también en el Consejo de Gabinete, cuando muere un carabinero, muere una parte de Chile. Y en eso estamos todos unidos, en el respaldo a nuestras fuerzas policiales. Por eso quiero invitarlos a todos a hacer un minuto de silencio por este nuevo mártir de carabineros.

0: Muchas gracias. Quiero partir señalando que lo que hoy día queremos presentar es una causa de Chile, no es una causa de un sector político. Y así como la seguridad nos moviliza a todos y hemos podido conversar con los distintos sectores políticos y le agradecemos a cada sector político que nos colaboren y nos están colaborando en temas de la agenda de seguridad, que es una urgencia. También quiero agradecerle a los distintos sectores políticos que en esto, que es la generación de empleo, que es uno de los dolores más grandes que tenemos todos, nos estén acompañando en este acto. Así que a los presidentes de los distintos partidos políticos que nos acompañan, darle las gracias por estar acá. Sabemos que esto tiene que ser con rapidez. Las personas no pueden seguir esperando por fuentes laborales. Quiero agradecerle mucho a todos los trabajadores de Chile, representados aquí por personas que hoy día están trabajando, estudiando, tienen sueños. Con varios nos hemos encontrado en distintas iniciativas, donde hemos estado también con distintos alcaldes, distintos parlamentarios, siempre poniendo a Chile por delante. En cada una de las empresas que he podido recorrer, siempre diciendo gracias por ponerle el hombro y preocupémonos también de aquellos que no tienen trabajo. Agradecerle a los ministros, ¿eh? Ahí entre medio de ustedes van a ir viendo a distintos ministros, ahí veo al ministro Mas, ahí veo a la ministra Judith Marín, por aquí veo a la ministra Wolf, ahí veo al ministro García, aquí viene escoltado por el ministro Rau, por el ministro Alvarado, veo por ahí al ministro Poduje. Y quiero invitarlos a todos a dialogar también con los ministros, con los subsecretarios, con los representantes de los distintos partidos políticos, porque en esto estamos en la misma. Estamos trabajando todos para mejorar los puestos de trabajo en Chile. Son demasiadas familias donde hoy día hay alguien que está sin trabajo. Y hay mucho por hacer para volver a poner a Chile en marcha. Y no me refiero solo a la economía, me refiero también a algo tan fundamental como la confianza en que el esfuerzo vale la pena. La confianza de quien sale temprano en la mañana a buscar trabajo, de que lo va a encontrar. La confianza en que Chile puede volver a crecer. Para eso estamos aquí, todos juntos, para enfrentar con resolución este gran problema que afecta a Chile. Y este problema lo venimos arrastrando por ya mucho tiempo. Llevamos 43 meses. No es un problema de un gobierno o de un color político. Es un problema de nuestra nación que no se ha podido poner de pie. La tasa de desocupación estuvo en el 8% durante meses. 43 meses seguidos estuvimos en el 8% y hoy día enfrentamos una crisis aún más grave porque hemos llegado al 9,5% de desempleo, de personas sin trabajo. Personas que buscan trabajo por primera vez, sobre todo en los jóvenes, porque este 9,5% a nivel de jóvenes es el 20% que hoy día afecta a nuestra ciudadanía. En mujeres también está mucho más alto que el 9,5%. Y este es un cuadro muy duro, pero para enfrentar el problema hay que decir las cosas. Uno no puede maquillar las cosas, no puede decir, no, mire, si no es tan grave, es muy grave. Y eso requiere una resolución y requiere que lo abordemos de nuevo como país. El problema está ahí. El punto es cómo lo enfrentamos. Estas cifras son personas, son familiares de ustedes. La mayoría de ustedes están trabajando, otros están buscando trabajo. Pero en todas las familias hay alguien que hoy día no tiene trabajo y que lleva más de un año muchas veces buscando ese trabajo, esa puerta que no se abre. Ese joven que termina su educación y está con mucha ilusión y no encuentra un trabajo. Esa mujer que quiere colaborar para sacar adelante a sus niños, su familia, su dignidad y no encuentra trabajo. ese emprendedor que dice, alguien me va a facilitar un préstamo y no lo hace. Y se va perdiendo la confianza. Eso tiene que terminar. Y un país no puede desperdiciar ese talento, esa energía que nos ha caracterizado siempre. Si existiera una medida, una medida que pudiera solucionar este problema, no les quepa duda que ya habríamos tomado. Pero no hay una varita mágica. Esto no es tan rápido como uno quisiera, porque la confianza se va recuperando paso a paso. Hemos pasado por momentos difíciles como país. Tuvimos tensiones muy grandes. Se plantearon cambios constitucionales muy grandes y eso fue haciendo que muchas personas perdieran la confianza. Y más allá de las legítimas diferencias que podemos tener de cómo enfocar las políticas nacionales e internacionales, lo que pudimos apreciar en el extranjero, en esta gira que tuvimos en las Naciones Unidas, es que hay mucho interés por lo que está ocurriendo en Chile. Hay mucho interés de volver.
1: Dejamos hasta acá el discurso del presidente de la República y bueno, por supuesto, en la revista de Portales podrán escuchar más palabras del mandatario hablando de esta agenda pro empleo. Nosotros nos vamos porque viene Cristian Peter Contreras acá a la Primera de Chile para acompañarles en 1180M, el canto de Chile por Portales Digital, luego 13 horas. 1180M, viene Carlos Varela, sus invitados, luego viene El Camino a la Felicidad con el hermano Andrés, a las 15 horas viene también don Salvador Fernández, tangos, valses y milongas por la señal digital, 13 horas Camilo Vicencio con las noticias, 13:30 Carlos Alberto para hablar del deporte acá en la Primera de Chile, todo lo que dejó la Copa Chile esta semana, la selección chilena también el día sábado, bueno, eso y más a través de la Primera de Chile. Nos vemos, cuídense, hasta mañana a las 9, chao.

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1: 11:57.
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1: 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Importante que...

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0: Lunes otra vez sobre la ciudad y estamos a través de Radio Sport, la deportiva de Chile, y también a través de la red de medios unidos en todo el país, en las antenas, en la FM, en la radio y en www.mediosunidos.cl. Comenzamos la semana con un resumen de todo lo que dejó el fin de semana de Copa Chile y algunas cositas de polideportivo, como siempre lo hacemos habitualmente. Así que con eso, junto a Talía, los saludo desde www.radiosport.cl, en una producción de Media Digital Sports, también para la red de Medios Unidos en www.mediosunidos.cl. Canta Talía y nos acompañas en este resumen de día lunes.
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0: Revisemos resultados de Copa Chile y después nos vamos a ir a los reportes, porque reportes tenemos. Vamos rápidamente entonces con el resumen de lo que ocurrió el fin de semana. Voy a tratar de correr para alcanzar a poner todos los reportes en orden. Vamos con lo que ocurrió entre Colo-Colo y el Audax Italiano, con gol de Gedeón Díaz en el minuto 33. Le ganó la vuelta al Audax Italiano, clasificó Colo-Colo por el 0-0 de la ida. Rápidamente nos vamos a lo que ocurrió el sábado. 2-1 le ganó Ñublense a Puerto Montt, con goles de Calderón para Ñublense, el empate de Paredes, y repitió Calderón en el 62. En la ida había ganado Puerto Montt 2-0, por lo tanto pasó el cuadro del velero por 3-2. En el estadio San Carlos de Apoquindo empataron 0-0. Unión La Calera y la Universidad Católica, el local, le ganó 4-2 por penales el cuadro calerano a los cruzados. En la ida habían empatado 1-1. La Calera clasificó por tiros desde el punto del penal. Domingo, rápidamente, la U con...

0: Everton había ganado 1-0 en la ida. 1-1 empataron los azules con Everton de Viña del Mar con goles de Vargas y Montiel. ¿Ah? Antofagasta le ganó 4-1 a Deportes Iquique. Goles de Orellana para Iquique. Brian Hurtado, Sebastián Leighton, el Chino Vández y Bastián Tapia marcaron para los antofagastinos en la ida. Habían empatado 1-1. Antofagasta clasificó con un global de 5-2. En la ida, Concepción le había ganado a Curicó por 4-0 y en la vuelta le ganó por 2-0 con goles de Espinosa y Cáceres. ¿Ah? Y el otro partido fue el 3-1 de O'Higgins sobre Deportes Santa Cruz en la ida. Había ganado O'Higgins 2-1. Thiago Vecino marcó el primero, empató Yashir para el cuadro Yashir Islame, el querido Yashir Pinto. Autogol de Cisternas para O'Higgins de Rancagua. Arnaldo Castillo marcó el tercero. En la ida ganó O'Higgins 2-1 y clasificó ganando 3-1 en la vuelta con un global de 5-2. Nos vamos ahora sí a los reportes de nuestros reporteros. Vamos con Miguel González, que nos cuenta lo que pasó con Colo Colo y el Audax. Adelante, Miguel.
1: Colo Colo obtuvo su clasificación a los cuartos de final. Después de un aburrido 0-0 en el partido de ida, el cacique se puso las pilas y ganó 1-0 a Audax Italiano. En un partido que se le complica al principio, porque Audax salió a buscar con más ímpetu que fútbol y con un par de ocasiones claras, los albos despertaron y fueron más certeros. En el minuto 34 del primer tiempo, el joven canterano lateral izquierdo de la cantera alba, Gedeón Díaz, quien recién había hecho su debut en el partido de ida de estos octavos de final de Copa Chile, anotó tras una gran asistencia con la cabeza de Álvaro Madrid y con la complicidad del arquero itálico Pedro Garrido. Tras el gol, Colo Colo pasó a ser un amplio dominador del partido. Tuvo varias ocasiones para marcar un par de goles más, y con una línea defensiva sólida que no permitió grandes ocasiones de rival. Uno de los jugadores destacados del partido fue Arturo Vidal, quien destacó el buen nivel de su equipo pese a las bajas por los nominados a la gira norteamericana de la selección chilena.
2: De verdad que estoy muy contento con el equipo. Nos faltan muchos jugadores, pero los jugadores que les tocó entrar de titular, cuando entraron lo hicieron muy bien. Eso habla muy bien del trabajo que se ha hecho. Así que eso me tiene muy contento. También los jóvenes siguen aprovechando oportunidades. Así que estamos muy contentos. Esperamos seguir así y tratar de lograr los dos objetivos que tenemos. Ellos saben que los más grandes estamos con ellos. Pueden hacer lo que ellos quieran dentro de la cancha, que demuestren como si estuvieran en su casa, que si se equivocan vamos a estar ahí para apoyarlos, porque sabemos la calidad que tiene. Es normal que a veces se pongan nerviosos, pero son jugadores espectaculares que le dan mucho al fútbol chileno.
1: Ahí están las declaraciones de Arturo Vidal, de excelente partido, cumpliendo a cabalidad con las labores defensivas y con la particularidad de ser un jugador que se suma a las labores de ataque, dándole alternativas de juego al DT de Colo-Colo, Fernando Ortiz. El rival que le espera a Colo-Colo en estos cuartos de final de la Copa Chile es Deportes Puerto Montt. Los salmoneros han sido una de las grandes sorpresas del torneo en esta Copa Chile 2026, eliminando a Ñublense en los octavos de final. El equipo de la región de Los Lagos recibirá de local al cacique el día 29 de septiembre a las 18 horas, y la vuelta con Colo Colo de local será el 6 de octubre a las 20:30 horas. Y con esto finalizamos el reporte de Colo Colo de esta semana. Aquí los saluda Miguel González. Con todo cariño para ustedes, adelante estudio.
0: Gracias, Miguelito González. Ahí nos contaba nuestro multipropósito del equipo de la producción de Media Digital Sport. Ahí estamos entonces con él, por supuesto, nuestro reportero que en esta ocasión asumió el deber de informar sobre Colo-Colo. Vamos a ver qué pasó con Católica. Y para eso tenemos obviamente a nuestro reportero de la Católica, Gonzalo Hermosilla, que nos cuenta qué fue lo que sucedió en el partido frente al cuadro de Unión Calera.
3: Muy buenos días, Rodrigo, gusto de saludarte como siempre y a todos nuestros oyentes, porque un mazazo recibió la Universidad Católica a manos de Unión La Calera, que dio el golpe de visita y eliminó al cuadro estudiantil en la revancha de los octavos de final de la Copa Chile, timbrando su pasaje a cuartos tras vencer al conjunto cruzado por 4 tantos a dos en la tanda de penales después de igualar 0-0 en el Claro, en el San Carlos de Apoquindo, pese a sufrir una expulsión. El elenco cementero comenzó avisando a Vicente Bernedo con cuatro disparos de Joan Cruz, los cuales fueron repelidos por el guardameta, mientras el otro pasó desviado, sumando una ocasión a través de Nicolás Ferreira a los 17 minutos, que dio en el travesaño, no atravesó la línea de gol. Tras las ocasiones, los dirigidos de John Armijo se replegaron cediéndole la posesión del balón al cuadro de la franja, que comenzó a probar al portero Nicolás Avellaneda, quien con el paso del encuentro se convertía en la figura bajo los tres palos, comenzando con una intervención a quemarropa sobre Martín Gómez a los 30 minutos del cotejo. En la segunda mitad, Avellaneda siguió demostrando seguridad en el pórtico, sosteniendo el cerrojo cementero pese a la expulsión del recién ingresado Francisco Pozo a los 84 minutos. En la agonía del cotejo, el golero desvió de manera espectacular un remate de Justo Yani a los 96+6, que le hubiera valido la clasificación a los dirigidos por Daniel Garnero, sentenciando el empate y los posteriores penales. En la tanda de penales, Fernando Sampedri y Johan Valencia convirtieron para el cuadro cruzado, mientras que Christopher Díaz y Camilo Moya anotaron sus ejecuciones. En el punto de inflexión llegó cuando Cristian Cuevas vio atajado su remate por Avellaneda tras una mala definición. El fallo fue aprovechado por Brian Oyarzo, quien puso en ventaja al elenco cementero. El siguiente en patear era el argentino Justo Schiani, quien tenía la tarea de poner las tablas en el marcador. Sin embargo, elevó su remate y entregó la posibilidad de clasificación al portero Avellaneda del cuadro cementero, que no dudó con un fuerte remate, dejó en el camino a la Universidad Católica. Escuchemos las declaraciones post partido de la amarga derrota del técnico argentino de los cruzados, Daniel Garnero.
4: Sí, hacer un análisis después de una eliminación es medio complejo, porque el partido no fue malo, fue quizá el mejor de los últimos. En el primer tiempo nos faltó ese anteúltimo toque, en el segundo tiempo mejoramos y generamos más situaciones claras y nos faltó la definición, pero bueno, esto es fútbol, cuando no concretás es muy difícil ganar, y después ir a los penales pueden pasar estas cosas. No es buena si los objetivos que nos propusimos por ahora no pudimos lograr ninguno. Ese análisis obviamente que no es favorable, pero para nada. Después se dieron situaciones en algunos momentos definitorios de distintos torneos que tuvimos distintas dificultades, pero bueno, lamentablemente a nivel objetivo quedamos muy lejos de lograr alguno. Y logramos altas intensidades, buenos rendimientos, lo hicimos durante un periodo importante. Y en ese pequeño receso, donde hubo poco tiempo para hacer un receso, poco tiempo para hacer una base física, lamentablemente después de eso no logramos recuperar ni los niveles ni las intensidades desde lo individual, y eso afectó mucho lo colectivo. Y bueno, estamos en esa lucha. En el campeonato local venimos a ganar 4 partidos seguidos, estamos segundos, recién dije que estamos lejos de algún objetivo. El objetivo de Copa Libertadores es muy importante y no estamos tan lejos, dependemos de nosotros. Pero bueno, no pudimos sostener esos niveles, empezamos a decaer de lo individual y fue colectivo. Después se hizo general, fue contagioso y lamentablemente no pudimos salir de eso hoy. De los últimos juegos me parece que fue el que más controlamos, el que más dominamos, el que más generamos situaciones claras, pero no pudimos ganar. No, hoy no me pareció eso de... El equipo propuso en todo momento, nos costó de entrada agarrar la pelota, cuando logramos hacerlo tuvimos muchas aproximaciones y tirábamos un centro y lo tirábamos mal, nos pasaron un montón de esas cosas en el primer tiempo, pero controlamos y dominamos el juego. 2 errores nuestros generaron situaciones del rival. Después una pelota parada también fueron las 3 situaciones que tuvo el rival, y nosotros tuvimos en el segundo tiempo situaciones claras que bueno, cuando las cosas no estás bien, hasta en eso, ese rebote no te queda favorable, en el palo, pegan el palo y se va, cuando las cosas van bien, pegan el palo y entran, pero bueno, lamentablemente hoy creo que hicimos un buen juego, no logramos el resultado que teníamos que lograr para pasar a la siguiente fase y nos vamos con mucha tristeza.
3: Ahí entonces las declaraciones post partido tras esta amarga derrota a manos de Unión La Calera mediante la tanda de lanzamientos penales. Ahí el técnico Daniel Garnero hacía un mea culpa, la autocrítica también después de esta amarga derrota. Recordemos que la Universidad Católica está peleando por el Chile 2. Ahí no perderle tanta la ventaja que tiene el cuadro de Colo-Colo, que reafirma su buen nivel y puntero del torneo nacional. En cambio, a la Católica no le queda otra opción que pelear por el Chile 2 para meterse nuevamente en la fase de grupo de Copa Conmebol Libertadores como el mejor segundo. La Universidad Católica recibirá en condición de local el sábado 10 de octubre por la Liga de Primera a las 20 horas en San Carlos de Apoquindo a Audax Italiano. En cambio, Unión La Calera, la siguiente fase se medirá entre el ganador del duelo entre Coquimbo Unido y Cobreloa, que definirán su llave el miércoles 7 de octubre. Ese es el informe, Rodrigo, para todos ustedes. Se despide Gonzalo Hermosilla.
0: Muchas gracias, Gonzalo. Y todavía nos queda uno. Nos queda la Valentina. Claro, vale Riquelme que vuelve. Sigue trabajando en su tesis, pero nos dio un tiempito de su trabajo para contarnos qué pasó con la Universidad de Chile. Vale, adelante contigo. Buen día.
5: Hola, Rodrigo. ¿Cómo estás? Espero que te encuentres súper bien. Y saludos también para los oyentes. Una jornada completamente atípica vivieron este domingo Universidad de Chile y Everton, que tuvieron que enfrentarse dos veces durante el mismo día para definir al segundo clasificado para los cuartos de final de la Copa Chile. Partidos que tuvieron lugar en el Estadio Nacional. A las 14:45 horas, ambos equipos regresaron a la cancha para disputar los minutos que habían quedado pendientes del partido de ida, disputado el jueves pasado en el Estadio Sausalito de Viña del Mar. Ese encuentro había sido suspendido en el minuto 82, debido a incidentes y lanzamiento de pirotecnia desde las tribunas. La Federación de Fútbol de Chile determinó que los minutos restantes se disputarían este domingo en Santiago y sin público de visita. Finalmente, se jugaron los 7 minutos que restaban más 6 de descuento y el marcador no sufrió mayores modificaciones. Universidad de Chile mantuvo el 1-0 y de esta manera llegó con ventaja al partido de vuelta, porque a las 17:30 horas comenzó oficialmente la revancha de los octavos de final, esta vez con público en las tribunas y con Universidad de Chile defendiendo la ventaja obtenida durante la primera parte de esta doble jornada. La U salió a buscar la clasificación y durante buena parte del encuentro consiguió generar ocasiones de juego para aumentar la diferencia. Sin embargo, Everton también tuvo sus oportunidades y consiguió así igualar el encuentro. El partido terminó 1-1, resultado que fue suficiente para que Universidad de Chile se quedara con la llave. Todo esto gracias al 2-1 en el marcador global. El técnico azul Fernando Gago se refirió precisamente a lo particular que fue tener que disputar dos partidos en un mismo día, señalando que fue una jornada completamente típica para los futbolistas. Escuchemos lo que dijo.
6: Buenas tardes. Acá hay que ser muy claro. El día de hoy fue atípico, es un día que no es normal para un futbolista. Hay que entenderlo también desde el lado del futbolista, de que tuvo que jugar, entrar en calor, volver a descansar, volver a enfriarse, volver a jugar. Que no quiere decir que no lo puedan hacer, sino que no están acostumbrados. Y cuando te sacan de la costumbre, al día del partido, donde hay siempre una rutina, donde hay tiempo, donde hay preparación de futbolistas que tienen sus ciertas cosas para jugar, entrar en calor, determinados momentos de lesión, creo que fue atípico en todo, desde la alimentación, desde la hidratación. Tratamos de darle todas las herramientas a los chicos para que puedan estar bien. Los primeros 8 minutos, que sabíamos que era un partido que queríamos e intentábamos tener 2 o 3 acciones ofensivas, que las logramos y las pudimos tener.
5: Gago también realizó un análisis del rendimiento del plantel en esta segunda parte.
6: Yo creo que el equipo estuvo muy bien, generamos muchísimas situaciones claras para poder marcar. Que la sensación del final te dé que el rival se posicionó, sí, es lógico. Estamos con un marcador donde nos clasificaba a nosotros, donde hay una jugada que creo que en el gol es fuera de juego. Entonces nos llevó a una situación incómoda en el partido, donde no lo pudimos encontrar ese último dos pases, que así todo tuvimos varias situaciones también en el segundo tiempo. Entonces creo que en el contexto del partido fuimos superiores al rival, merecimos muchísimas situaciones. Tuvimos muchas, que la sensación que quede, que los últimos minutos estábamos defendiendo, sí, es verdad, pero es una cuestión de minutos, una cuestión de resultados, una cuestión de pasar, que era lo que queríamos, que era pasar de ronda.
5: Por otro lado, el director técnico de Everton, Walter Riboneto, habló en conferencia de prensa y se refirió también al doble partido disputado.
7: Pero bueno, acatamos la situación, hicimos todo el esfuerzo de parte de la dirigencia, de jugadores, cuerpo técnico, pero más de todo enfocando en lo deportivo, porque era difícil de lo mental de hacer el foco en lo deportivo, y que todo eso que había sido diferente, usarlo a favor, y la mentalidad de esa manera, creo que lo demostramos. Estuvimos de esa manera en la competencia, porque creo que el equipo demostró que compitió hasta el final, con las adversidades, con todo lo que nos tocó pasar.
5: Además, el capitán de Everton, Diego Oyarzún, manifestó su molestia con la prensa por la forma en que se desarrolló esta particular definición de la llave, dejándole un mensaje a la federación. Escuchemos.
8: Un saludito. Deja mandarle un saludo grande a los inoperantes y ineficientes de la NFP y la federación. Espero que hayan disfrutado de este día histórico vergonzoso para el pueblo nacional.
5: Riboneto también mencionó entender la molestia del conjunto ruletero y también a los hinchas.
7: Obviamente que deben estar con la misma bronca, el mismo fastidio que todos, pero que sigan apoyando, que sigan creyendo en este grupo.
5: Con el empate 1-1 en la revancha y el triunfo 1-0 conseguido en los minutos pendientes de la ida, Universidad de Chile cerró la serie con un marcador global de 2-1 y se instaló entre los 8 mejores de la Copa Chile. Así termina una de las jornadas más particulares del fútbol chileno. Dos partidos entre los mismos equipos, en el mismo estadio y durante el mismo día, todo para definir quién continuaba en el torneo. Universidad de Chile sigue adelante y ahora deberá preparar su próximo desafío ante Deportes Antofagasta por los cuartos de final de la Copa Chile. Eso fue todo, Rodrigo, me despido, informó Valentina Riquelme.
0: Muchas gracias, Vale, querida. Vamos rápidamente con otra cosa que tiene que ver con Chile, por supuesto, y lo relativo a la selección. Si bien no es muy agradable, pero hay que mencionarlo. A mí no me gusta mucho hablar de las derrotas. Chile perdió por la mínima ante Canadá. Fue partido que transmitimos a través de nuestras diversas plataformas y perdió la selección. Perdió feo. ¿Eh? Mal y feo. Así que por lo tanto, cuando es una derrota mala y una derrota fea, más encima es peor. Porque uno no sabe por dónde agarrarse, ¿no es cierto? De este partido que se jugó en el BMO Field en Canadá, que era un partido que tenía algunas otras expectativas, pero lamentablemente con el gol de David, Canadá le ganó desde los 12 minutos al elenco chileno y Chile terminó con 9, que es lo peor de todo. Vamos a escuchar qué fue lo que dijo en una corta conferencia de prensa Nicolás Córdoba luego del partido frente a Canadá.
9: Sí, tal como lo dices tú, es difícil analizarlo desde propuestas cuando, bueno, los primeros 30 sí creo que se pueden analizar, creo que ahí hubieron dos momentos claros, que fueron los primeros 15, que nos costó entrar al partido, después ya empezaron a soltarse y a encontrar paz, a encontrar espacio. Situaciones de gol, tuvimos ahí una con César, creo, en ese tramo. El gol anulado, creo que también estábamos todavía 11 contra 11. Ellos tuvieron, creo, un par de ocasiones también de 11 contra 11 y después, bueno, tuvimos 25 minutos jugando con 10, donde también tuvimos algunas situaciones, y el resto del partido, que tienen que haber sido 40 minutos con el descuento, jugando con 9, que claramente el partido se desvirtúa, pero creo que los jugadores hicieron un esfuerzo tremendo. Hicieron lo que de alguna manera les pedí, y así todo también tuvimos ocasiones de gol, así que nada, lamentablemente se pierde, pero creo que con cómo se dio el partido, creo que se hizo un buen cometido.
10: Siguiente pregunta de David Villasumba.
9: Bueno, creo que la personalidad de los jugadores, de los más jóvenes, terminamos jugando con la línea defensiva completa que juega en Chile. Creo que ellos nunca habían jugado juntos. Salina, Román, Villagra y Diego. También, obviamente, son los primeros partidos de la mayoría de los de atrás. Hoy debutó también Jonathan. Por lo tanto, hay muchas cosas que rescatar. Claramente, cuando se pierde, pasan más desapercibidas, no son tan a la vista, pero sin duda que creo que la personalidad con la que se jugó, la valentía teniendo dos hombres menos, creo que eso es súper rescatable, y ahora lo importante es continuar con este tipo de partido y con la mentalidad de, a pesar de tener un jugador menos, seguir insistiendo, seguir tratando de presionar, tratando de correr. Así que en ese sentido, creo que ellos hicieron un gran desgaste y hicimos el partido que teníamos que hacer en cuanto a las condiciones que se fue presentando. Lamentable las expulsiones. Creo que yo he tenido no sé cuántos partidos ya con expulsiones. Claramente que es un tema que hay que mejorar. Nos expulsaron a Iván con Perú, a Darío con Nueva Zelanda, con Portugal también a Iván, y ahora dos más. Es algo que seguramente hay que corregir, pero también es verdad que este tipo de partidos se juega con ese nivel de intensidad, de agonismo, así que es importante que ellos también vayan compitiendo de esa manera en campo internacional. Bueno, en el entretiempo les dije que quiero que sigan con la misma intensidad, apretando, las divididas quiero que vayan a muerte, y si quedan enganchados, salgan de ahí. Porque finalmente es el tema de las expulsiones, quedan enganchados, sigue empujándote, etcétera, etcétera. Este es un juego de roce, un juego de contacto, y que tienes que estar muy seguro a la hora de entrar fuerte, porque si llega tarde, hoy día arriesgas rápidamente a que te expulsen. Por lo tanto, sin duda que es un tema que se puede corregir, que tiene margen de corrección, pero me quedo con la actitud, con cómo de igual manera, como dije anteriormente, con las condiciones que se nos presentó, igual se trató de buscar, igual tuvimos ocasiones clarísimas, la de Darío el segundo tiempo, no sé quién no le pegó en el centro de Maxi, creo que fue Echeverría. Entonces sí tuvimos situaciones, claramente no tuvimos el control del juego, porque teniendo dos menos cuesta mucho, pero así todo intentaron jugar.
11: Como tal, cuando fueron 11 contra 11.
9: Bueno, ya lo dije, 11 contra 11. Nos costaron los primeros 15, después entramos un partido y de ahí, bueno, viendo la expulsión de Luca. Claramente que las expulsiones tienen nombres propios, pero es algo que voy a corregir internamente. No voy a salir a hablar de ningún jugador respecto a lo que finalmente ustedes también vieron. Y en cuanto al 11 para 11, ellos tienen muy buenas dinámicas, tienen jugadores que tienen muy buen pie, tratamos de presionar en algunos momentos lo más arriba posible, nos jugaron largo con velocidades muy, muy, muy altas, sobre todo en el gol. Pidió a Felipe perfilado para el otro lado, tratando de presionar más que defender la profundidad. Y en este nivel, cuando te equivocas de un paso, ya estás corriendo para atrás. Por lo tanto, hay hartas cosas que pueden seguir corrigiendo. Son jóvenes, sabemos que cuando uno se atreve a meter jóvenes a este nivel, hay situaciones que todavía tienen que internalizar, pero nada, me quedo absolutamente con toda la actitud y todo el coraje que tuvieron, con la valentía que tuvieron para seguir jugando este partido. No, bueno, esta seguida de partido, la verdad es que tienes muy poco tiempo para entrenar. Sabemos que en la tarde Estados Unidos le ganó 4-1 a Perú y que, bueno, muy probable que más tarde ya empiece a ver el partido con Perú de Estados Unidos. Hay muy poco tiempo para organizar todo. Mañana viajamos en la mañana, después en la tarde los que jugaron tendrán que hacer su trabajo de regenerativo. Pasado mañana todavía están en periodo de regenerativo, por lo tanto la preparación del partido es casi caminando. La verdad es que no hay mucho tiempo para armar cosas, y ya tienes que jugar. Lo mismo el rival, o sea, hoy día, así que me imagino que todos más o menos hacemos lo mismo, así que los videos a lo mejor son un poquito más largos, etcétera, etcétera. Pero no hay mucho más, y sabemos que enfrentaremos un rival muy difícil, físico igual que Canadá, y creo que con un poco más de calidad, y seguramente va a ser un partido muy difícil.
0: Bueno, poquita autocrítica, escuchamos en Córdoba, lamentablemente, pero quisimos dejar la conferencia completa porque, para que usted tenga claro, que el técnico realmente casi no dijo nada. Estos 7 minutos que escuchamos son las excusas, obviamente, de un técnico que no tiene un plan de juego, no tiene un sistema, no tiene un esquema, no tiene nada claro, y se escuda en que lamentablemente la dirigencia no ha hecho bien el trabajo. Tristemente hay que decir que cada día la dirigencia de la federación, particularmente porque el caso selección corresponde a la federación, no ha hecho lo que tiene que hacer, que es buscar rápidamente un técnico. Y están esperando algo realmente imposible, que Pellegrini, que no es un técnico para la selección, y aclarémoslo, porque es un técnico bueno en clubes y cuando los clubes tienen dinero, no en la selección, porque no ha tenido ninguna oportunidad. Si fuera tan bueno Pellegrini, y esto es una opinión personal, si Pellegrini fuera tan bueno, sería hace rato parte de alguna selección o de algún club de élite en serio, porque en algún momento, cuando fue director técnico del Real Madrid, no fue capaz de salir campeón, ni aún teniendo 100 puntos casi en el tablero. Le ganó el Barcelona, y en ese sentido Pellegrini no tiene las competencias para ser un entrenador de selección, porque no ha tenido ninguna selección. Si realmente hubiese sido como lo pintan acá en el medio, habría sido ya hace rato técnico de la selección y no se habría escudado en tantas cosas para evitarlo. Esa es mi opinión personal, y bueno, con eso cerramos obviamente el programa de hoy, y les agradecemos el hecho que nos hayan acompañado. Mañana tenemos un completo reporte de lo que ha ocurrido con los clubes de ascenso que jugaron Copa Chile, en el caso de Curicó Unido, que jugó su partido frente a Deportes Concepción. Vamos a ver qué ocurrió en el partido pendiente entre Cobreloa y Wanderers, con el reporte de nuestro compañero Jaime Betanzo, y mucho, mucho, mucho más en la edición de mañana, que vamos a empezar con un resumen de lo que dejaron los Juegos Suramericanos de Santa Fe 2026. Así que muchas gracias por la compañía, y nos encontramos, Dios mediante, mañana en una nueva edición de nuestro programa. Chao, chao, buen lunes y buena semana.

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5: Interpelación a canciller Pérez Mackenna, oposición cuestionó su gestión geopolítica y solicitó su salida del gabinete. Cámara aprueba solicitud para que el presidente Kast explique alcances del escudo de las Américas. Captan a tres personas rayando la mano del desierto en Antofagasta.
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5: Saludos a todos. Desde el Centro de Noticias de los Medios Unidos les saluda Emilio Freixas y estas son las noticias del día. La Cámara de Diputados llevó a cabo este lunes una sesión de interpelación al ministro de Relaciones Exteriores, Francisco Pérez Mackenna, con el objetivo de fiscalizar la conducción y las decisiones de la política exterior chilena. Durante el interrogatorio, la bancada interpelante desplegó una extensa batería de críticas contra la gestión del secretario de Estado. La fiscalización abarcó discrepancias sobre la relación estratégica con Estados Unidos, el manejo de aranceles comerciales, la posición respecto al conflicto de Malvinas y la reciente salida de Chile del movimiento de países no alineados. El cuestionamiento escaló cuando el diputado Nelson Venegas, del Partido Socialista, puso en duda las competencias del canciller para liderar la Cancillería. Tras acusarlo de carecer de conocimientos relevantes, el parlamentario cerró su intervención solicitándole directamente la renuncia al gabinete. Ante el emplazamiento directo en el hemiciclo, Pérez Mackenna declinó dejar sus funciones y desestimó el requerimiento de la oposición.
7: Ministro, sea honesto con usted mismo y con el país. Usted no tiene conocimiento relevante en política ni en geopolítica. Déjele el puesto a alguien más calificado. Mi última pregunta para usted es ¿por qué no renuncia?
8: Esa es su pregunta, ¿por qué no renuncio? Bueno, porque usted no es el presidente de la República, esa es mi respuesta.
5: Terminada la interpelación al ministro de Relaciones Exteriores, Francisco Pérez Mackenna, en la Cámara de Diputados, los parlamentarios aprobaron la solicitud para que el presidente José Antonio Kast explique los alcances de la reciente adhesión de Chile al escudo de las Américas. Se necesitaba un tercio de la Cámara para su aprobación, lo que prosperó con 66 votos a favor, 72 en contra y una abstención. En específico, la Cámara requirió al mandatario para explicar sobre los alcances del escudo de las Américas. entre ellas la versión oficial en español y texto en inglés de la Declaración Conjunta sobre la Defensa de la Soberanía Hemisférica, con fecha del 23 de septiembre del presente año. Asimismo, se solicitaron las declaraciones conjuntas de los miembros del Escudo de las Américas del 21 de mayo, 23 de junio y 10 de julio de 2026, con indicación respecto de cada una de las autoridades que la suscribió o autorizó en nombre de Chile y de la fecha de su firma.
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5: Verónica Sabaj dejó atrás el arresto domiciliario total. El séptimo juzgado de garantía de Santiago rebajó la medida cautelar que pesaba sobre la ex ministra de la Corte de Apelaciones de Santiago y decretó que a partir de ahora deberá cumplir arresto domiciliario nocturno. La modificación fue solicitada por su defensa y contó con el acuerdo de la Fiscalía en medio de la investigación que enfrenta por una de las aristas del caso Audios. La resolución supone una nueva etapa para la ex magistrada, quien había quedado bajo arresto domiciliario total en junio pasado, luego de ser formalizada junto al abogado Luis Hermosilla. En aquella audiencia, el Ministerio Público solicitó su prisión preventiva, pero el tribunal descartó la cautelar más gravosa y resolvió mantenerla privada de libertad en su domicilio. Entre los antecedentes que sustentan la investigación aparecen los mensajes que Sabaj intercambió con Hermosilla y que también estuvieron en el centro de los cuestionamientos que terminaron con su salida del Poder Judicial. El Ministerio de Relaciones Exteriores entregó una nota de protesta al embajador de Israel en Chile, Pelek Lewi, por sus últimos dichos que, según la cartera, corresponden a una intromisión en asuntos internos del país. La acción se emprendió después de que el diplomático publicara en sus redes sociales una fotografía de Michelle Bachelet junto a Hugo Chávez, Nicolás Maduro, Fidel Castro y Raúl Castro, junto a la frase: "Lo que nace del pecado termina fracasando". No obstante, no se aclaró si fue este comentario el que determinó la nota. La publicación generó polémica, donde diferentes figuras políticas lo cuestionaron de forma directa, incluyendo el diputado Jorge Insulza, durante la interpelación al ministro Francisco Pérez Mackenna. Hoy se le ha enviado otra nota de protesta al embajador de Israel por su intromisión en asuntos internos, confirmó el secretario de Estado.
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5: Carabineros detuvo a un delincuente que perpetró un violento robo en Las Condes, donde asaltó a una familia e incluso intimidó a una niña de 2 años. La situación ocurrió a eso de las 3:30 de la mañana en calle Juan de Austria, hasta donde llegó un solitario ladrón para cometer un delito. El sujeto, que ingresó a una vivienda donde dormía un matrimonio con sus 4 hijos, no tuvo consideraciones en su actuar. Para lograr su cometido, tomó a un niño de 2 años y lo amenazó con un destornillador, todo con el fin de que sus padres entregaran dinero, joyas y teléfonos celulares. La reacción de la jefa de hogar al ver a su hijo intimidado con el mencionado objeto fue entregarle las llaves de una camioneta Ford Explorer al delincuente. Luego bajó las escaleras para abrir las puertas del vehículo y pedirle que escapara rápidamente. Sin embargo, el individuo abandonó el vehículo y escapó a pie con las especies que logró reunir. Mientras, las víctimas llamaron a Seguridad Municipal de Las Condes, que se desplazó rápidamente al sector, encontrando al hombre en la avenida Francisco Bilbao. Tras ello, fue detenido por Carabineros, institución que lo trasladó a la 17ª Comisaría de Las Condes. Allí también llegó el jefe de hogar para identificar al sujeto y entregar testimonio de lo ocurrido. Se espera que el delincuente sea formalizado en las próximas horas. Y en el ámbito deportivo, Santiago City, club que milita en la segunda división profesional del fútbol chileno, dispuso entradas a un precio altísimo para su duelo ante Trasandino de los Andes. Según se puede apreciar en el evento publicado en Pass Line, los ciudadanos cobrarán 25.000 pesos por tribuna y 30.000 por marquesina. Esto se repite a la misma situación del mes de abril, cuando por primera vez el cuadro nacido en Las Condes brindó esos precios para el evento deportivo. Recordemos que solo el primer clasificado de esta liguilla asciende a la Liga de Ascenso 2027 y la estrategia apunta a evitar el arrastre excesivo de público visitante. Aún así, si realizamos la comparativa, Deportes Puerto Montt dispuso entradas en Galería Norte a un precio de 28.500 pesos, pero por los cuartos de final de Copa Chile y ante un rival con arrastre nacional como lo es Colo-Colo. Para un encuentro de la tercera categoría del fútbol chileno, el valor de entrada que oscila entre los 25.000 pesos es notoriamente excesivo. En 6 fechas disputadas, Santiago City es el líder de la fase final de la segunda división profesional con 13 puntos, 3 más que Deportes Linares, quien se ubica segundo con 10 unidades.
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5: Nos vamos a las regiones. 3 personas fueron captadas rayando la conocida mano del desierto en la región de Antofagasta. Se trata de 2 hombres y 1 mujer, quienes además aprovecharon su intervención en la estructura para tomarse fotografías. El hecho quedó registrado en imágenes difundidas a través de TikTok, donde se observa al grupo en la parte posterior de la escultura, realizando rayados sobre la superficie del monumento. Recordemos que la mano del desierto es una de las postales más reconocibles de la zona norte. La escultura, creada por el artista chileno Mario Irarrázaval, tiene 11 metros de altura y se encuentra emplazada a un costado de la Ruta 5 Norte, aproximadamente 75 kilómetros al sur de la capital regional. Fue inaugurada en marzo de 1992 y es considerada un ícono turístico de la zona. El rayado de un bien ajeno puede constituir un delito de daños, cuya calificación y eventual pena dependen, entre otros factores, de las características del bien afectado y del monto del perjuicio ocasionado. El Código Penal contempla sanciones para los daños provocados en determinados bienes de uso público y en particular considera una circunstancia agravante cuando el daño afecta monumentos, estatuas u otros objetos de arte instalados en lugares públicos. Ahora bien, hay que hacer una distinción respecto de la Ley de Monumentos Nacionales. Su artículo 38 establece penas de presidio menor en sus grados medio a máximo y multas de 50 a 200 UTM para quien cause daño o afecte la integridad de un monumento nacional. Sin embargo, la mano del desierto no ha sido declarada oficialmente monumento nacional. Una mujer fue detenida por su participación en un secuestro que afectó a una víctima en noviembre de 2025 en el sector de Playa Ancha, en la región de Valparaíso. La arrestada es de nacionalidad chilena y no registra antecedentes policiales, pero sí una orden de detención vigente por el delito de secuestro. El jefe de la Brigada Investigadora de Robos Viro Valparaíso, subprefecto Julio Máspero, detalló que la imputada, junto a otros 2 sujetos, secuestró a una mujer a la que trasladaron contra su voluntad a la parte alta de Playa Ancha, donde permaneció 4 días privada de libertad. El trabajo investigativo permitió a la PDI establecer la identidad de una de las involucradas y determinar su vinculación con el ilícito, además de posicionarla en el sitio del suceso. Tras obtener la orden de captura, la mujer fue arrestada en la población Joaquín Edwards Bello y quedó a disposición del Juzgado de Garantía de Valparaíso para su control de detención. A su vez, los detectives continúan realizando diligencias para dar con el paradero del resto de los involucrados. Un niño de 8 años resultó herido por una bala durante una balacera ocurrida la noche del sábado en el sector La Antena, en La Serena, región de Coquimbo. El menor fue impactado en uno de sus pies y rápidamente trasladado en ambulancia al hospital de La Serena para recibir atención médica urgente. De acuerdo a información preliminar, sujetos habrían llegado al sector y efectuado diversos disparos. Una vez atendido en el recinto asistencial, se detalló que se encontraba consciente y sin riesgo vital. Por otro lado, Carabineros está llevando a cabo intensas diligencias en el lugar del suceso. El objetivo principal es esclarecer las circunstancias exactas que rodearon la balacera y determinar el origen de los disparos. Este incidente se suma a otros hechos de violencia armada que han afectado a la comunidad local, como el caso de un adolescente baleado en Cuatro Esquinas o la detención de un menor involucrado en un asalto armado en La Antena.
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5: La polémica fiesta electrónica promocionada como el Festival Oficial del Desierto Florido fue suspendida con sus organizadores, apuntando a errores comunicacionales que llevaron al cuestionamiento público del evento. Samsara, organizado por Samsara Events, estaba agendado para el próximo 10 de octubre, extendiéndose por 12 horas en Chehueque, Vallenar, pero su realización se llenó de críticas por su desarrollo en un entorno protegido y por no contar con los permisos de las autoridades regionales. Mediante una actualización en su cuenta de Instagram, la producción confirmó este lunes que la fecha anunciada queda suspendida a la espera de ser reprogramado únicamente cuando se haya aclarado todo y se cuente con las autorizaciones, medidas de seguridad y protección ambiental correspondientes. En un extenso comunicado en las redes sociales, los organizadores aclararon que Samsara nunca se presentó como una fiesta sobre el desierto florido, sino que fue pensada como una experiencia cultural y musical para proyectar Atacama internacionalmente mediante artistas y transmisiones vía streaming. La idea siempre fue celebrar el desierto florido, no realizar un festival sobre él, señalaron, insistiendo en que fue presentada como una experiencia de 12 horas, no como 12 horas de fiesta. Samsara fue proyectado dentro de un recinto privado y delimitado en Chehueque, lugar que corresponde a un recinto acondicionado para recibir público, en el cual ya se han desarrollado dos versiones de la fiesta del Pisco con más de 5.000 asistentes. El evento no se realizará sobre las flores ni en terrenos administrados, protegidos o relacionados con CONAF. Chehueque no es un área protegida por CONAF, es un sector industrial donde operan parques solares, la gran minería y desarrollos inmobiliarios destinados a parcelas de agrado, señalaron. Además, explicaron que el afiche promocional, que incluía los logos de Cernatur, la Municipalidad de Vallenar y el Gobierno Regional de Atacama como colaboradores, se publicó por descuido en sus redes sociales. La difusión anticipada de aquella pieza fue un error comunicacional y como productora asumimos la responsabilidad correspondiente, sostuvo. De cara a la realización del evento en una fecha posterior, la producción recalcó que quieren que el proyecto sea evaluado con antecedentes comprobables, no sobre interpretaciones o especulaciones. Y la región de Los Ríos concentra la mayor cantidad de investigaciones por sustracción de madera a nivel nacional, con 80 casos en los últimos 2 años, según información revelada por la PDI. La cifra representa cerca del 40% de los 201 casos registrados en el país entre enero de 2024 y agosto de este año. Además, en el informe emanado por la Policía Civil, Los Ríos concentra la mayor cantidad de personas detenidas o imputadas, con 111 vinculadas a este tipo de delitos. Del total regional, 72 casos corresponden directamente a sustracción de madera por parte de personas naturales, mientras que otros 8 están relacionados con la eventual participación de empresas o entidades privadas. El jefe nacional de delitos contra el medio ambiente y el patrimonio cultural de la PDI, prefecto Patricio Rojas, señaló que Los Ríos se encuentra entre las 3 regiones con mayor ocurrencia de sustracción de madera y tala ilegal, junto al Biobío y la Araucanía. El oficial explicó que la PDI está abordando estos hechos considerando también el impacto medioambiental y buscando determinar si corresponden acciones individuales o si existe participación de organizaciones criminales. En la región, estas investigaciones son apoyadas por la Brigada Investigadora de Delitos Medioambientales BIDEMA, que trabaja en coordinación con el Ministerio Público, empresas privadas y la academia.
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0: multitud aplaudía y celebraba hace instantes el paso de León XIV, quien a bordo del Papamóvil recorrió las calles de la ciudad francesa de Metz hasta llegar a la catedral, donde concluye su visita de 4 días a Francia con una misa a la que también asiste en estos momentos el presidente francés, Emmanuel Macron. Más temprano, el sumo pontífice llamaba al diálogo y la paz en Europa y también a defender el multilateralismo en la jornada de mayor tinte político de su visita.
1: Le droit international et le multilateralisme.
2: El derecho internacional y el multilateralismo subrayan la igualdad efectiva de los estados en sus relaciones mutuas, constituyendo el mejor antídoto contra la voluntad de dominación que está en el origen de todo conflicto.
0: En Madrid, unas 600 personas acampan en Puerta del Sol en protesta por la crisis de la vivienda que ha tocado un punto de hartazgo entre los españoles luego de que Mari Carmen Abascal, una mujer de 87 años, se haya visto obligada a dejar su casa de toda la vida por el feroz aumento de los alquileres. Tras haberse impuesto con lo justo en las recientes elecciones en Suecia, la líder del Partido Socialdemócrata, Magdalena Andersson, anunció este lunes que no ha logrado formar un gobierno de coalición de izquierdas. Será ahora tarea del Parlamento encargárselo a otro jefe de partido. El humorista turco Deniz Göktaş es condenado a un poco más de 19 meses de prisión por haber insultado al presidente Recep Tayyip Erdogan y por otro delito también, pero la justicia ordenó su libertad condicional mientras se tramita la apelación. Esto según informa la agencia France Press. En Tailandia, al menos 8 personas fallecieron en los últimos días y casi 2 millones se ven afectadas aún por las fuertes lluvias e inundaciones que azotan a casi una treintena de provincias, incluido Bangkok. La bolsa de Wall Street abre a la baja, siguiendo la tendencia de los mercados asiáticos afectados por la incertidumbre sobre las negociaciones entre Washington y Teherán sobre la guerra, que aún continúan en punto muerto. El barril de petróleo Brent se disparó este lunes más de un 3% en el comercio asiático. Y el mayor cohete jamás construido, Starship, alcanza la órbita terrestre por primera vez en su vuelo de prueba número 14. Hasta aquí la actualidad en RFI.
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0: Las 8 y 57 minutos.
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